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0: Son las 6:36 grados.

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2: 6:46, 36 grados.
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1: Laura no está, Laura se fue.

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3: Muy buenas tardes, mi nombre es Hugo Aranda Tamayo y le presento la información más importante.
2: El clima al momento.
4: Esta noche esperamos una temperatura de 28 grados centígrados. Para mañana, la máxima esperada será de 37 grados. El cielo mayormente despejado. Vientos del noreste de hasta 15 kilómetros por hora. Por la noche, descenderemos hasta llegar a los 28 grados.
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3: El cateo de un colegio asombró a trabajadores de la educación y habitantes en la zona sur de Monterrey. El despliegue de la Unidad de Investigación y Litigación Especializada en Delitos en Materia de Trata de Personas se dio en una escuela particular ubicada en la calle Acueducto San Francisco de la colonia El Uro en Monterrey. Elementos de Fuerza Civil decomisaron un arsenal en Melchor Ocampo. Labores de inteligencia llevaron a detectar la posible incursión al estado de civiles armados, por lo que se implementó el operativo Muralla a cargo de la División de Inteligencia e Investigación, la División de Control Territorial y el Grupo Ares de la Policía Estatal. El gobernador del estado, Samuel García, señaló que con una marcada reducción de la pobreza, un sistema educativo al alza, el mejor esquema de salud pública, acceso a servicios básicos de vivienda, entre otros, Nuevo León es primer lugar nacional en todos los indicadores sociales. En rueda de prensa destacó los avances alcanzados en materia de bienestar.
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3: El Congreso de Sinaloa eligió a Graciela Domínguez Nava como gobernadora interina de aquel estado, en sustitución de Rubén Rocha Moya, con 31 votos a favor, 6 en contra y 0 abstenciones. La presidenta Claudia Sheinbaum informó que propondrá una reforma constitucional para evitar la doble nacionalidad en cargos públicos. Dijo que el objetivo es garantizar que representen al pueblo de México y no a otro país. Y luego de que la embajada de Estados Unidos emitiera una alerta sobre la posibilidad de un ataque de un grupo delictivo en Mexicali, la presidenta Claudia Sheinbaum mencionó que estará pendiente de lo que ocurra en la zona.
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3: El Papa León XIV pidió una respuesta de la comunidad internacional para frenar la propagación de la epidemia de ébola que golpea a la República Democrática del Congo. El primer ministro de Canadá, Mark Carney, afirmó que el presidente de Estados Unidos, Donald Trump, intenta destruir los sectores canadienses del automóvil y del aluminio y que sus nuevas amenazas arancelarias no son una sorpresa.
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5: En el fútbol internacional, los entrenadores neerlandeses ayudaron a moldear a Xavi Hernández, ahora el exmediocampista del Barcelona y del equipo de España. La selección quiere devolver el favor y rejuvenecer a una selección de los Países Bajos ahora como técnico. Recordemos que la selección decepcionó con su estilo defensivo en el Mundial de Fútbol, precisamente jugando un partido en la cancha de los Rayados de Monterrey. Luis Van Gaal, quien también dirigió a Países Bajos, le dio a Xavi su debut con el Barcelona. El centrocampista se formó en el club catalán, donde la filosofía de juego del gran neerlandés de todos los tiempos, Johan Cruyff, sigue muy presente. Mucha suerte para Xavi Hernández, ahora como técnico de la selección naranja. Para Enfocar el Momento, Ramiro Palomo Zavala.
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4: Luis Chaparro, S. Pérez y Janet García fueron los tres habitantes elegidos por el público de la Casa de los Famosos México como los muebles de la temporada, debido a su poca participación dentro del reality, y como consecuencia fueron trasladados al exilio mediante la dinámica de la mudanza. Aunque no fueron eliminados, ahora deberán permanecer en ese espacio con menos comodidades y enfrentar las reglas de la competencia. Para Enfoque al Momento, Dinora Ríos.
3: Estas son las noticias más importantes. Mi nombre es Hugo Aranda Tamayo. Que tenga una excelente noche.
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6: ¿Qué tal, amigos que están en sintonía de Génesis 98.1? Los saluda su servidor y amigo Rogelio Verónico. Gracias por estar esta noche con nosotros. Los invitamos a que nos puedan enviar un mensaje, algún comentario en nuestro WhatsApp 81 23 87 3156. Gracias a la gente que también nos sigue en nuestras redes sociales. Nos pueden buscar como Línea Médica MX. Estamos en Facebook, Instagram y también en TikTok. Estamos comenzando esta charla con el doctor Jesús Ibarra, especialista en neurocirugía, que viene a comentar esta noche el tema cómo detectar un derrame cerebral en 30 segundos. Doc, ¿cómo está? Buenas noches.
7: Hola, Rogelio, ¿qué tal? Buenas noches. Mucho gusto.
6: Y bueno, Doc. 30 segundos se dicen fácil, pero son muy pocos, Doc.
7: Así es. Y como lo hemos comentado previamente, pues en medicina, en neurocirugía, tiempo es cerebro. Entonces, estos 30 segundos pues son valiosísimos, son claves, y obviamente estos pueden marcar una diferencia. Y existen ciertas características en el paciente, o sea, cosas que uno puede ver, hay ciertos síntomas que uno puede ver sin ser personal de la salud y puede detectar cuando existe pues algún daño agudo en el cerebro. Entonces, hablando aquí de los derrames, el derrame cerebral o hemorragia cerebral es parte de la enfermedad vascular cerebral, que es pues la enfermedad más prevalente del sistema nervioso central a nivel mundial. Si bien hay diferentes tipos de enfermedad vascular cerebral, pues para separarla en dos grandes grupos es enfermedad isquémica y enfermedad hemorrágica. Isquémica, ¿qué es? Se tapa un vaso, no llega sangre y el tejido muere. Enfermedad hemorrágica es un vaso pierde su resistencia o tiene mucha presión por dentro y el vaso sangra, pues igual le deja de llegar sangre al cerebro, ¿verdad? Se interrumpe el aporte. Entonces, estos dos espectros o estas dos maneras de manifestarse de la enfermedad vascular cerebral tienen características clínicas que pueden ser fáciles de distinguir, ¿verdad? Por hablarte de un poquito de generalidades, sabemos que la enfermedad vascular cerebral isquémica es el 80%, ¿verdad?, de todas estas enfermedades. Y generalmente pues son pacientes que tienen factores de riesgo muy similares a los factores de riesgo de las enfermedades del corazón isquémicas, ¿no? Colesterol alto, o dislipidemia, pues, tabaquismo, hipertensión, diabetes, son factores de riesgo muy marcados para esta enfermedad. Y los de la enfermedad hemorrágica pueden ser desde malformaciones en algún vaso sanguíneo, presión alta también, tabaquismo también tiene un cierto peso y también la diabetes incluso, ¿verdad? Entonces, aunque tengan manifestaciones diferentes, muchas veces los factores de riesgo pues son muy similares, ¿no? Contribuyen de diferente en diferente grado cada factor de riesgo a cada tipo de enfermedad, pero sin embargo se pueden aglobar en factores de riesgo muy comunes. Uh-huh. Ahora bien, ¿qué puede hacer el familiar o el personal de la salud, a lo mejor no tan experimentado, pero aquí sobre todo hablando de los familiares, cuando, oye, pues mi papá ya tiene muchos años con la presión, tiene muchos años con el azúcar, con todo esto, ¿qué puede hacer para detectar algún evento que pudiera ser desde un sangrado hasta un infarto cerebral, ¿no? O sea, pues obviamente ya sé que mi papá tiene esos factores de riesgo, oye, pues se me puso mal en cualquier momento. Entonces, una cosa es el tiempo, ¿verdad? Cualquier cambio neurológico que sea súbito, o sea, que pase de un momento a otro, que digas tú, oye, mi papá se durmió bien y amaneció mal. O, oye, ¿sabes qué? Pues hace rato que estábamos comiendo, estaba bien, pero ahorita lo noto diferente. Eso es algo sumamente importante en las enfermedades neurológicas vasculares, ¿verdad? Porque tienen síntomas agudos, síntomas de un día a otro, de un momento a otro, perdón. El cerebro es diferente a los otros tejidos, ¿verdad? Uh-huh. El cerebro no puede estar sin oxígeno, el cerebro dañado difícilmente se recupera. Entonces, tiene unas características muy peculiares respecto a los otros tejidos. Entonces, si yo veo a mi familiar, lo vi en la mañana que comió conmigo y luego me fui a hacer mis cosas, regreso al mediodía y, oye, ya le estoy viendo ahí ciertos cambios. ¿Cómo? Vamos a hablar de ellos. Oye, está empezando a hablar, a arrastrar la boca. Uh-huh. Como que habla y arrastra la boca como si estuviera borracho. Pues, digo, evidentemente, pues no tomó, no estaba alcoholizado. Oye, empieza a hablar así como arrastrando las palabras. O, oye, ¿sabes qué? No me puede decir ninguna palabra, me dice nada más hola o bueno, o me dice una sola palabra y no puede hablar más. O, oye, ¿sabes qué? Está orientado, o sea, lo veo que está atento conmigo y trata de comunicarse, pero está diciendo incoherencias. o de plano ya no puede hablar. Uh-huh. Entonces ese es uno de los síntomas cardinales en la enfermedad vascular cerebral, el habla, alteraciones del habla, ya sea hablar incorrecto, hablar incoherencias, no hablar o arrastrar las palabras. Eso es algo que nos debe de llamar la atención, ¿verdad? Otra de las cosas pues también es observar el movimiento de los brazos y de las piernas. Entonces, oye, me fui a, vi a mi familiar a tal hora, regreso a las 2 horas y, oye, ¿sabes qué? No se puede parar de la silla, no puede. Hay un pie que no puede mover un pie y no se puede parar de la silla. Entonces, este es algo que requiere una atención urgente, ¿verdad? Y lo otro es verle la cara, que es lo más evidente, sería lo más evidente pues cuando uno convive con un familiar, no, ver la cara. Si ya ve uno que, oye, pues tiene la boca chueca, no la tenía así, y por como que se avienta, él come, a lo mejor sí tiene fuerza, pero él come y se le está saliendo la comida por un lado del labio, pues es un síntoma de alarma que requiere una valoración urgente e inmediata. Entonces, cuando ya está alterada la cara, sobre todo un lado de la cara, en el labio de un lado de la cara, incluso puede ser también esto más el ojo que no lo puede cerrar, uh-huh, y lo trae muy rojo, así, pero de un momento a otro no puede mover alguna extremidad o tiene alteraciones en el habla. Son 3 síntomas que, aunado a esto que les llamo yo la temporalidad, que suceden de un momento a otro, pues ameritan que lleve uno a su familiar a buscar atención médica urgente.
6: Doc, si se actúa rápido, ¿se puede prevenir el derrame?
7: Así es. En estos casos, pues, si el síntoma ya está, el derrame o el infarto, el derrame o la embolia ya ocurrieron, ¿verdad? Sin embargo, entre más rápido uno actúe, uh-huh, más puede limitar el daño. Y hay ciertos casos en los que sí, pues obviamente, pues no prevenir, pero sí revertir el daño que ya se presentó en ciertos casos así muy específicos. O también limitar las secuelas lo más que se pueda. O sea, limitar el daño a que prácticamente ni se note o altere muy pocos aspectos de la vida diaria pues, del paciente.
6: Y como lo platica, Doc, el tiempo es cerebro, lo más importante es tener prendidas las alertas, actuar a tiempo, Doc.
7: Así es, o sea, ante cualquier familiar con los que uno ya sepa que tiene algún factor de riesgo, a veces uno ni se da cuenta, pero sí, aunque cuando ocurre estas cosas, el habla, la cara, la simetría de la cara, dificultad en el movimiento de las piernas o brazos, si ocurren súbito de un momento a otro, es momento también de nosotros actuar.
6: Sí, de actuar rápido.
7: Inmediato.
6: Así es. Doc, ¿tiene página web y un número de contacto?
7: Sí, Rogelio, mi página es www.neurocirugiaenmonterrey.com. Mi número de contacto es el 811-689-0981 y mi Instagram es dr.jesus.ibarra.
6: Vamos a repetir este número de contacto, 811-689-0981. Repito este número, 811-689-0981. Doc, gracias.
7: Muchas gracias, Rogelio, y buenas noches a todos.
6: Buenas noches, y vamos a un corte.
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6: Estamos retornando a Línea Médica gracias a la gente que está enviando preguntas a través de nuestro WhatsApp 81-23-87-3156. Estamos muy atentos a sus comentarios. Ya comenzamos esta charla con el doctor Alan Jiménez, gastroenterólogo de su área médica, que viene a platicar esta noche el tema ¿en qué consiste una endoscopía y una colonoscopía? ¿Cómo está? Buenas noches.
14: Buenas noches, Rogelio. Nuevamente aquí contigo. Un gusto saludar a toda la audiencia. Y pues este tema yo creo que es también de bastante interés porque es una de las preguntas que más frecuentemente surgen en la consulta.
6: Ambos estudios son ambulatorios y mínimamente invasivos, se pueden considerar, ¿no?
14: Es correcto. Estos dos estudios básicamente son el caballito de batalla del gastro, ¿no? Son las principales herramientas que tenemos para poder realizar algún diagnóstico de enfermedades digestivas, tanto superiores como inferiores. Entonces, es frecuente que cuando el paciente llega a la consulta, lo primero que realizamos pues es un abordaje diagnóstico, ¿no? Vemos sus síntomas, su historia clínica, hacemos una exploración física, le pedimos estudios de laboratorio, pero para corroborar nuestra sospecha diagnóstica, nuestra sospecha clínica, generalmente terminamos en una endoscopía o una colonoscopía. ¿Por qué? Son estudios, como tú lo mencionas, mínimamente invasivos, lo que quiere decir que no realizamos ningún corte, ninguna apertura de la piel. Utilizamos orificios naturales como la boca o el recto para poder accesar y revisar. Se hacen de manera ambulatoria ambos. Generalmente los realizamos en la mañana y por la tarde tú ya estás en tu casa recuperándote del estudio. En la mayoría de los casos se realizan bajo sedación anestésica para que pues no haya la molestia, ¿no? Lo cual significa que te van a pasar medicamento por la vena, tú te quedas dormido y básicamente cuando te levantas ya terminamos el estudio. Son estudios de no tan larga duración, aproximadamente media hora, 40 minutos, obviamente depende mucho del caso y las consideraciones anatómicas, pero también son estudios con una baja tasa de complicaciones, ¿no? Son estudios que suelen ser muy seguros. En el caso de la endoscopía, es un estudio que nos permite visualizar todo el tracto digestivo superior. Básicamente lo que hacemos es utilizar una camarita que está conectada a un tubo, el cual vamos a introducir por la boca. Eso nos permite tener una visualización directa de tu boca, de tu faringe, de tu hipofaringe y llegar hasta el esófago, que es la primera estructura que nos interesa revisar. Por ejemplo, si tú tienes algún problema relacionado con reflujo, si tienes problemas de que se te atora la comida, entonces ahí podemos ver exactamente qué está pasando en tu esófago. Aparte de eso, podemos tomar muestras, ¿no? Es un estudio que nos permite realizar un diagnóstico un poquito más preciso obteniendo tejido, ¿no? A diferencia de otros estudios como el ultrasonido, que nada más ves, la tomografía, que nada más ves, aquí estás directamente viendo y aparte puedes tomar tejido. Después de valorar el esófago, lo que valoramos es el estómago, ¿no? Ahí valoramos cuestiones casi siempre de que no tengas alguna alteración en la mucosa, como pueden ser úlceras, ¿no? Gastritis, que es lo más frecuente que vemos. Y aparte de esto, nos permite también valorar incluso una pequeña porción del intestino delgado, lo que es el duodeno, ¿no? Esto es importante porque la mayoría de las patologías digestivas superiores, o sea, cuando tienes síntomas de dolor abdominal, de reflujo, vamos a encontrar la respuesta en la endoscopía casi en 8 de cada 10 veces, por así decirlo. Okay. Entonces, por eso la endoscopía es uno de los procedimientos que más frecuentemente vamos a utilizar. Por otro lado, la colonoscopía es básicamente el mismo concepto, ¿ok? Introducimos una camarita que está conectada a un tubo, pero en lugar de introducirla por la boca, la introducimos por el recto. Y eso nos permite revisar toda la extensión del colon. E incluso también nos permite revisar una pequeña porción del intestino delgado, la última porción que la conocemos como ileum terminal, para valorar si no tienes también quizá alguna afección que pudiera estar extendiéndose un poco más allá hacia el intestino. La colonoscopía, a diferencia de la endoscopía, tiene algunas particularidades. La principal y lo que van a notar es que la endoscopía requiere únicamente un ayuno, generalmente 8 horas a sólidos, 4 horas a líquidos. Correcto. La colonoscopía requiere una preparación un poquito más intensa y que es súper, súper importante para tener un estudio de calidad. ¿En qué consiste esta preparación? El médico que te la ha indicado te va a dejar un laxante, ¿ok? Si tú te haces una colonoscopía sin haber tenido esta preparación, el médico va a ver puro excremento. Y eso no nos sirve de nada, ¿no? Lo que estamos buscando son alteraciones en la mucosa, pólipos, alguna cuestión que pudiera estar desencadenando tus síntomas. Entonces, para tener una visualización buena, necesitamos que todo esté limpio. Entonces, para esto dejamos una preparación que consiste básicamente en tomar un laxante en dosis divididas, el cual te va a ocasionar mucha diarrea, ¿no? Básicamente es como una purga intestinal, que esto no lo hacemos en la endoscopía, ¿de acuerdo? Entonces, tú te realizas esta purga y ya te puedes realizar el estudio, ¿no? Pero es súper, súper importante que se realice de una manera adecuada. Básicamente, esa es alguna de la diferencia que pudiéramos encontrar en cuanto a la colonoscopía y la endoscopía. En cuanto al tiempo en el cual se pueden repetir los estudios, pues va a depender mucho de los hallazgos. Si generalmente son hallazgos benignos, con hacerte una vez el estudio es suficiente. Si estamos ante hallazgos que pudieran ser sospechosos de malignidad, te encontramos algún pólipo con algo que se llama displasia de alto grado, o en la endoscopía te encontramos un esófago de Barrett que te puede predisponer a cáncer, ahí sí existen ciertos intervalos a través de los cuales tienes que estar checando y te tienes que estar realizando estos estudios de una manera periódica. Pero si no es el caso, generalmente con un estudio llega a ser suficiente.
6: No requieres, Doc, tener un síntoma, un dolor para realizarte los estudios, ¿no?
14: En cuanto a la colonoscopía, no. Porque como comentábamos en algún programa previo por ahí, si tú tienes por arriba de los 45 años, te puedes realizar tu colonoscopía sin ningún problema, con la indicación de prevención o tamizaje de cáncer de colon.
6: Un chequeo rutinario.
14: Es correcto, como un chequeo rutinario. En el caso de la endoscopía, ahí sí, generalmente requerimos hacer una valoración previa, una historia clínica y detectar que tengas algún síntoma a través del cual la endoscopía nos vaya a ayudar a detectar algo. Si tú no tienes ningún problema digestivo, pues realmente no tendría mucho caso realizar una endoscopía porque la probabilidad de que sea normal es muy alta. Pero por el contrario, si tú tienes dolores abdominales frecuentes y luego me dices que tu abuelito o tu papá tuvieron cáncer de estómago, pues la situación cambia bastante, ¿no? Y en ese tipo de situaciones, pues sí vale la pena realizar una endoscopía. Todo depende de la valoración que haga el médico en tu consulta.
6: Es importante, Doc, tomar conciencia. Invitamos a la gente, si tiene dudas, a que lo siga, Doc, en sus redes sociales y también tiene números de contacto.
14: Es correcto, me pueden encontrar en Facebook como Dr. Alan Jiménez o en Instagram como Dr.AlanGastro, al WhatsApp 81 10 18 54 59, o el teléfono del consultorio para citas 81 83 18 68 54.
6: Vamos a repetir esos teléfonos de contacto: 81 10 18 54 59, el teléfono de WhatsApp, y el número de contacto directo 81 83 18 68 54. Doc, gracias.
14: Muchas gracias, buenas noches.
6: Gracias y vamos a un corte. Bienvenidos a nuestra sección de cuidado y belleza. Hoy tenemos al doctor José González, especialista en medicina estética, para hablarnos del HIFU facial. Doctor, ¿qué es exactamente el HIFU?
15: Gracias por la invitación. HIFU, ¿qué quiere decir esto? Es un ultrasonido focalizado de alta intensidad que nos ayuda a mejorar la calidad de la piel tensándola y dándole un tono más joven. Es una tecnología de alta gama que tenemos nosotros.
6: ¿Y duele, Doc, o requiere algún

0: Gracias a ti, Rogelio.
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1: Ya regresamos a Línea Médica, gracias a la gente que sigue en sintonía. Enviamos un gran saludo a toda la gente que nos está enviando preguntas a través de nuestras redes sociales. Nos pueden buscar en Facebook, Instagram y TikTok como Línea Médica MX. Estamos comenzando esta charla con el doctor Moisés Félix Cebreros. Traumatología y ortopedia es su área médica, que viene a comentar esta noche el tema desgaste de rodilla. Doctor, ¿cómo está? Buenas noches.
6: Hola, Rogelio, ¿qué tal? Buenas noches, ¿cómo estás?
1: Y bueno, conoceremos las causas principales del por qué llega a pasar esto, un desgaste de rodilla.
6: Sí, mira, lo más frecuente de un desgaste de rodilla son los pacientes de adulto mayor, ¿no? Todos en algún momento de nuestra vida vamos a tener algún desgaste del cartílago. El cartílago, pues, es aquel que recubre el hueso a nivel de las articulaciones. Uh-huh. Es como un protector que tenemos ahí en la rodilla, ¿no? Entonces, con el paso del tiempo, con el uso como tal de nuestra rodilla, pues sí se va desgastando este cartílago, ¿no? La mayoría de los pacientes, o lo más frecuente, pues son los pacientes que llegan a la consulta, son los adultos mayores, pero no es exclusivo de un paciente adulto mayor. Hay pacientes jóvenes que también nos llegan, ¿no? Hay pacientes de 35, 40 años que llegan con un desgaste como si tuvieran 70 años, y esto es secundario muchas veces a enfermedades, ¿no? Como habíamos comentado, la artritis reumatoide es uno de los padecimientos principales que genera un desgaste considerable de rodilla, ¿no? Al grado de poder requerir ya tratamientos como prótesis en una edad muy temprana. Hay otras situaciones como las lesiones deportivas en pacientes jóvenes que nunca fueron tratadas, y eso acelera bastante el proceso de desgaste. ¿Por qué? Porque las estructuras que tenemos dentro de la rodilla dejan de funcionar como normalmente deben de funcionar, y esto a su vez acelera bastante el proceso de desgaste. Entonces, no es exclusivo de un paciente adulto mayor, sí es el más frecuente, la población más frecuente que llega con un desgaste de rodilla, pero es variado actualmente en la población, el desgaste de rodilla en todas las edades.
1: Es un padecimiento que causa dolor, rigidez, incluso inflamación.
6: Así es.

0: Sí, muchos pacientes es lo que normalmente los termina llevando a la consulta, uh-huh. ¿no? Como todo, ¿no? A veces nos empieza a doler la rodilla, lo dejamos como un dolor
1: pasajero,
0: exactamente, sí. Y ese, cuando menos pensamos, ya tenemos 6, 7, 8 meses con ese dolor, ¿no? Hay ciertas características que a veces nos pueden decir si es un dolor realmente pasajero. Hay personas que, por ejemplo, van al gimnasio y pues pueden tener algún dolor de rodilla secundario en ese momento.
1: Claro.
0: Pero no significa que ya vamos a tener una lesión importante, ¿no? A veces la sobrecarga que realizamos sí nos puede generar algo de dolor, pero al cabo de 2, 3 días es algo que tiene que disminuir. Al cabo de 1, 2 analgésicos que tomamos disminuye, o que tengamos 1, 2, 3 días de reposo, disminuye, pero ya más de ese tiempo y hay que ponerle atención a nuestro dolor de rodilla, porque algo puede estar pasando que condiciona este desgaste de rodilla.
1: Y pensamos, Doc, en el desgaste de rodilla, en el deporte, pensamos en la edad, pero no tanto en el sobrepeso.
0: Ah, sí, claro. Sí, mira, realmente, vamos, ¿no? El contacto que hace el hueso, que es el fémur, con la tibia, que son los que conforman la parte de la rodilla junto con la rótula, hacen una cierta fricción al momento de nosotros caminar. Entonces, esa fricción, entre más peso le pongamos, pues más genera un roce o más genera un contacto de cartílago con cartílago y puede generar un desgaste mayor, ¿no? Claro, si hay una lesión previa como los meniscos rotos, que se pueden romper también por el sobrepeso, la obesidad, pues más todavía se hace ese contacto, ¿no? Nosotros consideramos, por ejemplo, ¿no? Un paciente si pesa 100 kilos y sube y baja escaleras, hay pacientes que se dedican mucho a subir y bajar escaleras y son los que se desgastan bastante rápido su rodilla. Se considera que cada que subimos y bajamos un escalón, el peso se multiplica por 5. Entonces, cada que hace esa actividad, si el paciente pesa 5 kilos, pues se va, perdón, si pesa 100 kilos, pues se va a 500 kilos, ¿no? Entonces, la sobrecarga que genera la rodilla al momento de hacer ese movimiento, exactamente, es mucho. Entonces, acelera bastante ese dolor. Una de las cosas que yo le digo a mis pacientes siempre, siempre, siempre, cuando estamos tratando un dolor de rodilla por desgaste, pues es el bajar de peso, ¿no? Eso les ayuda considerablemente, principalmente aquellos que ya requieren un tratamiento quirúrgico y que no lo quieren hacer, sí les ayuda bastante, bastante en disminuir la intensidad del dolor de rodilla.
1: En actualidad, Doc, hay deportes de alto impacto.
0: Sí.
1: Y la gente no sabe que esto también puede orillarlos a tener este desgaste de rodilla.
0: Así es. Sí, por ejemplo, el fútbol, ¿no? Es una de las actividades más frecuentes que se realiza aquí en
1: Monterrey,
0: ¿no? Pádel, a fútbol americano.
1: Cierto.
0: Eso sí son de alto contacto, ¿no? Sí es importante el atenderse a tiempo, ¿no? Para evitar las secuelas que pueda dejar este tipo de lesión.
1: Es cierto. Ahora, Doc, ¿el reemplazo articular es una alternativa?
0: Sí, es la alternativa y es la última. Es la última alternativa, sí, que nosotros manejamos. Muchas veces, por ejemplo, llega un paciente adulto mayor, hay opciones como las infiltraciones,
1: sí,
0: que en algún momento lo vamos a platicar también, que es un tratamiento que se utiliza pues para tratar el desgaste. A veces nos ayuda pues para quitar el dolor, a veces nos ayuda pues para suavizar un poquito, uh-huh, lo que es la articulación y que el paciente tolere y que tenga dolor. Pero el reemplazo articular es el tratamiento como tal que cura un desgaste, ¿no? Hay situaciones donde los pacientes nos solicitan ciertos tratamientos para regenerar cartílago, pero cartílago que se pierde, cartílago que ya nunca más vuelve a salir. Yo como ejemplo le pongo a mis pacientes, es como un diente, ¿no? Un diente se nos cae y a menos que sean los dientes de leche, pues vuelve, cierto, a salir. Si no, ya nunca vuelve a salir. Igual el cartílago, no hay manera de cómo nosotros hacer que salga cartílago de nuevo. Hay otros métodos que se utilizan para ayudar, pero no como tal cartílago de nuevo. Entonces, el reemplazo articular es el cual sí nos ayuda a quitar el desgaste. Si es un tratamiento, ese sí es un tratamiento invasivo como tal para el paciente, porque prácticamente hay que quitar la rodilla y poner un sustituto de, okay, rodilla. Tampoco, no es algo malignizado, realmente es un tratamiento muy bueno, siempre intentamos evitarlo, pero pues llega el momento donde la rodilla ya está tan dañada que forzosamente requiere un tratamiento como tal de reemplazo articular. Y sí, a su vez ese reemplazo articular, créeme que les cambia la vida. Hay pacientes que tienen 3-4 años, que incluso ya tienen las rodillas arqueadas, así las piernas como zambitas, de que se les están deformando de tanto desgaste que tienen, y ya llegan con nosotros a la consulta planteamos un tratamiento como tal del reemplazo articular, el cual ayuda a alinear la rodilla, ayuda a alinear la pierna de que esté derecha y a su vez les quita bastante el dolor, ¿no? Son tratamientos muy efectivos, son tratamientos que al día siguiente ponemos a caminar al paciente y prácticamente lo ponemos a rehabilitar para que rápido se recupere, ¿no? Sí es una muy buena opción de tratamiento, pero siempre dejamos al final de los tratamientos el reemplazo articular.
1: Y nos quedamos con este mensaje, Doc: evitemos la automedicación, acudamos a tiempo y hay alternativas.
0: Así es, sí, o sea, y no tengan miedo, ¿no? Realmente, cierto, el hecho de tener una lesión no significa que es cirugía. Hay muchas opciones conservadoras que nos ayudan bastante con los pacientes, pero si por el miedo de no acudir, sí puede generar algún otro tipo de lesión que después sí pueda requerir un tratamiento quirúrgico, ¿no? Entonces, la automedicación pues siempre está contraindicada, siempre es importante que nosotros los médicos la indiquemos como tal, un tratamiento específico para ese tipo de malestar que pueda traer el paciente, en este caso pues por el desgaste de rodilla, y pues sí hay múltiples tratamientos que podemos utilizar antes de una cirugía, pues para poderles ayudar a que tengan o a disminuir ese dolor, ¿no?
1: Así es.
0: Generado por el desgaste.
1: Y bueno, Doc, ¿tiene redes sociales y también números de contacto?
0: Así es. Mis redes sociales son Instagram y Facebook. Estoy como Dr. Moisés Félix Cebreros, traumatólogo ortopedista. Consultorio tenemos en Hospital Muguerza Sur, consultorio 407. Tenemos en Hospital Hospitalaria, que es el consultorio 18, ahí en el centro médico. También en Saltillo, el consultorio 62. 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
1: 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Doc, gracias.
0: Gracias a ti, Rogelio.
1: Y gracias a toda la gente que estuvo en sintonía del programa Línea Médica. Nos escuchamos el día de mañana.
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0: Son las 8.

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0: Son las 9:34 grados.

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2: 9:44, 31 grados. 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
0: Son las 10:30 grados.

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2: Bienvenidos a un nuevo episodio, soy Claudia Mejía. Creo que han escuchado por ahí en las noticias sobre este gusanito, el gusano barrenador. Hoy tenemos a un invitado, es un infectólogo, es el doctor Bruno López. ¿Cómo estás?
4: Muy bien, muchas gracias.
2: Gracias por estar aquí y hablar sobre este tema. Sí da miedo, ¿verdad? O sea, sí ha como que metido miedito en la población.
4: Pues lo que se ve da más miedo, ¿no? A veces puede ser más peligroso para la vida en un corto plazo una bacteria que no vemos, pero estos como los se pueden ver al ojo desnudo, como se dice.
2: Claro.
4: O sea, la verdad es que sí generan miedo. La invasión de animales o humanos por este tipo de moscas en su fase larvaria, que son los gusanos, y que esa es una miasis, ¿no? Prácticamente es el término de miasis, pero esta es una fase intermedia de la vida de la mosca, ¿no? Tiene que estar, llega como la mosca, se para en el tejido, puede ser incluso en una herida, en los conductos auditivos, las orejitas de las vacas, en la boca de un humano, en una herida de un pie de un paciente con diabetes, por ejemplo, con pie diabetes, se para ahí, deja sus huevos y esos huevos eclosionan, pues se abren, digamos, y se producen la larva, el pequeño gusanito. Y una vez en mosca va a otro, se reproduce con otro macho y va a volver a buscar otro sitio donde alojarse. Todas las moscas llevan esa fase. Hay una que es bastante curioso porque ella prefiere poner sus huevos. Se llama dermatobia, le llaman la mosca peluda en algunas regiones. Aparte del gusano guardado. Se ve similar, la verdad es que la mosca sí tiene unas características en los colores. Por ejemplo, la mosca del gusano barrenador, el Coclidium hominivorax, que su nombre es así científico, digamos, tiene color como verdáceo, es color verde.
2: Ay, son
4: es
2: esas
4: grande,
2: moscas grandes.
4: Verdes, exacto, con la espaldita así como verde.
2: Okay.
4: Y que vuelan pues rápido, a grandes distancias. Y pues se pueden diferenciar en la morfología que tienen. Lo que sí cuesta más trabajo es en la fase de larva, el gusanito, diferenciarlo de otras especies. Ahí sí, porque incluso tienes que verlo con el microscopio, ver ciertas estructuras. El problema del gusano barrenador es que puede dar cuadros graves porque le gusta el tejido humano vivo. Entonces, es un parásito obligado. Es decir, para que desarrolle todo su ciclo de vida, necesita una herida de una persona viva para que ahí siga penetrando en el tejido. Barrena, es decir, por literal su nombre, entra, va escarbando el tejido sano y hasta meterse más adentro, hacer cavidades y crear hasta... Y por arrastre, pues lleva bacterias y ahí puede crear infecciones también, ¿no? Por bacterias. Entonces, esa es la importancia que tiene. ¿Qué pasa al ganado? El ganado, pues, se enferma, ¿no? Se enferma porque se llena... Si lo dejan sin un tratamiento, penetra y le da un cuadro grave de invasión de este gusano. A la par, pues, al abrirle esas cavidades, deja que bacterias entren y le da sepsis también al ganado y mueren muchos.
2: Pueden morir.
4: Exacto. Y es tan difícil, a veces, en una sola puesta de una mosca de gusano barrenador, el Coclidium hominivorax, que es el nombre de la mosca, al poner en una herida, en una cavidad, sus huevos, pone hasta 200 en una sola. Y de esos evolucionan hasta el 70%. ¿Cuántos gusanos se van a producir?
2: ¿Todos son los que barrenan?
4: Y todos al mismo par pueden ir barrenando.
2: O sea, es muy rápido.
4: Entonces, por eso a veces tienen que sacrificar al ganado. Porque ya están tan invadidos que es imposible quitarle todos.
2: Pero esto ya estaba erradicado.
4: Esto ya estaba erradicado.
2: Desde los 90, ¿no?
4: Desde el 70. Un programa de erradicación del 70 al 92. En el 92 se declaró que era libre de México y Estados Unidos. ¿Cómo lo hicieron? Pues liberaron muchísimos cientos miles de millones de machos, pero estaban radiados, o sea que eran infértiles, digamos.
2: Okay.
4: Entonces se reproducían con moscas hembras y las moscas hembras lo que tenían era producción de huevos sin larvas, o sea eran huevos estériles, digamos, ¿no?
2: Uh-huh.
4: Y así ya dejaron que no se reproducieran hasta que finalmente desaparecieron. Esa fue la técnica que usaron.
2: ¿Y por qué ahora regresó?
4: El problema donde no realmente, aparentemente se había erradicado, pero había pequeños brotes, por ejemplo, en Panamá, en Puerto Rico.
2: Centroamérica.
4: En Centroamérica, en varios de Venezuela. Y por ahí había esos pequeños brotes. Con la cuestión de la inmigración y el tráfico ilegal de ganado, ahí empezó, por eso Chiapas fue la primera zona. Y de ahí, así es como hemos venido con los casos. Chiapas empezó primero el año pasado con hasta un total de... El año pasado cerró con 90 casos, en todo el 2025, y en 2026, al corte al 3 de julio, lleva ya 55 casos. Y después empezó a extenderse ahora nuevamente a Hidalgo, a Jalisco, Hidalgo con 28 casos, Hidalgo con 13, de humanos, humanos con infección. Ha ganado, ha habido más. Oaxaca, 39 casos, Puebla, 35, Veracruz, 90 casos, 24%, es el que más casos tiene ahorita en todo lo que va de este año.
2: ¿Cuál me impresiona los casos en humanos? Porque, ¿cuáles son los factores? Supongo que la mala higiene o la falta de higiene, claro, es lo que pues provoca esto.
4: Bien lo comentaste, la falta de higiene es la primera parte de esto, ¿no? ¿Por qué? Porque si yo baño a mi perro o a mi gato, yo mismo me baño a lo mejor una vez por semana, pues dejo, o dos veces por semana, dejo que todos estos días una mosca se pare en una herida, en alguna lesión, más si es una persona ya frágil, por ejemplo, los animales, las mascotas a veces pueden ni siquiera darse cuenta, ¿no? Pero un humano, por ejemplo, con una pequeña herida, que mucho lo vemos, por ejemplo, con pacientes ancianos, ¿no? Que tienen ya algo de demencia, que solo están en cama y que pueden estar un poco descuidados porque no están al 100% con ellos, pues se le puede parar hasta en la oreja, en la nariz, y ahí dejar los huevos y convertirse en gusanos. Vamos a poner un ejemplo de un paciente con pie diabético que de por sí ya tiene demencia y que solamente está en cama, ya no comunica, tiene muy poca movilidad, y de repente pues llega, o pues, lo encuentran sus familiares con una lesión en su pie, con unas gusanos. Al menos para la persona que no se dedica al 100% a esto, ver los gusanos no va a poder distinguir si es una de estas de mosca doméstica, o si es de gusano barrenador, o Lucilia, no va a saber. Entonces hay que ver de que no se trate de que efectivamente que sea gusano barrenador. Y lo siguiente es que no podemos quitarlos y echarlos a la basura. ¿Por qué?
2: Que eclosionan de nuevamente como mosca, ¿no?
4: Y vuelven a reproducirse y a contaminar el ambiente otra vez y a infectar otro pacientes o huéspedes. Entonces lo que necesitamos es quitar la mayoría. Recomienda, si no tenemos en ese momento la posibilidad de que nos ayuden a supervisar qué sea, echarlos en un frasco con alcohol. Con alcohol prácticamente se preservan intactos. Mueren, pero se preservan intactos los gusanos. Echamos una porción en alcohol y lo demás tenemos dos opciones. Una es incinerarlos o inundarlos de alcohol y dejarlos en un recipiente cerrado. Aparte de las muestras que ya tenemos, ¿no? O jabón, agua de jabón, y dejarlos ahí encerrados. No recomiendan enterrarlos para que puedan reconocerse al microscopio de qué se trata. Si es Lucilia, si es la mosca doméstica, no pasa nada, ¿no? Finalmente tenemos muchos años viviendo con ellos. Lo ideal es tener mosquiteros, una buena higiene, si se encuentran, reportarlos para ver de qué se trata.
2: ¿Estas son como medidas ya teniendo ahí al gusano?
4: Sí, hay que ir a atenderse porque sí tiene sus cuidados cómo retirar estos gusanos. A veces si uno los retira nada más, la misma persona familiar del paciente los retira, puede a veces también lastimar al paciente, puede favorecer que también haya una infección. En este momento que como vemos vamos en incremento de casos, sí es importante cada vez que lo tengamos reportarlo o acudir al centro de salud, a la clínica familiar para que sea revisado.
2: ¿Qué otra medida importante de las que ya hablamos para reforzar?
4: El cuidado de pacientes que están postrados en su cama, pacientes que son inmóviles, pacientes que tienen alteraciones neurológicas que no permiten sentir incluso dolor a veces o comunicar qué problema tienen. Esos son los que deben tener especial atención e incluso hacer una rutina diaria o cada vez que se haya el baño de estos pacientes, el aseo de ellos, revisarles la oreja, revisarles la nariz, revisarles la boca, incluso hasta las cavidades genitourinarias, por ejemplo, ¿no? La vagina, el ano, a veces también es un lugar donde se pueden alojar las moscas y ahí dejan los gusanos. Y muchas veces puede pasar mucho tiempo ahí y nadie se asome a ver. El gusano barrenador, cuando ya empieza a dar síntomas, incluso dolor en el paciente, ya seguramente ya penetró más las cavidades. O sea, cuando está muy superficial, la verdad es que ni siquiera puede dar nada. O a veces puede ver uno, por ejemplo, una herida que se pone más roja o que se abulta, ¿no? Se hace un bultito en el tejido. La oreja, por ejemplo, hasta que ya empieza a penetrar el tímpano, más adentro, ahí es donde ya empieza a dar dolor, pero puede no dar ningún problema. Entonces aquí yo creo que no es conveniente esperar hasta que haya un síntoma.
2: Si llegamos a ver esto en pacientes, en mascotas, ya decíamos que hay que reportarlo para, ya tengo el número, es el 800-751-2100. Él es el doctor Bruno López, infectólogo. Gracias por estar aquí.
4: Muchas gracias.
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0: disparemos.
1: Mijares.
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1: 6, 12, 26 grados.
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1: 6, 22, 26 grados.
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0: 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El principio de las grandes sorpresas. 6:40. 26 grados.
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2: Son las 7 de la mañana con un minuto. Bienvenidos, hola Monterrey. Muy buenos días, Donato Camargo. Muy buenos días.
5: Buenos días, Dinora Ríos. Y qué gusto hoy compartir con ustedes. Ya 7 con un minuto. Qué sí. Manera de arrancar el día. Esperemos que ustedes lo hayan hecho espectacularmente y que nos acompañen estas próximas 2 horas, porque de música nosotros nos vamos a encargar a la perfección.
2: Totalmente. Y de promociones también.
5: Sí.
2: También.
5: Hay muy buenas las de las 2 horas. Más al ratito les vamos a platicar qué está pasando en nuestro Instagram, de una obra espectacular.
2: Espectacular.
5: De verdad que sí. De mis favoritas, la sí, verdad sí, que sí. Sí. Entonces, al ratito les platicamos de todo esto. En esta primera hora, nos encanta consentirlos, ya lo saben. Y les vamos a estar regalando accesos para Cinépolis, ese acceso cuádruple. Entonces, te vas a poder llevar a la familia entera.
2: Sí, hombre, participen ustedes que pueden, porque yo no puedo.
5: Ni yo tampoco.
2: Yo amo el cine.
5: Por dos.
2: Donato también. Y nosotros no podemos.
5: No.
2: O sea, no es así como que tenemos los boletos aquí a un ladito de que, no, mira, dos tú y dos yo. No.
5: Ojalá fuera
2: aquí
5: de esa
2: no
5: manera.
2: No se puede.
5: O tres yo y uno de Inora. No,
2: mira,
5: se puede.
2: Mira.
5: O sea, no se puede, por más que queramos, caray.
2: Mira qué grosero.
5: ¿Qué? ¿Por qué?
2: Tres yo y uno de Inora. O sea,
5: ¿vas a poder ir?
2: No, pero como quiera, o sea, bueno, es que ir sola al cine también está chido.
5: Está padre.
2: Sí.
5: Sí. Digo, no es algo que practique como muy cotidiano, pero en algún momento lo hice y me gusta.
2: Yo fui una vez sola al cine.
5: ¿Sí?
2: Y sí me gustó la experiencia,
5: sí,
2: pero no sé por qué no lo repetí. Como que siempre buscas ir con alguien, ¿no?
5: Sí, creo
2: y
5: que...
2: cuando tienes familia, como que más.
5: Sí, claro, totalmente.
2: ¿Verdad?
5: O cuando ya hablaste con alguien de la película, pues dices,
2: sí,
5: ay, ¿cómo me voy yo solo? Si ya habíamos platicado que íbamos a ir juntos.
2: Es correcto, exactamente.
5: Es correcto.
2: Pues hoy tenemos cuádruple, así es que quédense con nosotros para que interactuemos en un ratito más. Al 8120-229-981, porque les voy a terminar de contar la historia del pastel que no llegó el día del cumpleaños, pero llegó al día siguiente.
5: Ay, mira.
2: ¿Y qué pasó con el pastel? Ahorita
5: tan,
2: les voy a contar.
5: Tan.
2: Ahorita les voy a contar.
5: Qué miedo.
2: No.
5: Entre
2: 10
5: perros y 2 hijos y 3 hijos, no sé qué pasa.
2: 7 perros, 3 hijos y un marido.
5: No, pues imagínate.
2: Es
5: está
2: mucho.
5: Complicado que llegue el pastel a ti.
2: No, pero lo que pasó con el pastel fue en la fiesta.
5: Ah, bueno.
2: Ahorita se los voy a contar.
5: Muy bien.
2: Porque también quiero que nos cuenten sus experiencias en cuanto a las fiestas infantiles, porque ahí pasan cada cosa.
5: Totalmente.
2: Oh, sí. Son las 7:03. 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
2: 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Quique Méndez, ¿cómo andamos?
5: Bien.
2: A todo dar, dice.
5: Perfectísimo.
2: Ya, no, hombre.
5: Siempre. Más que listo.
2: Ya quisiera yo tener su energía, hombre.
5: Pues es que él ya lleva una hora despierto.
2: Pues yo también.
5: Pero trabajando. Ah. O sea, como que ya el
2: bueno,
5: ratón.
2: Bueno, de mamá Uber sí aplica.
5: Pues de mamá Uber.
2: De mamá
5: pero siento
2: Uber
5: que sí cuando vas manejando, bueno, no sé, en lo personal, como que sí voy callado, más tranquilo, intentando despertar.
2: No, hombre, a mí me traen despiertas estas niñas que no se callan.
5: Ah, pues es que está lo complicado.
2: No, hombre, están bien graves. Van plática y plática de todo lo que no se vieron. Así va.
5: Las 10 horas que no se vieron.
2: No, pues 8, yo sí creo. Las 8 horas que no se vieron y es así como que si fuera el mundo totalmente diferente. Pero bueno, así es la vida de ser mamá transporte escolar.
5: Eso.
2: Por cierto, ya van a regresar las mamás transporte escolar
5: ya
2: el lunes.
5: Ya el próximo lunes, ya ahora sí el tráfico, si ya está complicadito, ya se va a tornar ahora sí del otro color. O sea,
2: sí,
5: totalmente rojo, alerta roja.
2: Sí. ¿No? Sí. Ay, no me había puesto a pensar en eso.
5: Sí.
2: Nuestra vida cambiará drásticamente.
5: Muchísimo,
2: a partir
5: porque
2: de lunes.
5: Y ahora sí, todo el mundo vuelve.
2: Oh, que la, ¿qué vamos a
5: mamita
2: hacer?
5: Mamita.
2: Vamos a pensar qué vamos a hacer de aquí al próximo lunes. Son las 7:05, esto es Hola Monterrey, bienvenidos.
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4: Son las 7 de la mañana con 12 minutos. Que no se te haga tarde, pero conduce con mucha precaución.
5: Totalmente.
4: Porque luego vamos tarde y vamos de que... Y luego hay avenidas aquí que se prestan. Morones Prieto, Lázaro Cárdenas, Díaz Ordaz, Eugenio Garcesada, Revolución, Leones.
5: Varias de ellas.
4: Alfonso Reyes.
5: Sí. Pero luego quieren hacer construcción de la nada y pues mejor
4: valió.
5: Tranquila. Sí,
4: valió.
5: Tranquilo. Y vale que son.
4: Nos bajan el beat.
5: Sí.
4: ¿No?
5: Nos quitan este...
4: Los tiempos programados.
5: Sí, sí.
4: Es que
5: muchísimo.
4: Creo que tenemos tiempo programado para todo.
5: Nos quitan el papel de Vin Diesel.
4: Ay, sí,
5: ¿no?
4: Hombre.
5: Y nos ponen. No
4: ya
5: sé.
4: No somos Toretto.
5: No, para nada.
4: No podemos ser Toretto.
5: No, ¿verdad? Ya no. Hace unas semanas era lo del día.
4: Ay, era divino.
5: Sí, estaba padrísimo. Paseabas por las calles con una tranquilidad.
4: Había quien decía, ay, que se queden todos donde están.
5: Ay, yo sí decía eso, la verdad.
4: Que se queden
5: cambió
4: todos
5: mucho.
4: Donde están, que disfruten, que sigan disfrutando unas vacaciones eternas.
5: Sí, sí, sí. Está padrísimo. Ustedes síganle, échenle. Aquí no hay, nosotros trabajamos.
4: No hay bronca.
5: No hay bronca alguna.
4: Oye, lo que sí está muy padre es que todos hemos tenido algún momento de esparcimiento en la vida, ¿no? Independientemente de las vacaciones como que nos dan más ese pie para tener esparcimiento, para salir al cine, para ir al teatro, para ir a los parques, para ir a todos lados. Pero hay personas que hacen de ciertas actividades su día a día,
5: sí, sí,
4: ¿no?
5: Sí.
4: Y hoy me comentabas fuera del aire que se conmemora algo en especial.
5: Sí, hoy es el Día del Actor, 26 de agosto. Y estaba bien locochón la historia del por qué se conmemora. No sé si tengamos música de... para poderles platicar el
4: sí,
5: por qué.
4: Se llama Las Cuatro Estaciones de Vivaldi, ¿ok?
5: Gracias.
4: Sí, porque ayer que le dije a Quique que buscar la de Armando Hoyos,
5: sí,
4: le salía la novena sinfonía de Beethoven.
5: Esa
4: no
5: es.
4: Son Las Cuatro Estaciones de Vivaldi.
5: Perfectísimo.
4: Ok, bueno, gracias.
5: Corría el año del siglo número 3. Oigan, el Día Internacional del Actor, sí, nace por San Ginés de Roma. Y este fue un actor que fue, mira, desvivido, decapitado en el siglo número 3. Y fue porque hizo una parodia del bautizo de una religión. Y entonces,
4: ¡ala!,
5: pues en esos años todavía era muchísimo más penado, ¿no? Que
4: es
5: te
4: que era muy perseguido todo eso.
5: De ese estilo de cosas. Pues cuando lo desvivieron, él dijo, oigan, yo sí era religioso, simplemente fue, pues... Pues fue una actuación, o sea, al final de cuentas de lo que yo veo, de lo que pienso. Y bueno, a partir
4: y
5: de ahí...
4: Y como quiera se lo echaron.
5: Sí, como quiera se lo echaron. Y a partir de ahí, pues, por ser un expresionista al final de cuentas y por decir lo que piensa a través del arte, se convierte como en este... pues ahora sí
4: ideal,
5: que...
4: Ideal,
5: sí,
4: ícono.
5: Se puede decir, ajá, como un santo para los actores y las actrices.
4: Ok.
5: Y a partir de esa fecha, pues el 26 de agosto se celebra el Día de la Actriz y del Actor.
4: ¡Guau! Wow.
5: Entonces, feliz día a los colegas. De hecho, hace ratito me salió el recuerdo, por eso lo traía como muy...
4: Presente.
5: En vivo de algo que subí a Instagram. Y entonces fue como, ¡ay, mira, qué padrísimo!
4: Oye, qué padre. Cool. El otro día te dije que te culturaras. Que leyeras, ¿ven? Si hace la tarea el niño Donato.
5: Claro, yo siempre leo lo que me interesa.
4: Claro, es que es bien importante leer.
5: Sí.
4: ¿No? Y qué padre que cuando encuentras un tema que te apasiona, te ganches de
5: tengo
4: ahí.
5: Tengo tres.
4: Y fíjate que este tema de los actores, ya sea de teatro, de cine, de televisión, es un tema bien interesante. A mí me gusta mucho, bueno, cuando en algún momento he actuado en mi vida, porque adoptas papeles que en ocasiones dices, ay, yo quisiera ser doctor, pero no estudié medicina.
5: Claro.
4: Pero puedes interpretar a un médico, uh-huh. O puedes interpretar a un bombero, o a una maestra, ¿no?
5: O qué padre ser así más canijo, ¿no? Como que el villano.
4: Ay, sí, el villano que tienes guardado.
5: Sí, sí.
4: Que dices, no, es que no lo puedo dejar salir. Lo dejas salir.
5: Totalmente.
4: En escena. Nunca he sido villana.
5: Nunca he sido, estoy recordando, no, creo que a mí tampoco. Como tal villano no, pero sí como un poco antagonista de la historia.
4: Antagonista sí.
5: Ajá.
4: No, yo no, siempre me tocó estar del lado de los buenos.
5: De los buenos.
4: Sí.
5: De la verdad, dices, pero, de la justicia.
4: De la justicia y la verdad. No, pero también estar del lado de los buenos no siempre está tan chido. O sea, lloras, sufres.
5: Claro. Yo siento que, o sea, en la mayoría de las veces es más icónico el villano que el mismo protagonista.
4: Oye,
5: te quedas
4: pues,
5: más con él, ¿no?
4: En las Cuna de Lobos.
5: Claro.
4: ¿Con quién te quedaste? Con Catalina Krill.
5: Sí, sí.
4: ¿Te acuerdas de la Diana Bracho? No.
5: No.
4: O sea, no me acuerdo.
5: Sí, sí. Porque se la pasó sufriendo un poquito más.
4: No, sufriendo un muchote.
5: Sí, más en las novelas.
4: Y la Catalina Krill era más mala, pero
5: claro.
4: Más mala.
5: Pero luego si te tornas a, no sé, unas de Marvel, pues si te quedas con el protagonista, con el actor, que dices, híjole, se aventó la lucha, impresionante. O sea,
4: las de Avengers,
5: un tipo
4: sí.
5: Tom Holland o
4: mi marido,
5: Chris Evans.
4: Robert Downey Jr.
5: Ándale.
4: Mi otro marido.
5: Es tu otro...
4: Tengo como 20.
5: Otro chico. Ay,
4: 20.
5: ¿Qué tienes? Sí, sí.
4: Entre Luis Miguel, Robert Downey Jr.
5: No, hombre, la lista está fuerte.
4: Bueno.
5: ¿Y ellos pues, saben?
4: Algunos les he mandado un DM.
5: Que no han abierto, pero ahí tienen el mensajito. En cuanto lo abran, se comprometen.
4: Se darán cuenta que están casados.
5: Exacto.
4: Con una mexicana que
5: fruta
4: vendía.
5: Pues hablando de esto, seguramente a todos nos ha tocado en algún momento de la vida ser hasta el árbol 3, ¿no?
4: En el kinder.
5: En el kinder, en la secundaria, que te forzaron a estar en la obra de teatro.
4: Sí.
5: Etc, etc. Entonces queremos saber de eso.
4: El árbol 3.
5: ¿En qué momento de la vida, o bueno, más bien ¿qué personaje has hecho de actuación? O si dices, híjole, no, la verdad yo sí, pánico escénico, jamás lo hice. Bueno, ¿en qué serie o en qué película te gustaría haber actuado?
4: Claro, o ¿qué personaje te hubiera gustado interpretar?
5: Sí, sí.
4: ¿Qué dices tú? Se me hace que yo hubiera sido más mala que la más mala de esta,
5: claro,
4: novela, ¿no?
5: Oye, no
4: que
5: sé
4: me
5: si, pero...
4: caer con todo.
5: Luego de repente te sale ahí los dotes de actor y en la regadera según tú actúas, hay las escenas, ¿no? De,
4: no, es que en la regadera actúas, cantas.
5: Sí. Haces de todo, todo tu dote artístico sale de ahí.
4: Claro, porque hay eco en el baño.
5: Sí.
4: Entonces cuando cantas, a lo mejor hacen obras musicales cuando se bañan.
5: Claro.
4: Puede ser. Ahí tienes a Aladino. Ya mañana es el sol, mañana, ¿cómo?
5: Sí, es que...
4: Algo así.
5: No, sí me lo sabía, pero como la cantaste, como quisiste...
4: Es que
5: seguro
4: no la
5: que hay sol mañana.
4: Seguro que hay sol mañana.
5: Ajá. ¿Cuánto apuestas que mañana sale el sol?
4: Sí, sí. Mañana.
5: O la de...
4: mañana.
5: Ay, se me fue el...
4: Te falta un día para llegar.
5: Hay una que es como de lluvia. Ah, se me fue, que es un clásica.
4: ¿Bailando bajo la lluvia?
5: Sí. I'm dancing.
4: Ah, es bailando bajo la lluvia.
5: Sí.
4: Ah, sí, con la regadera. No,
5: con la regadera,
4: el paraguas.
5: El paraguas. Todo menzota ahí con un paraguas adentro de la regadera.
4: Ay, quién sabe.
5: Sí, pero qué padrísimo.
4: Déjalos en paz. Que cada quien haga su obra musical.
5: Siento que te pasó.
4: No,
5: reaccionaste mucho.
4: No, la de
5: Nora con su paraguas así, guardándolo súper
4: claro
5: enojada.
4: No, obvio no, Donato Camargo. ¿Qué te pasa? O sea, si he cantado en la regadera y de repente sí he hecho a lo mejor alguna escena, pero.
5: Una escena post créditos ahí. Pero todo bien.
4: Pero tranquilo. ¡Ay, Dios mío! Son las 7:20. Esperamos su mensaje. Compártanos qué personaje les hubiera gustado ser o si fueron en algún momento, como dice Donato, el árbol 3 de la obra de
5: el
4: la escuela.
5: El que tú quieras, sí, exacto.
4: No, porque a veces sí nos tocan los personajes secundarios. Que les voy a decir una cosa, no hay personaje pequeño.
5: Eso es lo que dice.
4: Todos, no, de verdad, todos
5: eso
4: tienen algo que ver con
5: sí,
4: la historia.
5: Sí, al final de cuentas por algo está.
4: A veces a los personajes que tienen una sola línea, esa línea detona
5: marca todo.
4: Toda la trama de la
5: eso
4: obra
5: sí.
4: O de, ajá. Entonces, todos los personajes son importantes.
5: Eso sí.
4: Y aparte, hombre, ahora sí que el rollo que nos llevamos las mamás cuando nos toca hacer los vestuarios y llevarlos a los ensayos y... Muchachas, desahóguense, que aquí yo las escucho. Son Órale. Las 7:20. Esto es Hola Monterrey, 81-20-229-981.
5: Y con eso participas por acceso cuádruple para el cine en Cinépolis. Estás en Génesis 98.1. ¿Qué hoy?

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11: Son las 7 de la mañana con 30 minutos. Estás en Hola Monterrey, aquí en Génesis 98.1. Mi querido Donato Camargo, ¿estamos hablando de qué el día de hoy?
12: Hoy es el día del actor, mi señora bonita, mi señor caballero. Y seguramente tú le has hecho un papelón a tu viejón ahí en casita.
11: Sí.
12: Entonces, queremos saber eso. No, no es cierto. Cuéntanos el chisme.
11: ¿Y por qué?
12: ¿Y por qué? Volviste la villana de la historia.
11: ¿Qué
12: o el villano
11: pasó?
12: De la historia. No, no te queremos tanto chisme de eso. Queremos saber si en algún momento de tu vida te has subido a un escenario, has hecho al árbol 3, has hecho vaselina, que de repente
11: vaselina
12: en las primarias.
11: Todos hemos pasado por ahí.
12: O la de. ¿Cuál otra? Alguna pastorela seguramente también hiciste en primaria. Entonces, ese árbol 3, ese diablito 4, ese papel que casi te llevaba el estrellato, pero dijiste, ay, no, ya, eso ya no lo.
11: Ese pecado capital de la pastorela.
12: Eso, ándale,
11: ¿qué
12: sí.
11: ¿Qué hacen?
12: Fui la ira, ¿no? Bula, sí.
11: La pereza.
12: Ándale.
11: Tengo una amiga que fue la pereza en la secundaria. Saludos, Erika.
12: Y no actuó, dices.
11: No actuó. Ay, no, pero estaba bien chido su outfit. Era una pijama roja, así
12: bien
11: como de satín, con un cojincito así como blanco con rojito. Ajá. No, hombre, toda la pastorela acostada a la mujer.
12: Brutal.
11: Dormida atrás porque era la pereza.
12: No, hombre, qué agustín.
11: Bien rico, y la gula se la pasó comiendo pizza toda la obra.
12: Qué bueno que no le pagaron.
11: Y una acá actuando.
12: Y dándolo todo en el escenario. No, puede ser.
11: Ay, Dios mío. Perlita, saludos, Perlis. Dice que si le regalamos boletos del cine, claro que sí, corazón, nomás participa y como no, con mucho gusto.
12: Mira, ahí viene ya su mensajito.
11: ¿Ontas, Perlita?
12: Ahí.
11: Acá está.
12: Eso.
11: Dice que de personaje le gustaría ser el protagonista principal porque es el que siempre le va mejor en todo.
12: Vámonos.
11: No siempre, Perla.
12: No,
11: el protagonista sufre mucho toda la historia.
12: Muchísimo. Lloró 20,000 veces.
11: Sí.
12: Se secó las lágrimas 47,000. O sea, ya hasta el final dices, órale, qué padre le fue a este mano.
11: Sí, la verdad, sí. Ya participas, Perlita, por haber mandado tu mensaje.
12: Eso.
11: ¿Verdad? Oye, por acá nos dicen, Brenda. Hola, Monterrey, buenos días. Yo creo que casi todos hemos sido actores en alguna ocasión. Un ejemplo de ello es en la escuela. En mi caso, yo actué en La Pastorela de mi escuela como un angelito. Compers.
12: Eso.
11: Dice como Angelito Compers. Y manda el emoji de donde te están pintando las uñas.
12: Oye, pues es que luego también pasa que de angelitos está el ángel Gabriel, o luego hay quien hace al niño Dios.
11: El arcángel Miguel. En la pastorela, el arcángel Miguel es el que.
12: Ah, claro.
11: Es que él es el que pelea.
12: Sí, sí.
11: Él es el que nos defiende.
12: Sí.
11: Entonces él es el capitán de los ángeles.
12: Claro. Y luego hay quien dice, pues a mí me tocó ser el pastorcito.
11: Sí.
12: Que andaba aquí para allá.
11: Sí, sí, sí. Ay, sí. Y luego demeritan a los pastores.
12: Muchísimo.
11: Ay, no, los pastores tienen su papel muy importante.
12: Y hay quienes los hacen con mucha gracia, ¿no? Que le meten la jiribilla, así más.
11: Es que por lo regular los pastores son los que llevan esa carga en la pastorela.
12: Lo más

0: Es que sí. Habemos personas que nos apasiona mucho la actuación, ¿no? Y habemos quienes nos gusta la actuación y el canto. Entonces, ya sea que, por ejemplo, hay pastorelas que son cantadas.
1: También.
0: Sí, y que pues llevas como que doble chamba porque te tienes que aprender los diálogos, pero también la canción, pero también...
1: El baile,
0: pero también pues todo lo que lleva estar en escena.
1: Claro.
0: Y en las telenovelas tienes una ventaja. Si la sabes manejar, el chícharo. Sí.
1: No, y que al final de cuentas...
0: Pero la tienes que saber manejar.
1: Sí, sí, claro. Y al final de cuentas, pues si te equivocas, va de nuez y listo.
0: Exacto.
1: Digo, corte, entre comillas, no pasa nada.
0: Corte, repetimos. Sí. Y luego ya te sale y de corte y queda.
1: Pero en el teatro es a cómo va.
0: No.
1: Y si te equivocas, resuélvele.
0: Y tienes que ser rey de la improvisación en 100%. El teatro. 100%. Está fuerte.
1: Sí.
0: Por ejemplo, ahorita en Misa con Niños, yo les ando enseñando a los chiquitines que hacen las representaciones. No, qué risa. Es una risa porque se equivocan y se sacan cosas de debajo de la manga. Y eso está muy padre porque es lo que hace, pues, el momento, ¿no?
1: Claro.
0: La improvisación. Entonces, quizás a ti que nos estás escuchando, te ha tocado improvisar en algún momento, en alguna actuación, que dices tú, híjole, me voy a salir del guión, pero...
1: Pues sí.
0: ¿Cómo le hago?
1: Claro.
0: O que el otro no se acuerda de su diálogo y tú...
1: Pues...
0: Y nomás le haces que, así como que...
1: Ahí tienes que entrar tú, sí, también a salvarlo.
0: Sí, sí, sí.
1: Que luego está bien chistoso, ¿no? Porque se empieza a ver como ese juego mucho entre los actores.
0: Exactamente.
1: Dices, híjole, ya lo salvaron.
0: Sí,
1: porque era algo que no tenía que decir el otro para nada.
0: Y cuando es comedia, más. Porque hasta en el escenario hasta se dicen, pues ya tú.
1: Claro.
0: Pues es que se te olvidó o cosas así, ¿no?
1: Sí, rompiendo un poquito la cuarta pared.
0: Es correcto. Por acá nos dice, el arcángel de las pastorelas es San Miguel. Exactamente es lo que yo estoy diciendo. Dice, yo fui el diablo en la pastorela, pero divertida.
1: Vámonos.
0: Súper difícil no reírse.
1: Sí.
0: Ay, es que eso de no reírte...
1: No, pues no reírte, no voltear al público, o sea, sí creo que hay como muchos distractores en el teatro.
0: No dar la espalda.
1: Luego, pues en muchas ocasiones nunca ensayas con risas y luego te toca que se rieron y dices, híjole, o contrario, a veces te dices, híjole, este chiste va a pegar al millón.
0: Y nadie se ríe.
1: Y, ay,
0: qué
1: no,
0: fuerte.
1: Se siente horriblísimo también.
0: O que
1: eso.
0: Pasa algo fuera del escenario, ¿no? Que se cayó algo, que te... Ay, ya te sacó de tu concentración.
1: Sí, sí.
0: Y para regresar sí está difícil.
1: Del aquí de la hora, literal.
0: Te lo prometo. Así es que hoy es Día del Actor y hoy estamos hablando justamente de esto. ¿A ti te ha tocado actuar en algún momento de tu vida, ya sea en la escuela, a lo mejor en alguna obra de teatro,
1: sí,
0: a lo mejor de manera formal, o que hayas ido a hacer un casting? ¿Te ha tocado hacer casting para obras de teatro,
1: pues
0: o series?
1: Sí.
0: De telenovelas y
1: sí,
0: así.
1: Miles. Por poco quedaba en una muy padre, que se grabó aquí en Monterrey, ¿no? Vario callback. Pero bueno, cosas mejores.
0: Ah, pero vendrán. Sí tuviste callback.
1: Sí, sí. En teoría éramos tres.
0: Ah.
1: Y luego trajeron uno de Ciudad de México y dije, bueno.
0: Bueno, ese
1: se
0: era.
1: Sabe.
0: O sea, el casting fue pura pantalla.
1: Pues no tanto.
0: Ya estaba designado.
1: Pero sí, seguramente.
0: Pues
1: luego
0: claro.
1: Ya dices, bueno, ya.
0: No me
1: ya
0: importa.
1: Por
0: yo,
1: dónde
0: me quedo,
1: viene.
0: Yo me quedo actuando en Monterrey.
1: Claro.
0: Mejor,
1: no, mira, la verdad es que siempre digo eso. Ay, me niego con tener unos callbacks. O sea, decir, algo hice bien para llamarle la atención y que me volvieran a dar otra oportunidad o que me quisieran ver de una segunda o una tercera vez.
0: Y ya voltearon a verme.
1: Sí, ajá.
0: ¿No?
1: Habrá en algún momento que se van a acordar de mí en otro casting. Había un chavito. Pues tráiganlo.
0: Exacto.
1: ¿No? Puede pasar.
0: Exacto. Saludos
1: sí
0: a mi querido Paco Vázquez, que es la voz oficial de Génesis 98.1, productor de Televisa Monterrey de muchos años. Una vez, Paco me invitó a hacer la entrada, el promocional de un programa.
1: Ok.
0: Ay, fue bien divertido.
1: Es que está muy padre.
0: Hacerte la llamadito actuando y ay, yo
1: sí,
0: me creía
1: sí.
0: Superstars.
1: Claro.
0: Bien padre.
1: Aparte creo que es el mejor como trabajo de una producción. Llegas después de todos, te vas antes de todos.
0: Ay, sí.
1: Te tratan como rey, mínimo en esos minutos.
0: Sí, la neta que sí. Ay, sí, yo fui estrella de una producción de Televisa.
1: Y luego ya regresé.
0: Déjame, y luego ya regresé a mi naturaleza.
1: Vida, sí.
0: Oye, son las 7:38, vamos a música, regresamos, estás en Hola Monterrey, hoy tenemos acceso cuádruple.
1: Arre.
0: Para Cinépolis.
1: Me gusta.
0: Hablando de actuación.
1: Exacto.
0: Ay, una cartelera bien buena.
1: Oye, unas actuaciones impresionantes.
0: La Odisea, todavía está en cartelera, vayan a verla. 7:38, regresamos.

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14: Mañana con 49 minutos. Le digo aquí que espérate, hombre. Es que estamos desmenuzando la casa de los famosos fuera del aire.
15: No chance.
14: Que ayer nos sacaron a la Janet García.
15: A Janet García. Como le dice Flor. Janet. Oye, pues creo que era la única manera tal vez de sacarla.
14: ¿Estaban actuando? ¿Estaría actuando ella?
15: Ah, yo creo que sí, ¿no?
14: Sí, ¿verdad? Sí, bastante. Porque Janet no es así.
15: Aparte. Digo, no puedes juzgar, ¿verdad? Porque yo no la conozco en absoluto. Pero sí creo que jugó un papelito ahí de doble moral.
14: ¿Verdad que
15: fuerte.
14: Sí, definitivamente.
15: O sea, quien se dedica a la televisión le gusta exponerse.
14: Totalmente.
15: De bien a mal, le gusta exponerse.
14: Y si sabes que vas a la casa, sabes que vas a la exposición.
15: Pues sí, claro.
14: ¿No? Yo creo que sí hay quien está actuando en la casa mucho y quien sí es ley.
15: Tal vez no actuando, pero sí está muy contenido todos.
14: Sí.
15: Casi todos.
14: Casi.
15: ¿No? Sí, porque Cintia sí explota.
14: No, Cintia siento que sí está muy neta.
15: Sí.
14: Cintia siento que es como muy fluida.
15: Aldo, aunque a la gente le está cayendo un poco gordo, a mí sí me gusta su humor ácido.
14: No, pero es que él así es.
15: Sí,
14: ajá. Él así es. Lo que estamos viendo es que ya está como muy... muy malvadín.
15: Sí.
14: O sea, como muy confabulando y haciendo estrategias y queriendo como meter la jiribilla que le dicen.
15: Pues es que le dijeron que tenía que jugar y pues si eso quieren, pues échale.
14: Pues sí.
15: ¿Te subes o te quedas?
14: Mariana se despertó tú. Mariana, según que venía muy dormida, ¿cuál dormida?
15: Hombre, es más observadora, se me hace esa chica.
14: Totalmente. Pero bueno, ¿quién estará actuando? ¿Quién no estará actuando? Eso es lo bueno de la actuación.
15: Exactamente.
14: Que te crean tu personaje.
15: Eso es lo importante.
14: A mí me creyeron mi personaje cuando yo fui un ángel en la pastorela.
15: No lo es.
14: Sí, soy un angelito.
15: Yo les digo que no lo es. No, nah, no es cierto, no, claro que
14: sí,
15: no.
14: Tú sí pareces chamuquín.
15: No, yo sí sé.
14: Tú sí pareces chamuquín.
15: Sí, pero no pasa nada.
14: Traviesito.
15: Travieso.
14: Travieso, juguetón.
15: Sí.
14: Y divertido.
15: Pícaro.
14: Pícaro, ándale. Oye, por acá, mira, qué padre.
15: Ay, qué onda. Nos dice Mayra.
14: Ajá. Sí, dice Mayra. Me hicieron recordar hermosos momentos. Les comparto esta foto y nos manda una foto de una pastorela. Dice, yo era la ángela y el pastorcito es mi hijo. Tuve la fortuna de que nos dirigió Pablo Morton. ¡Saludos, Pablo Morton! Pura risa hasta en los ensayos.
15: Oye, qué padre. Y aparte en familia.
14: Qué padre,
15: con su
14: ¿verdad?
15: Hijo, sí, qué cool.
14: Mira, por acá nos mandan más fotos. Ay, me encanta que nos manden fotos. Dice, hola chicos, buenos días. Mi hijo hace poco participó en el Día de las Madres en la temática de vaselina.
15: Ándale.
14: Hermosos todos los niños, baile y baile con sus lentes y su outfit. Ya estás apuntada para los boletos, mi querida Sonia. ¡Qué lindos tus niños! Bueno, los niños del kinder, tu niño solito.
15: Qué cool.
14: Qué padre. A ver, oye, por acá nos platican algo. Hola, Alma. Ay, Almita, te oyes bien lejos. Almita, te oyes bien lejos, Almita. ¿Nos podrás mandar tu audio otra vez, Almis?
15: Vuélvelo a poner, es que creo que de hecho no, ni grabó nada.
14: No, es que no, como que hasta el final. A ver, Alma. No, sí grabó, pero no sé.
15: Se me hace que está, se grabó la tele. Suena así.
14: Almi, bueno, mándanos tu audio, ¿sale? Para que sigas participando, Almita. Mira, por acá nos dice, hola, buen día, Dino y Donato. A mí me tocó en la escuela, pero participé en una estación del Via Crucis, en el primer Via Crucis viviente de la Basílica de Guadalupe. Qué padre, porque faltaban personajes. Claro, solo fui de relleno y luego de muñequita para una presentación de técnica de cepillado en un día del niño en la clínica en que trabajaba. Qué oso. Dice, no me agrada mucho, pero todo sea porque te lo están pidiendo y porque no te queda más. Ahora mis casi 60, en fiestas temáticas de los amigos, compañeros de generación que son dentistas, dice, con los que me junto, claro que te la pasas bien en el show, haciendo representaciones del Chavo del Ocho, de artistas difuntos, que de los artistas vivos, en fin.
15: ¡Qué padre!
14: María de Lourdes, oye, ¡qué padre!
15: Oye, eso pasa mucho, ¿no? Que de pronto en los servicios sociales o cuando estás, a mí sí me tocó mucho en la escuela donde estaba, que nos mandaban de pronto en diciembre a alguna escuela de bajos recursos, como hacerles el día un poquito
14: algo
15: más lindo o así.
14: Eso estaba bien
15: y
14: padre.
15: Y nos llevaban y, oigan, a ver, ¿quién se va a encargar de hacerles el show o cosas
14: sí
15: así? Pues tocaba actuar.
14: A mí también me tocó. ¡Qué bonita!
15: Sí, está
14: qué
15: lindo eso.
14: De verdad que está muy padre. Que luego se ponen de acuerdo unos para llevarles los chili dogs.
15: Ándale.
14: Y las papitas. Y otros cooperan para el pastel. Y otros nos encargamos del entretenimiento. Ajá. Los juegos y la obra y ay, ya va a ser diciembre,
15: qué lindo,
14: hermano.
15: Ya
14: va a ser diciembre.
15: Ya casi.
14: Hay que irnos preparando y acercarnos a alguna casa hogar
15: alguna
14: o algo
15: asociación
14: así.
15: Linda.
14: Sí, me agrada mucho la idea. La foto que nos manda es de cuando hizo a Patty en la serie del Chavo del Ocho. Oye, por acá Enrique Manzanares dice, saludándolos por primera vez. ¡Bienvenido, Enrique!
15: Eso.
14: A la comunidad
15: Bienvenido,
14: de la Monterrey.
15: Quique.
14: Nos está escuchando en el estacionamiento del trabajo antes de irse al consultorio. Enrique, que tengas un día maravilloso.
15: Abrazote.
14: Espectacular. Te mandamos un abrazo. Gracias por integrarte a la comunidad de Hola Monterrey. Te la vas a pasar bien divertido. Y quien quita y un día te andas ganando.
15: Exacto.
14: Algo.
15: Y llegaste y aplauso y toda la onda.
14: ¡Qué obole! ¿Quién te recibe así, Enrique?
15: Nadie.
14: ¿Quién? Nadie. A ver, Moxa Rayada.
15: Eso.
14: O sea, hermosa rayada. Le van los rayados. A ver.
16: Hola, buenos días. Excelente miércoles para ustedes, hermosos. Oigan, a mí no me tocó participar en pastorelas.
14: ¿Cómo?
16: Creo que no soy buena para la actuación, pero
14: ¡ala!
16: A mi hijo sí le tocó participar de Diablito. Y sí le quedaba el papel como anillo al dedo porque es un tremendo. Oigan, me notan para participar en los boletos.
14: Claro, Carlita.
16: Gracias, hermosos. Carla Valdés.
15: Oye, tal vez no tuvo un papel en la pastorela, pero seguramente mi querida Carlita hace un papel espectacular de mamá.
14: Claro.
15: Y ahí porque, también.
14: Y oye,
15: hay que actuar.
14: La verdad
15: es
14: que hay que
15: improvisar.
14: Hay que dar un reconocimiento especial a las mamás. Porque en realidad nos toca hacer de todo. O sea, somos las que le ayudamos al director de la obra a ensayar a los niños. Ya estás en la casa. A ver, mijito, otra vez. Y te la prendes tú.
15: Sí.
14: Y dale para acá. Y dale para acá. Y no, mueve el brazo así. Y hazte para acá, ¿no? Y luego de repente, que el vestuario, que le va a tocar traer, no sé qué. Ahí anda una vuelta loca, consiguiendo. Está como el chiste que le pidieron que fuera de pastor. Y la señora se la pasó haciendo el traje de castor.
15: De castor.
14: Porque el niño no hablaba bien.
15: Caray.
14: Hasta que iban en el carro y el niño iba cantando: los castores, corren presuro. Y la mamá así como que, ¿qué? O sea, no era castor, era pastor. Pues sí, señora, era Navidad, era lógico, ¿verdad? Entonces, reconocimiento especial a las mamás.
15: Totalmente.
14: Y a los papás.
15: Sí, sí.
14: Que luego también les toca de que, oye, gordo, mi amor, el niño tiene ensayo. Y el niño tiene que comprar un disfraz. Y el papá así de que, yo no lo metí a la obra. Yo nunca firmé nada.
15: Son más de esos.
14: ¿Verdad?
15: Pero bueno, pues ahí está el apoyo, aunque sea, ¿no?
14: Suele pasar. Fíjate que yo, ahorita que decían del Viacrucis viviente, yo participé en los Viacrucis de la Parroquia Natividad del Señor allá en Santa Catarina por varios años. Mm. Y me tocaba un papel difícil porque era mujer de Jerusalén.
15: Ok.
14: Y lloras durante 4 horas seguidas a llanto abierto. Era una cosa bien fuerte porque te tienen que meter primero en personaje con una oración y una cosa así muy bonita. Sí. Entras en personaje y no paras de llorar. No paras hasta que se acaba. Te queda un dolor de cabeza.
15: Sí, sí, te creo.
14: Pero fue un agotamiento tremendo.
15: Sí,
14: entonces, mis respetos también para todos los que participan en este tipo de representaciones que son muy, muy fuertes, muy intensas.
15: Sí, sí, te creo. A mí, la última vez que hice un cortometraje, me tocó. La última escena era de disparos y todo este tema policiaco, así. Estuvo muy, muy cool ese cortometraje. Pero, pues, casi las últimas 2 horas era de. Pues, era muy intensa.
14: Intenso.
15: Y al final me mataban, entonces me quedaba un buen rato en el
14: piso.
15: Suelo. Ajá, exactamente. Y no sé, como que siento que sí me metí tanto como en todo el mod que, híjole, me quedé destrozado de energía.
14: Totalmente.
15: Machín. O sea, sí, como que ver todas las lámparas de los policías, etcétera, como que sí me llevó al momento y ay, no, qué fuerte.
14: Es que te causa
15: energéticamente
14: estrés.
15: Me chupó muchísimo.
14: Sí, claro.
15: Que luego, bueno, hay técnicas para salirte de eso, pero hoy no, en lo que pasaba sí, sí estuvo complicado.
14: Es que sí hay técnicas, pero te voy a decir una cosa, engañar a nuestro cerebro es bastante difícil.
15: Sí.
14: Porque el cerebro se sitúa, ahora sí que entra en personaje.
15: Uh-huh.
14: Y se queda en el personaje.
15: Sí, sí.
14: Hasta después de que sales del personaje todavía te falta un ratito más para que tu cerebro como que, a ver, eres Donato, estabas actuando, ya pasó,
15: muy
14: relájate.
15: Muy en actores de método.
14: Exactamente.
15: Literal.
14: De método, esa es la palabra. Oye, son las 7:58, tenemos más audios, escuchamos uno más, Quique Méndez, a ver qué nos dicen por acá. Primero déjame pongo el audífono.
15: Dicen que yes en inglés.
14: Que yes en inglés, que oui en francés.
15: Que chin chino.
14: Que chin. A ver, hola.
17: Hola, Dinora y Donato, buenos días. A mí en secundaria me tocó actuar en una obra para el Festival del Día de las Madres y ahí me tocó hacer el papel de una novia que todos parecía indicar que iba a ser la novia que se quedaba quedada porque el novio se había ido a Estados Unidos. Pero al final de la obra el Juancho regresa.
14: Bueno.
17: Saludos, mi nombre es Adriana, participando por los boletos.
15: Eso.
14: Adri, claro que estás participando por los boletos, mínimo no te dejó el Juancho tirado. Oye,
15: una historia muy regia.
14: Sí.
15: Que se quería ir a los United States.
14: A los United.
15: Y que ya se iba. Y
14: pero
15: que te
14: no
15: iba a mandar.
14: Pero no la dejó,
15: no
14: como
15: la dejó.
14: Novia de rancho,
15: no
14: el Juancho. Sí, volvió.
15: Qué bueno.
14: Qué bueno por los Juanchos que sí vuelven.
15: Que lo dices, bueno, mira, mientras me estés pasando una mensualidad, no te preocupes.
14: A mí mándame los dólares.
15: Mándame.
14: Y quédate allá. No
15: verde.
14: Me importa.
15: Todo bien.
14: Ay, no.
15: Nos seguimos escribiendo por WhatsApp, como quiera. Bien gacho.
14: Ahí te mando foto de tus hijos virtuales.
15: Sí.
14: Ay, Dios mío, ya estamos delirando, ya tenemos hambre. Son las 8 hoy. Ya sonó el despertador. No es el despertador, no. Es la alarma. De las 8 en punto.
15: Exactamente.
14: Que quiere decir que vamos a corte informativo, música, y regresamos. Regresando, seguimos desmenuzando el tema. Nos están llegando más mensajes de nuestra comunidad de Hola Monterrey. Hoy estamos hablando de qué, Donato Camargo.
15: Hoy es el día del actor, mi señora bonita, mi señor caballero. Entonces, si ustedes en algún momento hicieron alguna obra de teatro en la escuela, o en algún momento dijeron, yo quiero ser artista, y se lanzaron al estrellato y hicieron alguna obra, o algún cortometraje, algún comercial, fueron a algún casting, cuéntenos. No sé, eso que los acercó a la actuación.
14: O quizás no lo has hecho, pero te hubiera gustado hacerlo.
15: Ándale.
14: ¿En qué telenovela? ¿Qué personaje? ¿Con qué galán?
15: ¿Qué actor dices?
14: ¿Con qué galán?
15: ¿Qué actriz? ¿Qué actor? ¿No?
14: ¿Qué dices tú? Esa es una actriz.
15: No me pierdo nada, para nada, sus proyectos.
14: Y hay varias muy buenas.
15: Muchísimas.
14: 8 en
15: al
14: punto.
15: Hablamos de eso.
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15: No te vayas, estás en Génesis 98.1.
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20: Muy buenos días, mi nombre es Hugo Aranda Tamayo y le presento la información más importante.
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21: El día de hoy la temperatura máxima será de 37 grados centígrados con el cielo mayormente despejado. Vientos del noreste de hasta 15 kilómetros por hora. La mínima proyectada será de 23 grados centígrados.
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20: El gobernador del estado, Samuel García, junto con la Secretaría de Educación, anunció una nueva etapa para el Colegio de Bachilleres Militarizado General Mariano Escobedo. El mandatario mencionó que ahora evolucionará hacia un modelo de mayor alcance académico y profesional bajo el nombre de Colegio Ciudadano de Excelencia y Disciplina. La Secretaría de Economía del estado presentó los 14 proyectos ganadores de Ella Emprende 2026. Son iniciativas lideradas por mujeres que permitirán ampliar las oportunidades de capacitación, profesionalización y acompañamiento para emprendedoras y empresarias de Nuevo León. El gobierno de Monterrey anunció el regreso del programa Maneja Seguro, pero ahora enfocado a quienes quieren aprender a conducir una motocicleta. El alcalde Adrián de la Garza explicó que esto será realidad gracias a una alianza estratégica entre el DIF municipal y una empresa.
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20: El Congreso de Sinaloa eligió a Graciela Domínguez Nava como gobernadora interina de aquel estado, en sustitución de Rubén Rocha Moya, con 31 votos a favor, 6 en contra y 0 abstenciones. La presidenta Claudia Sheinbaum informó que propondrá una reforma constitucional para evitar la doble nacionalidad en cargos públicos. Dijo que el objetivo es garantizar que representen al pueblo de México y no a otro país. Y luego de que la embajada de Estados Unidos emitiera una alerta sobre la posibilidad de un ataque de un grupo delictivo en Mexicali, la presidenta Claudia Sheinbaum mencionó que estará pendiente de lo que ocurra en la zona.
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20: El Papa León XIV pidió una respuesta de la comunidad internacional para frenar la propagación de la epidemia de ébola que golpea a la República Democrática del Congo. El primer ministro de Canadá, Mark Carney, afirmó que el presidente de Estados Unidos, Donald Trump, intenta destruir los sectores canadienses del automóvil y del aluminio y que sus nuevas amenazas arancelarias no son una sorpresa.
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22: Tres campeones de la Copa del Mundo de Fútbol figuran entre un consorcio internacional que compró una participación mayoritaria en el club portugués de primera división Estrela de Amadora. Thomas Müller, Mats Hummels y Lucas Hernández, además de Jan Sommer, forman parte del grupo inversor que ha adquirido el 90% del club. Se informa que el grupo pagó 40 millones de euros, unos 47 millones de dólares, al anterior propietario y presidente, Paulo Lopó, quien compró al Estrela por 72 mil euros en el 2020. Para Enfoque al Momento, Ramiro Palomo Zavala.
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0: El príncipe Harry y Meghan Markle confirmaron haber regresado a Reino Unido ya por motivos familiares y personales, especialmente ante la preocupación de Harry por la salud de su padre, el rey Carlos III. La decisión también ocurrió después del reciente acercamiento entre ambos, quienes se reunieron en privado en julio. Además, el regreso permitiría que sus hijos Archie y Lilibet convivan más con su familia británica y conozcan de cerca sus raíces. Los duques de Sussex se instalarán a finales de agosto en una residencia privada a las afueras de Londres, mientras que los pequeños comenzarán el nuevo ciclo escolar en un colegio británico. Para Enfoque al Momento, Dinora Ríos.
20: Estas son las noticias más importantes. Mi nombre es Hugo Aranda Tamayo. Que tenga un excelente miércoles.
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2: 8:10 a.m. Hay que trabajar. ¿Cómo es que no?
3: Hay que echarle ganas o la vida, caray.
2: Clarín, cornetas. Esa es la otra frase.
3: Oye,
2: Clarín,
3: ¿y ustedes le pueden? Esa es la que yo ayer te decía.
2: Clarín, cornetas.
3: Muy bien. De los años 60.
2: ¡Ay, no te pases! No es cierto. No es de los años 60.
3: Si la buscamos en Wikipedia, seguramente sí me arroja.
2: Claro que no.
3: Un sesenta y tantos.
2: En Wikipedia ni siquiera.
3: Casi 70, si quieres.
2: Claro que no. Pues si yo nací en el 75, ¿qué te pasa?
3: Ahí está.
2: Pero porque dices que
3: ahí seguramente en el 75 inventamos.
2: Obvio,
3: la corneta.
2: No.
3: ¿Cómo era? Clarín corneta.
2: Clarín corneta.
3: Pues ya venía de un tantito para atrás.
2: No,
3: entonces,
2: hombre.
3: Sesentas.
2: Ay, no, hombre, híjole, de veras.
3: Bueno,
2: de veras.
3: Déjame le platico a la gente antes de que siga participando, para que se vaya a nuestro Instagram, porque a través de Génesis 98.1 FM, así nos encuentras en Instagram. Híjole, ¿qué te cuento? ¿Qué te digo? ¿Qué actuaciones de verdad de quien pasa por esta historia? Estamos regalándoles acceso doble para disfrutar 7 veces a Dios. Y en esta ocasión va a estar María León, Pierre y Rubén Branco, este próximo viernes 4 de septiembre a las 6 de la tarde en el Teatro de la Ciudad. De verdad, es una apuesta que no se pueden perder en lo absoluto.
2: ¡Buenísima!
3: Y más si traes el corazoncito roto. ¡Híjole! ¡No, no, no, no, no! No.
2: Te queda bárbaro. Como anillo al dedo.
3: No, no, no. Si quieres ir a llorar, ve a ver 7 veces a Dios. Y no es spoiler.
2: No, no, no, para nada. Es parte de la vida.
3: Sí, es, ¿no?, parte de la vida, literal. Es un ciclo. Está increíble esta historia. A mí me encanta. La he visto varias veces. Y como no puedo participar,
2: pero
3: no
2: tú
3: sé
2: sí.
3: si voy a poder ir.
2: Pero tú sí. Ay,
3: pero
2: no,
3: tú
2: no.
3: Sí.
2: Ay, por favor, Donato. Pues si tú eres millonario,
3: no me va a detener.
2: No,
3: claro, soy millonario.
2: Tú eres millonario.
3: Decretado está.
2: Nunca debes de decir, es que no, porque no.
3: O sea, ah, no, no, no. Simplemente, pues yo quería participar.
2: Pura,
3: con
2: pura facturancia contigo.
3: Yo quería participar con Génesis.
2: No, pero nuestra gente de Hola Monterrey sí puede. Vayan a nuestro
3: sí,
2: Instagram.
3: Sí, vayan. Está, ¿verdad?, bien fácil la dinámica, pero facilísima. Y pues, la verdad, grandes boletos que siempre regalamos.
2: Es correcto. Y justo hoy que estamos hablando, porque es Día Mundial del Actor.
3: Del actor y sí, de la actriz también.
2: Y de, pues claro,
3: sí,
2: de los actores.
3: 26 de agosto, desde el siglo III, caray.
2: Esmeralda Chávez dice. Que
3: Échale.
2: Actuó de monja regañona en una obra clásica en la uni.
3: Ándale.
2: Nos dirigió Renan Moreno. Saludos a Renan Moreno.
3: Qué
2: Dice
3: padre.
2: Un abrazo a nuestro querido maestro.
3: Oye, wow.
2: Renan es buenísimo.
3: Sí, sí, sí.
2: Buenísimo. A ver, por acá, ¿qué nos dicen? Hola.
4: Buenos días, chicos. Oigan, yo tuve el gran personaje en la pastorela de la escuela. Me tocó la pereza. Mi personaje tenía una línea donde dormía al pastor y lo demás yo me la pasaba dormida y bostezando.
3: Uy, o sea, lo bien a gusto.
4: Todo un mueble en la pastorela. Saludos, chicos.
2: Saludos, nuestra querida Beatriz.
3: Oye, Betty, ¿te costó entrar en personaje o ya venía?
2: O lo traías en la sangre. Yo hubiera sido muy buena.
3: Qué gacho
2: pereza.
3: Que ojalá alguien te haya dicho, oye, me sorprendiste. Porque imagínate, oye, ¿qué onda? ¿Si actuaste o no?
2: ¿Qué pasó contigo,
3: sí,
2: no?
3: A mí me tocó una vez, ¿qué pasó? Nada que ver, pero a mí una vez me tocó hacer un personaje y yo le incluí como que una tos. Pero yo se lo incluí. Y al final, no me acuerdo quién fue, si mi abuelita o alguien. Oye, traes mucha tos.
2: No manches.
3: Y yo, no, era parte del personaje. Pero qué bueno que mi tos no se escuchaba fingida.
2: No, y que se notó como si fuera,
3: ajá,
2: parte de.
3: Sí, sí.
2: Felipe dice que él fue Pancho Villa en una obra de la prepa.
3: Vámonos.
2: Pancho Villa.
3: Qué fuerte.
2: Ese es un. Ese es
3: Dar más tomar.
2: Ese es un personaje muy fuerte.
3: Sí.
2: ¿Verdad?
3: ¿Cómo no?
2: Oye, por acá.
3: También
2: dice,
3: hay muchas representaciones, justo, ¿verdad? De como la independencia, de la constitución. En donde se hayan subido el escenario. ¿Qué dicen por allá, Dino?
2: Dice Anel Díaz. Dice, yo participé en la pastorela con mis hermanos en la escuela y ganamos con varias que se presentaron. Estábamos en la primaria Lázaro Garzayala, en el centro de Monterrey. Soy la Diablita y quiero participar. ¡Ya participas! ¡Mira! ¡Qué padre! Mándenos fotos porque a mí me encantan las fotos.
3: Sí.
2: Por acá Inés quiere boletos para 7 veces a Dios. Inés, es en Insta. es en Instagram. Vean nuestro Instagram de Génesis 98.1. Ahí está la publicación. Sigue los pasos que se te detallan tal cual. Pero síguelos, por favor, porque si participan y les falta un paso y ya eran ganadores, pues ya no.
3: Pues sí.
2: ¿Verdad?
3: Si les falta uno. Y aquí están justo con su mensajito participando, pero para acceso cuádruple para el cine.
2: Exactamente. Ahorita aquí por WhatsApp al 81 20 229 98.1 es acceso cuádruple para Cinépolis.
3: 100%.
2: A ver qué nos dicen por acá. Hola.
5: Hola, chicos. Pues a mí me tocó participar siendo una payasita en la iglesia donde se congrega mi abuelita. Y quiero hacer notar que lo hice aún y cuando yo tengo fobia a los payasos. Es algo para mí fue muy retador, la verdad, ponerme al frente y vestida de payasita, pero es una experiencia que me encantó. Hay fotos y todo. Y como quiera, no se me quitó la fobia a los payasos. De hecho, no me quería ni ver al espejo ya cuando estaba con el maquillaje y todo puesto. Y hasta eso, se me veía súper bien el maquillaje. Bueno, un abrazo y me encanta el tema. Soy Priscila
3: Glay. Gracias, Priscila.
2: Priscila, muchas gracias. Oye, es que es bien bonito colaborar de esa manera, haciendo que el payasito...
3: Aparte la adrenalina que surge antes de subirte al escenario, justo en el escenario, como que es algo que sí quieres repetir.
2: Sí.
3: No creo que nadie haya dicho, ay, no, qué feo.
2: No.
3: Tal vez sí, a alguien no le encanta, pero está lindo.
2: Es como eso que dicen que sientes mariposas en el estómago.
3: Te sientes vivo.
2: Sí, y es una adrenalina que te corre por el cuerpo.
3: Sí, sí.
2: Justo en el momento que vas a salir a escena, así como que, ay, Dios mío, que no me vaya a equivocar, que no esto,
3: que no
2: lo otro.
3: Que no se me olvide.
2: Que no se me olvide. Y si se te olvida, como decíamos hace ratito, la improvisación, tienes que ser súper hacha. Uh-huh. Súper hacha.
3: Sí, sí.
2: Ahora, esto que nos dice Priscila de la fobia que le tienen los payasos, representar un personaje de algo. Por ejemplo, yo no podría jamás subir al escenario con una serpiente.
3: Siendo víbora.
2: No, ni siendo, no, o sea, bueno.
3: Tal vez siendo víbora,
2: bueno,
3: sí,
2: ¿quién sabe? A lo mejor y me viene.
3: A lo mejor y entro bien en el personaje, oye.
2: Ahí todos tenemos algo de víboras.
3: Tantito.
2: Todos.
3: Tantito.
2: Oye, pero por ejemplo, este personaje que hizo Salma Hayek.
3: Ajá.
2: En aquella película de, ay, ¿cómo se llamaba? Ay, no me acuerdo, se me acaba de ir. Donde salió con la víbora bailando.
3: Sí, sí.
2: Que traía como una boa enorme. No,
3: o como
2: no
3: Britney.
2: Como Britney, no podría.
3: Ah, no, es que sí está canijo.
2: Incluso Taylor Swift con el traje que trae la víbora así estampada.
3: Ajá,
2: en el
3: sí,
2: traje,
3: sí.
2: No puedo, o sea, no.
3: Bueno, pero yo creo que ellas ya están en un nivel en donde pueden decir que quieren y que no quieren, ¿no?
2: No, sí, obviamente a Aladino le... Bueno, cuando tuve mi primer confrontación con una serpiente, pero estaba de utilería, yo era la utilera.
3: Okay.
2: En un cortometraje que se grabó aquí en Santiago.
3: Pero ¿y era de verdad la...?
2: Era de verdad, y me tocaba alimentarla, cuidarla, sacarla de la pecera y ponérsela al niño en el cuello, porque eran niños los que estaban actuando.
3: Okay.
2: Y era una viborita bebé.
3: Ajá.
2: Bebé, entre comillas.
3: ¿Y no hacía nada?
2: Y
3: ¿Te mordió?
2: No me mordió, pero la vi comerse un ratón.
3: Sí,
2: y fue una cosa espantosa.
3: Sí, es que
2: sí. Y entonces me tocaba a mí hacer todo eso, y esa es la parte con la que no puedo, ¿sabes?
3: Ya.
2: No puedo.
3: Claro.
2: A ver, mi querido Paco, que está aquí con nosotros, nuestro productor, Crepúsculo al amanecer. Gracias, Paquito. Esa es la película de Salma Hayek.
3: Ah, ok.
2: Crepúsculo al amanecer.
3: Ya,
2: que
3: ya,
2: sale
3: ya.
2: Con una boa albina.
3: Uh-huh.
2: Ay, no, es pitón. Sí,
3: ¿es una
2: víbora pitón albina? Y sale bailando.
3: Órale.
2: Y no, es una cosa horrible. Horrible. Y a mí, como te digo, me tocó ser utilera y confrontarme con esa fobia, así como Priscila con los payasos.
3: Uh-huh.
2: Y tampoco lo superé.
3: Pues hay de muchas situaciones. También hay gente que no fuma para nada y luego el personaje les toca, pues,
2: fumar.
3: Echarle.
2: ¿Y a poco sí fuman?
3: Poco.
2: Cuando les toca, sí.
3: Pues.
2: O nomás hacen como que fuman y no.
3: Pues en teoría no. Digo, ahí hay muchos teatros que hoy por hoy ya no te dejan prender el cigarro. Pero no, pues sí le tienes que echar el. Pues si quieres actuar bien.
2: ¡Ay, hay qué
3: hacer
2: fuerte! 8:19. Dice Kike Méndez que vamos a música.
3: Arre, me gusta.
2: Mientras seguimos recibiendo ya, mira cómo van llegando nuestros pequeños y grandes actores.
3: Échale.
2: Aquí en Hola Monterrey. Ahorita vamos a platicar con todos ustedes. Regresamos.
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2: 8:24. 27 grados.
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13: 8 de la mañana con 28 minutos. Seguimos con más en Hola Monterrey aquí en Génesis 98.1. Hoy estamos hablando en especial acerca de que es Día del Actor y que todos hemos sido actores en algún momento de nuestra vida, Donato.
17: 100%. Hemos estado tal vez en alguna pastorela, en el kinder nos hicieron hacer tal vez vaselina para mamá o para papá. En algún momento has caído en las garras de la actuación, en las garras del escenario, o de plano dices, para mí también era el escenario, y yo desde muy pequeño quería hacer esto y lo sigo haciendo, que eso también está increíble.
13: Exactamente. Oye, por acá nos estaban diciendo, nos estabas de que era crepúsculo al amanecer, pero ahí también está. Tenemos aquí a uno de los productores de Núcleo Radio Monterrey, que es Paco Medina. Es actor. Él es actor.
17: ¿Es de método, mi querido Paco?
13: Bienvenido, Paco, primero. Paco,
18: sí, hola,
13: bienvenido.
18: Muy buenos días. Señora Donato, ¿cómo estás?
13: Bienvenido, hola, ¿cómo estás?
18: Todo bien. Muy feliz, muy contento. Muchas gracias por este espacio, por la invitación a esta ligera y pequeña entrevista para hablar acerca del Día del Actor. Fíjate que del método, es que depende, creo que cada persona, cada actor tiene un método diferente. Uh-huh. Y mucho depende también el tipo de género que te toque, digamos, representar. Claro. En el drama me gusta mucho meterme en la historia, pero del personaje.
13: Ajá.
18: Porque a veces uno como persona, como individuo, no tiene a lo mejor la misma experiencia o la misma vivencia que tiene, no sé, me toca interpretar a Donato, pero para nada me ha tocado interpretar o vivir las cosas que ha vivido Donato.
13: Claro.
18: Entonces, imagino qué es lo que Donato ha vivido y trato de empatizar con esas experiencias.
13: Con eso construyes el personaje.
18: Exacto, porque al final yo creo que es como un dibujo.
13: Ajá.
18: O sea, ok, me lo cuentas, yo me lo imagino y trato de hacer como un dibujito, un monito. Y ya con eso, ya empiezo a trabajar y a vestir un poco más a ese personaje.
13: Es correcto. Bien. Y la preparación para subirte al escenario e interpretar al personaje.
17: Sí, sí.
13: Es construirlo y luego prepararte. Y luego también pregunta, Paco, ¿tiene que haber cierto match entre los actores? ¿O es el match con el director? ¿O cómo está la onda? Porque yo veo de repente mucha gente en escena, Donato, uh-huh, y que dices, ¿cómo es que se compaginan? A lo mejor uno no se habla con el otro y en el escenario pues tienes que, o sea, como en la vida.
17: Claro, pues no. Yo creo que desde el director, ¿no? También tiene que buscar como estrategias.
18: Sí, claro, digo, mucho depende también justo como hablábamos del género. Digo, me tocó una vez hacer una comedia con Renan Moreno, que me dirigió en una escuela, y dentro del grupo que estábamos sí había mucha diferencia, porque al final son diferentes edades,
17: claro,
18: diferentes personas que chocan, que tienen diferentes actitudes, pero al final el director afortunadamente tiene esa virtud de, bueno, este es el barco.
13: Ajá.
18: ¿Quién se suma? ¿Quién se resta? Porque vamos para esta dirección.
13: Wow.
18: Y pues ya cada quien sabe si quiere sumarse o quiere estancar un poquito más el ancla.
13: Exacto.
18: Y también varía bastante de la relación entre actores. Digo, afortunadamente me ha tocado trabajar a mi experiencia con gente que me llevo muy bien. Okay. O sea, he trabajado en llevarme bien por las historias que se cuentan, pero al mismo tiempo también con personas que a lo mejor no empatizamos tanto. Pero también varía entre qué tanto interactúan esos personajes.
13: Ándale,
18: sí,
13: exacto.
18: Eso también ayuda mucho, porque si, por ejemplo, yo no me llevo con, no sé, contigo, pero nuestros personajes se llevan mal.
13: El novio y la novia,
17: sí,
13: que no se llevan bien.
17: Revés, sí, sí.
13: ¡Qué fuerte!
18: Oye, eso está súper padre. O sea, está...
13: Pues sí,
18: juega porque bastante y, ajá, aporta para que no... no se vea mal.
13: Realmente estás actuando.
17: Oye, justo hablando de la obra de Siete Veces a Dios que estamos regalando, yo me acuerdo que la primera vez que la vi, los actores eran novios en la vida real. Entonces, cuando yo vi la problemática y cómo en escena hacen una locura. Ajá. No voy a decir nada, no, ni de bien spoilea. Ni mal, sí, pero hacen una locura. Decía, mamita, ¿cómo salen de aquí? O sea, ¿cómo siguen con la vida?
13: ¿Cómo pueden seguir con su relación?
17: Literal.
13: No, qué sí, loco, sí, qué sí. loco.
18: Oye, ¿sabes también dónde pasó? En Betty la Fea.
17: Ok.
18: Betty la Fea. Betty era...
17: ¿En la original, en la colombiana?
18: En la colombiana. Ajá. Se estaba divorciando del que la hacía de Hugo Lombardi.
17: ¡Ay, qué fuerte!
13: ¡Neta!
18: Se estaban divorciando en ese entonces y pues afortunadamente la relación de esos personajes no se llevaban.
13: Uh-huh. ¡Ah, qué fuerte!
18: O sea, como que les quedaba muy bien ese tipo de relación entre Betty y Hugo.
13: Claro.
18: Porque pues en la vida real estaban en una situación bien complicada.
13: Exactamente.
17: Oye, también he escuchado de... otra actriz que se llama Ana Ochoa, que es de aquí de Monterrey, y es muy, muy buena, pero ella es muy del método. Y en una ocasión me tocó estar en una masterclass donde estaba ella, y ella decía, yo ahorita estoy haciendo una obra en donde me muero todas las noches, y ya tuve que ir con el doctor porque me estoy haciendo una úlcera en el estómago.
13: No manches.
17: Tanto que me entraba en su personaje.
13: ¡Ay, qué fuerte!
17: Sí, es que
13: la vida del actor no es fácil, no. Paco. Ahorita, por ejemplo, estabas mencionando que ya fuiste dirigido por Renan. Ya trabajaste también con Ena Delgado, estuviste estudiando en su escuela, igual que yo.
18: Un besote.
13: Vamos a presumir. Y además también has trabajado con Marco Polo. Yo te he visto en redes sociales, en cortos de Marco Polo.
18: Sí, o sea, ha sido una experiencia muy padre. Y

0: Oye, como Yalitza Aparicio, ¿no?
1: Ah, por ejemplo.
0: Yalitza
1: Aparicio. Yalitza fue a hacer el cast, pero fue a hacer, pero era educadora.
2: De ella era
1: de
2: maestra.
1: De kinder.
0: Sí.
1: Entonces digo, ah, pues déjame voy. Están buscando un personaje así y bolas.
0: Pues sí.
1: Hasta los Oscars.
0: De hecho, creo que iba la hermana, ¿no? A hacer el casting, algo así.
1: Sí.
0: Y ella se quedó.
1: Qué loco. Sí.
2: Y al final, porque lo importante es un... ¿qué es lo que le hace sentir a la gente?
0: Claro.
2: No es tanto el renombre, no es tanto lo que eres o quién eres, sino qué es lo que tu actuación, uh-huh, ya en cualquier medio, en cualquier plataforma o en cualquier manera en que se manifieste, le hace sentir a la gente que te está viendo.
1: Oye, y nice. No importa la edad, no importa si tú siempre has querido actuar, yo creo que el mensaje que dejamos en este momento es, atrévete.
2: Sí, vívelo tú, para que lo puedas compartir con aquel que está pagando un boleto por verte.
1: ¡Vámonos! ¡Ay, Juancho!
0: ¡Qué bonito!
1: Ay, está bien interesante la plática, pero Paco tiene que irse a producir.
0: Y nosotros
1: platicando
0: con ustedes. Pero Paco, gracias.
2: No, muchas
0: por
2: gracias
0: por sentarte
2: a
0: aquí con nosotros a platicar.
1: Vamos a estar bien pendientes, Paco Ro,
0: sí,
1: de tus obras y todo el rollo.
2: Sí, próximamente ahí todavía estoy trabajando en unas cosas. Ahí ya casi hay fechas, pero todavía no me las confirman.
1: Ajá.
2: Pero esperemos todavía más proyectos y más teatro para divertirnos, porque pues de eso se trata la vida.
1: Claro.
2: Ya lo demás es ganancia.
1: Lo demás es lo de menos.
0: Y apoyen a nuestro teatro regio.
1: En nuestro teatro local, por supuesto. Es maravilloso. Oye, vamos a música. Son las 8:36. Aquí seguimos. Mira, están llegando un chorro de mensajes. Quiere decir que todos.
0: Hay más platiquita.
1: Llevamos un actor.
0: No, que hemos hecho un alguito.
1: ¿Verdad? Un algo. 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
12: 8:44. Qué interesante el tema de hoy, mi querido Donato Camargo.
13: Me encanta que se sumen a esto.
12: Mucha gente que está platicándonos. Vamos a empezar a escuchar a nuestra gente Génesis. Gaby, hola.
15: Hola, buenos días. Yo aquí escuchándolos en el carro. Y yo me acuerdo que cuando yo participaba, así en las pastorelas o en cualquier participación que hubiera, yo me la pasaba llorando. Y entonces, ahorita que dices, manden sus fotos también. No, en todas las fotos salgo llorando.
12: ¡Búquela!
15: Entonces, y ahorita mis hijos sí los eduqué a que fueran más desenvueltos y ellos sí salen súper bien en sus participaciones y en sus fotos. Bonito día y ahí anótenme también para los boletitos del cine, por fin.
12: Claro, Gaby, todos participan.
13: Pues es que hay quien le gana un poquito el nervio.
12: Pues es que...
13: De modo, no es para todos.
12: No es para todos.
13: La verdad que no.
12: Hay quien le sufre. A ver, por acá, hola.
16: Buenos días, Dinora, Donato.
13: Hello.
16: Doctor Silva, aquí andamos echándole ganas. Yo, que no recuerde, no. Pero si hubiera sido que me hubiera gustado salir y que fuera mi pareja en la novela, esa famosa actriz que en paz descanse, Christian Bach. Guapísima, claro. Esa persona, esa mujer. Saludos, aquí anda mucho echándole ganas.
13: Nada perdido el muchacho.
12: No quieres nada.
13: No, quisiera, como mi coprotagonista, Anne Hathaway, estaría listo.
12: Sí, pues, puedo sí. Ser el príncipe de Genovia.
13: Claro, sí, sin problema.
12: Oye, por acá nos está diciendo Beatriz que de hecho no batalló nada para hacer a la pereza.
13: A la pereza.
12: Dice, mi personaje me quedó 10 de 10. De hecho, lo mejor es que actúe en pijama, bien relajada.
13: Ay, hoy por hoy quisiera.
12: Pues sí. Ay, ¿no podríamos actuar tú y yo aquí así de la pereza? De
13: vamos a proponer.
12: ¿Por qué no?
13: El día del sueño.
12: ¡Ándale!
13: Estaría padrísimo.
12: Que nos den chance de venir
13: sí.
12: En pijama y pantuflas.
13: Y en silencio.
12: Ándale, a pura
13: porque,
12: música.
13: Sí, pura música, porque estamos, pues, conmemorando un día importante.
12: Claro. Y ahorita suena el batiteléfono. ¿Cómo que qué? Hola.
17: Buenos días, Dinora y Donato. Pues yo, más que actuar, participé en unas capacitaciones y yo era procurador de fondos en una asociación de beneficencia.
12: Ajá.
17: Y nos dieron el redondeo de un supermercado.
12: Ajá.
17: Y mi tarea era motivar a los cajeros para que pidieran el redondeo a los clientes. Pero sí me dio a la hora, eran como 300 personas y a la hora de estarles ahí explicando lo que tenían que hacer, empecé a sudar, mis manos estaban así como que temblando y ya se cuenta de que yo no podía ni siquiera ver a las personas frente a frente por temor a equivocarme, a decir algo mal. La verdad que sí fue una experiencia algo extraña porque pues yo ya lo había hecho con grupos pequeños, pero ya estar así con una cantidad grande de personas sí fue una experiencia diferente. Entonces,
12: hasta cierto punto actuó.
13: Sí, sí.
12: ¿Verdad?
13: No, y hablar en público actuando. Y estuvo en un escenario, estuvo frente a gente y...
12: Exacto.
13: Volvemos a lo mismo, no es para todos.
12: No es para todos. Mira, por acá nos dice Ale Galindo. Yo llegué a participar en la obra de Vaselina hace, muchos años. Estaba en la primaria con mis primos y lo disfrutamos mucho porque en ese momento era nuestro grupo favorito. Sobre todo porque nos hicieron las faldas que se usaban en colores pasteles.
13: Cool.
12: ¡Ay, claro, Ale! Es bien padre también eso de los vestuarios,
13: sí,
12: ¿verdad?
13: Sí. Sí.
12: Está muy, muy padre.
13: Ayuda a entrar en personaje total.
12: Tal cual. Por acá nos dicen, buen día, un gusto saludarlos y escucharlos. En la facu éramos puras mujeres, soy trabajadora social, así que en la pastorela me tocó ser pastor. Así
13: ¡ándale!
12: Con barba y bigote, pintado.
13: ¡Qué padre!
12: Oye, es que hacíamos cada cosa.
13: Sí. Nunca... Y fíjate que el teatro en un inicio era de puros hombres, y los hombres representaban también a las mujeres.
12: ¿A poco sí?
13: Sí, sí.
12: Ah, esa parte no me la sabía.
13: Sí.
12: Oye, qué padre.
13: Está bien interesante.
12: Qué
13: ¿no?
12: locura.
13: Sí.
12: Yo me acuerdo que una vez me llegué a pintar con ese pinta para los zapatos, un bigote y
13: no.
12: una barba, claro. Bien intoxicada la mujer.
13: Y sigue. No te los puedo quitar. Ah, no es cierto, no es cierto, no es cierto, no es cierto, no es cierto.
12: Se quiere llevar, se quiere llevar. Y luego no te aguantas, bebé.
13: Mi querida Dino.
12: Luego no te aguantas.
13: Lampiña, mi querida Dino. Ahorita le subimos foto para que vean.
12: Luego no te aguantas. Mira, por acá dicen: buenos días, hola Monterrey. Les cuento que yo desde que estaba pequeña me encantaba bailar. Entonces yo era la jonjolí de todas las asambleas de la escuela. En la secu tomé clases con la nena Delgado de actuación. Y ya en mi vida adulta me tocó trabajar en una empresa que realizaba obras de teatro, principalmente en varias. Participé en varias. La verdad, sentí la adrenalina de la actuación. Es fantástica. Y más cuando la presentas en teatros locales, como el ya desaparecido Teatro del IMSS. ¡Ah, qué buen teatro!
13: ¡Claro!
12: Estar en los camerinos, escenarios, es otro rollo. ¡Qué tiempos aquellos! Y les cuento que mi propósito después de la jubilación es buscar un grupo de baile para seguir disfrutando lo que más
13: me gusta. ¡Ándale, eso!
12: ¡Oye, esto está padrísimo!
13: ¡Qué lindo!
12: O también te puedes meter a estudiar actuación,
13: desde
12: a estudiar
13: ahorita,
12: teatro otra vez.
13: Luego los sábados hay muchos talleres y cursos o a horas que saben que luego las personas pues no están trabajando.
12: Ya sé. Dicen que qué bonito es escucharnos cada día y reírnos, que parece loca riéndose sola, dice. Bueno, oigan, nos están mandando música y nos quedan un chorro de audios y mensajes que leer. ¿Qué vamos a hacer?
13: Pues sí, irnos a música y ahorita regresamos.
12: Ok, está bien, 8:50. Vas a ver ahorita.
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12: No te vas a salvar.

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5: Oye, mi querido Donato, fíjate que dice Marisol que fue animadora infantil.
6: ¡Qué bonito!
5: Soy animadora infantil. Que hacía sketch de comedia para niños y adultos. Y que participó en varias obras y era padre salirte de ti misma para jugar a ser otra persona.
6: Eso está padre.
5: Claro que sí. Vamos
6: aunque
5: a escuchar.
6: No te lo lleves, ¿no? A tu casa,
5: no,
6: nada más.
5: No, imagínate. A ver qué nos dicen por acá. Hola.
7: Hola, Donato. Hola, Dino. Me encanta su programa. Los escucho todos los días en Hola Monterrey.
6: Gracias.
7: Y pues sí, yo tengo alguna experiencia. Siempre me gustó todo el tema de la actuación. Tuve la oportunidad de hacer una obra de teatro en la facultad del Grinch. Así que pues, se imaginarán, yo fan, mi sueño, la amé. Quiero participar para llevar a mi niño al cine. Quiero boletos, por favor. Me llama Laura González.
5: Gracias, Lau.
6: Qué padre lo del Grinch.
5: Eso sí,
6: me encanta.
5: En diciembre se ponen bien chidas las obras. A ver acá.
8: Dinora y Donato, buen día. Solo quiero participar para los boletos del cine. Mi nombre es Dora de la Garza.
5: ¡Nombre, Dora! ¡Nombre, Dorita!
6: ¿Cuántas veces hemos dicho? Claro
5: qué
6: que
5: bárbara.
6: Sí. Todos participan.
5: ¡Qué bárbara!
6: Pero hay una regla. Hay que participar, hay que convivir.
5: Exacto.
6: También se vale convivir.
5: O sea, nomás dámelos. ¿Qué es
6: no
5: eso?
6: Te cobran por platicarnos una anécdota.
5: A ver, mira, Nancy, a ver qué nos dicen.
9: No, definitivamente el actuar no es para todos. Yo prefiero actuar un poco en la vida real nada más, para ciertas situaciones de la vida, pero actuación frente a todo mundo, no, definitivamente me gana mi ansiedad. Pero quiero participar. Saludos.
5: Oigan, pues todos han participado el día de hoy, mi querido Donato Camargo. Ya nos andamos yendo, porque hay mucho que hacer, ¿verdad?
6: Totalmente.
5: Y pues viene la Loseria a hacer conexión contigo. Los boletos cuádruples para Cinépolis se los lleva Sonia Sánchez Medina. ¡Sonia! ¡Felicidades, bien! Sonia Sánchez Medina, por participar con nosotros. Que por cierto, oye, los niños ya van a regresar a la escuela, Donato.
6: Ya. Entonces, pues y hay que aprovechar, ¿no? En
5: hay
6: estos
5: muchos,
6: días.
5: Claro, y llevarlos, divertirlos. Pero ahorita muchos papis andamos, mira, del tingo al tango con los útiles escolares y andamos batallando un chorro. Ya no batallen,
6: sí,
5: muchachos. 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
5: 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Gracias, Quique Méndez. Te quedas en control de audio. Gracias, Donato Camargo.
6: Gracias, Dinora Ríos. Nos escuchamos mañana a las 7 de la mañana. Esto es Hola Monterrey.
5: En Génesis 98.1.
6: Chao.
5: Bye.
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0: Muy buenos días, me da muchísimo gusto saludarte en conexión contigo a través de Génesis 98.1 en este miércoles, ya mitad de semana. Estamos listos para iniciar el contenido y estamos listos también para consentirlos a todos ustedes porque, ¿qué creen? Los vamos a invitar al cine a que disfruten de la película Hechizo de Amor 2. ¿Se acuerdan de esa movie, de la número 1 con Nicole Kidman, Sandra Bullock? Bueno, pues regresan a pantalla. Esta historia, me acuerdo, por ahí finales de los 90, por ahí del 97, 98, esta película que fue todo un éxito. Bueno, pues ahora regresan con la parte número 2. Y si quieres asistir, bueno, pues esta dinámica está en Facebook, que es Génesis 98.1 FM, para que ustedes inicien el lunes 31 de agosto a las 8 de la noche viendo una buena película. ¿Ok? ¿Quién se anima? ¿Quién se apunta? Si ya lo hicieron, pues ahí está el WhatsApp 8120229981, que ya está listo para recibir tus mensajes. Oye, Lalo, quiero ir al cine, pues ahí escríbeme al WhatsApp. Le damos la bienvenida a nuestra querida Yayis Books, que está aquí con nosotros. Bienvenida, ¿cómo estás? Buenos días, Yayis.
1: Hola, Eduardo, ¿cómo estás? Hoy se me antojó decirte Eduardo.
0: Eduardo, ¿cómo sí, ves? Muy bien.
1: No es cierto, te extrañaba, amigo.
0: Pues ya aquí estamos, realidad.
1: Ya aquí estamos y pues con muchas ganas de compartir libros que han impactado en la vida. Pues en la mía en este caso, pero pues es importante mencionarlo. Fíjate, vamos a empezar mencionando esto. Cuando a mí Alex me dice, oye, vamos a hablar sobre libros que hayan impactado tu vida, el libro que cambió tu vida, yo dije, ok, voy a platicar, voy a recomendar libros que han impactado mi vida, pero recordando que a cada uno de nosotros nos impacta un libro diferente y aún sí. El mismo libro nos impacta de diferente manera o simplemente a veces no nos impacta. A lo mejor para ti puede ser, cállate, ¿no? Un libro que qué bruto, ¿no? De un bestseller para ti y para mí puede ser de que, bueno,
0: sí, o viceversa. No sé, uno es Paulo Coelho, que a lo mejor muchas personas dicen, ay, Paulo Coelho, pero pues le ha cambiado la vida a muchas personas. O a lo mejor algo de Walter Rizzo, que hay personas, lectores, que lo pueden considerar como algo comercial, abro comillas, pero me impacta de la misma manera. Ahí sí no importa el autor, ¿verdad?
1: Y sabes que también influye mucho el momento en el que estamos viviendo, lo que pasamos, las experiencias previas que hemos tenido, y pues obviamente todo eso son factores determinantes, pues para marcar qué va a ser importante para cada uno de nosotros, porque pues vamos a suponer, voy a decir un ejemplo, si hay a lo mejor un libro que hable de la pérdida de un ser querido, vamos a decir de la madre, por ejemplo, pero tú todavía, gracias a Dios, tienes a tu mamá contigo, pues obviamente no te va a impactar de la misma manera que me pudiera impactar a mí, que mi mamá ya no está conmigo. Entonces va a ser algo diferente, o sea, lo vamos a ver desde diferente perspectiva, y yo creo que eso es lo que le hace a los libros tener un valor, pues un plus, digamos, pues ahora sí que personal, ¿no? Porque yo siempre tengo una frase que digo, para mí no existen libros malos.
0: Sí.
1: Cuando un libro no me gusta, prefiero decir, este libro no es para mí. Porque a lo mejor para mí no me impactó, pero a lo mejor puede haber otra persona que le marque su vida.
0: O sea, no hay que forzarla tampoco en los libros.
1: No, definitivamente. ¿Sabes qué? Justamente el 24 de agosto recordamos a Borges, que de hecho ese día también se celebra el Día del Lector, y Borges siempre le decía a sus alumnos, él era catedrático en la universidad, en una universidad argentina, y él siempre les decía, a ver, digo, parafraseando lo que Borges decía, si a ti un libro no te atrapa, si a ti ese libro se te hace pesado, te aburre, se te hace tedioso, déjalo, abandónalo. No es obligación que lo leas porque es un clásico, porque es un bestseller, porque está de moda, déjalo. Y mejor elige otro libro que sí te guste. ¿Por qué? Porque leer es una actividad para ser feliz y no te puedes obligar a ser feliz. Entonces, yo creo que hay personas, porque a mí en su momento me costaba mucho dejar los libros. Ahorita, mira, ya los abandono con singular alegría. Porque digo, tan corta es la vida y tantos libros por leer como para estar perdiendo el tiempo en algo que no me engancha. Entonces, para aquellas personas que todavía tienen esa, pues digamos, tabú, que no se abandonan los libros, yo creo que hay que recordar esas palabras de Borges. Sí. La lectura es para disfrutársela.
0: Y es igual con las películas.
1: Con todo.
0: Es igual con las películas, es igual con las series. Ay, si no me gustó.
1: Oye, pues, simplemente, si vas y compras una hamburguesa y tú sientes que te está cayendo pesada o tú sientes un sabor que no te gusta, a veces hasta la dejas, ¿no? ¿Qué le dices? Sí. La parto a la mitad y se la comparto aquí a mi esposo, mi hija, mi mamá, etcétera. O sea, yo creo que todo lo que se nos haga pesado y tedioso en algún momento, pues hay que desistir de ello.
0: Sí, muy bien. Vamos a hacer esto para regresar, que nos empieces a compartir esos libros que te cambiaron la vida. Y también para la gente que nos está escuchando, que es lector o que es lectora, seguramente tienen un libro sí, que les cambió la vida.
1: Que nos lo recomienden.
0: Vida. Exactamente, por favor. Y también, bueno, pues participan, es un plus para ganarse boletos para el cine, ¿te parece?
1: Ándale, me encanta.
0: Muy bien, pues regresando, ahora sí prepárense, porque vamos con estos libros que, pues, cambian vidas aquí en Génesis 98.1, por supuesto, en conexión contigo. Bienvenidos.

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11: ¿Qué onda? Pues estamos ya de regreso, muchas gracias. Leyendo ahí algunos WhatsApp, a ver quién quiere ir al cine. Vanessa Hernández quiere ir al cine, muy bien, gracias Vanessa. Buen día, quiero ir al cine, pónganme su nombre, por favor. Muy bien, ¿quién más? Dicen que quiere ir al cine también, muy bien, gracias Griselda. Gracias chicos, gracias, soy Dulce Palomo, también quiero ir al cine, Dulce Palomo, perfecto, pues bueno, pues ahí está, síganos escribiendo y sigamos platicando con nuestra queridísima Yayis Books. A ver, un libro así que dices, este me cambió la vida, ¿por qué?
12: Te voy...
11: Sucedió.
12: Fíjate que este libro, Lalo, lo voy a repetir, porque ya lo he mencionado, de hecho lo mencioné en el primer programa que estuve aquí contigo. Pero lo voy a volver a decir porque es un libro que siempre, pero siempre recomiendo. O sea, a toda la gente le digo, lo tienes que leer alguna vez en tu vida. Y se llama El hombre en busca de sentido, de Viktor Frankl, que él es el padre de la logoterapia. Claro. ¿No sabes
11: qué? Es una obra maestra.
12: Es una obra maestra. Él, para empezar, pues es un psiquiatra, ¿no? Austriaco. Sí. Y lo más importante es que él es sobreviviente del Holocausto, pero aquí la situación es la forma en que lo vivió y lo sobrevivió, porque en este libro él nos va a narrar la experiencia que tuvo en varios campos de concentración, entre ellos Auschwitz, y va a hablar sobre la soledad que pasó, el hambre, el miedo, el duelo por la pérdida de toda su familia. Imagínate perder a su esposa sabiendo que en ese momento llevaba una vida adentro, que era la concepción del amor, la primera hija o hijo, porque pues nunca se supo qué sería, qué iban a tener. Pero sobre todo, habla sobre la actitud mental que tuvo que desarrollar buscando la supervivencia. Y pues todo esto, aquí con esa lectura, nos va a recordar de que todas las personas somos capaces de soportar. Ahora sí que casi cualquier cosa, si tenemos un motivo por el cual luchar. Se habla también sobre la importancia de enfrentar las dificultades, o sea, de cómo enfrentarlas, todas aquellas dificultades que se nos presenten y de cómo, aún estando en circunstancias adversas, nadie nos puede quitar esa libertad interior que tenemos de elegir la actitud que vamos a tomar ante nuestra vida. Ahora sí que a lo mejor suena a frase cliché, que ya ves que todo mundo dice, es que no importa lo que pase, sino la actitud que tomas sí. frente a lo que te pase. Pero pues es la verdad porque la actitud, la... Pues ahora sí que como tú reacciones a lo que te pase es lo que muchas veces va a ser determinante. Y bueno, como te mencioné ahorita, él es el padre de la logoterapia, que es una corriente psicológica que se basa en que la principal motivación de una persona es encontrarle un sentido a su vida. Sí. Por eso mismo se llama El hombre en busca de sentido, porque se trata de encontrar un sentido a la vida de cada persona, aún en los momentos más difíciles de sufrimiento, pues en los momentos en que esté pasando por una situación adversa, etcétera. Y bueno, una frase que me encanta es esta que pone él: a un hombre se le puede arrebatar todo salvo una cosa, la última de las libertades humanas, elegir su actitud en cualquier tipo de circunstancias, elegir su propio camino.
11: Bueno, yo tengo otra frase que me voló la cabeza de libro, que es de Nietzsche, que él ahí la menciona en el libro, quien dice: quien tiene un porqué para vivir puede soportar casi cualquier cómo.
12: Exactamente. Y yo creo que eso fue básico para que, o sea, eso que él recordaba tomó mucho de esa Nietzsche, frase. Ajá, pues fue básico, porque pues obviamente, para empezar, el hecho de ser médico le ayudó mucho, pero pues también imagínate, el hecho de ser médico lo ponía ante situaciones muy difíciles, porque pues tenía que tomar decisiones a veces que iban a afectar la vida de otro ser humano, y pues cargar esas situaciones, o sea, llevar esa carga a cuestas es muy pesado. Imagínate todo esto.
11: ¿Qué es lo que hace la gente que nos está escuchando en este momento? La gente que nos escucha en este momento tiene un por qué vivir, por sus hijos, por, pues tal vez para poder solventar algo, para poder pagar la escuela. Entonces, de una u otra manera salen las cosas, siempre. Entonces, eso es importante, por eso dicen que cuando un hombre tiene dos muertes, cuando uno se va, realmente el cuerpo ya no está en esta tierra, y cuando uno ya no tiene sentido ni propósito del por qué vivir.
12: Exacto, y yo creo que esa es la más difícil.
11: Es la muerte más difícil.
12: Es la más dura y la más triste.
11: Y eso también lo decía Osho, que hay muchas personas que están vivas, abre comidas, pero pues están muertos por dentro, y eso a eso se refería.
12: Exacto.
11: Uno está aquí por gusto y por pasión, pero pues tiene uno por qué estar aquí.
12: O sea, un motivo.
11: Tenemos un motivo. Entonces, fue una, no sé, algo impresionante lo que hizo Víctor Frank, pues estando en el Holocausto, imagínate.
12: Sí, o sea, bien difícil. Fíjate, ahorita que mencionas eso.
11: Que se había pendido de un hilo.
12: Claro, en cualquier momento.
11: En cualquier momento. O sea, cada segundo que pasaba.
12: No sabías lo que iba a suceder siguiente segundo. Sí. Y fíjate, eso que mencionas ahorita me recordó una entrevista que acabo de tener con el Chascas, que escribió el de la de Mi Casi Casi Mamá y Mi Abuela la Loca, que también les platiqué aquí. Sí. Me decía el Chascas: yo soy como los burros que le ponen la zanahoria enfrente. Y las zanahorias son mis sueños. Entonces yo voy siempre tras los sueños, tras la zanahoria. Me recordaste eso. O sea, todos debemos tener nuestra zanahoria como el burro y tener ese motivo, que esa zanahoria sea nuestro motivo de vida. El problema es cuando no lo tenemos. Y yo creo que aquí es un momento importante también, Lalo, para invitar a las personas a que cuando perciban que hay alguien cerca que está perdiendo esa motivación de vida, estemos alertas y pues precisamente ayudarlos y apoyarlos, porque pues la salud mental es súper importante.
11: Claro.
12: Entonces, ayudarlos a que si no pueden solos, se acerquen con un profesional, porque pues situaciones adversas que a veces no se pueden superar solos, siempre es mejor tener una guía, tener una persona que nos vaya, digamos, ayudando, que nos apoye. Yo creo que esto es algo muy importante.
11: Mira, y no es casualidad lo que estás diciendo, porque venía escuchando un podcast que es muy bueno, que se llama Roca Project, que es español, de hecho ha ganado varios premios. La invitada decía que ya científicamente, por Harvard y por muchos científicos, han llegado a la conclusión de que te da de 5 a 10 años más de vida con las 5 personas con las que tú te juntas.
12: Claro.
11: Con las que tú convives.
12: Claro, totalmente, porque pues es lo
11: pues,
12: que la energía
11: lógica.
12: Que está chupando.
11: Sí,
12: es como
11: lógica.
12: Cuando dicen también, hay que cuidar el contenido que vemos.
11: Imagínate si te juntas con puro chismoso, malvibroso, envidioso, pues no, te vas a ir rápido.
12: Sí, a veces en el trabajo se tiene que aguantar uno, ¿verdad?
11: Pero bueno. Pues, sí, pero son compañeros, pero tienes
12: pero alguien. Pero cuando dices, cuando ya tienes una convivencia de amistad, pues, sí hay que saber elegir bien las amistades.
11: Pues, entonces tiene sentido este comentario, ¿verdad?
12: Totalmente.
11: Y para encontrar este libro no van a batallar, porque en todas las librerías está el stand de los más vendidos, siempre siempre está siempre este de Víctor Frank.
12: Sí, yo creo que es un indispensable, imprescindible, un must, como dicen, que todos deberíamos de leer alguna vez en la vida.
11: Muy bien, pues empezaste...
12: Y cortito, cortito.
11: Sí. Ándale, sí, está corto.
12: Pues 120 páginas, si no me equivoco.
11: Muy bien, muy buena lección. Regresamos con el siguiente, Yais.
12: Perfecto.
11: ¿Ustedes tienen algún libro que dices, este me cambió la vida y que lo quieras compartir? Te leemos en el WhatsApp.

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4: Ya están llegando recomendaciones de libros. Muchas gracias, chicos. Nunca nos quedan mal. Dice, buenos días, Lalo. Respecto a los libros que me han cambiado la vida y muchos, te comparto algunos. Los cuatro acuerdos de Miguel Ruiz. Ese claro, lo he comentado en muchas ocasiones.
5: A ti te gusta mucho ese.
4: Sí, porque pues salen conversaciones y recuerdo, por ejemplo, tengan cuidado con las palabras porque impactan mucho. Bueno, pues yo aprendí de los cuatro acuerdos.
5: De los cuatro acuerdos.
4: Sé impecable con tus palabras. También creo que Marcela
5: Oye,
4: Maya...
5: Oye, y esos son conocimientos prehispánicos, ¿eh?
4: Sí,
5: o sea, no es claro. Como que se los sacó el de la manga, no, o sea, vienen de ancestros nuestros.
4: Así es, bien importantes. También creo que Marcela Maya fue que hizo un comentario de si la vida, sí, porque habló las cuatro leyes de la correspondencia y una de ellas es que donde estás, pues haz las cosas bien. Uh-huh. Y habla este libro del doctor Miguel Ruiz, de los cuatro acuerdos, que decía, viene un ejemplo de que si te toca ser barrendero, tienes que hacerlo de la mejor manera.
5: Claro, barrer con gusto.
4: Barrer con gusto y con pasión, exactamente todo esto, por eso me acuerdo mucho de este libro. La Rueda de la Vida, de Elizabeth Kobler-Ross.
5: Ay, buenísimo, de ese hablamos también, ¿te acuerdas?
4: Sí, cierto. Ya no seas...

0: Me sorprendiste al hablar del de Víctor Frank. Si te ha cambiado mucho estos libros de superación personal. Digo, has leído miles de libros. No necesariamente tienen que ser de este género.
1: Exacto, sí.
0: ¿Verdad? Porque muchos pueden pensar que sí.
1: Sí, tú y yo hemos platicado mucho de eso, ¿verdad?
0: Sí.
1: El hecho, digo, fuera del aire también lo hemos platicado mucho. ¿Qué dices? No necesariamente tiene que ser libro de no ficción. Y te voy a decir algo, Lalo. Yo, últimamente es que he estado leyendo más de no ficción. Generalmente, digamos, mi género favorito es novela, histórica, etcétera. Y uno pudiera decir, ay, bueno, pues es nada más para pasar el rato. Pero no, voy a dejar para el final uno que precisamente no es no ficción, o sea, no es autoayuda, pero pues obviamente pudiera considerarse o ayuda mucho como un libro. A mí me impactó demasiado, lo acabo de conocer. Me lo eché también cuando dije, pero va que directito para el programa. Y no es de ficción, no es de no ficción. O sea, es una historia que está ficcionada, es una historia como tipo novela. Pero lo que te decía ahorita, cuando tú vives en esas, digamos, historias, situaciones con las que te identificas, pues también te impacta lo que mencionábamos al principio, ¿no? Muchas veces cuando tú dices, habla de una persona que a lo mejor está teniendo problemas de salud de cáncer. Y si tú tienes un familiar con ese problema, obviamente ese libro te va a impactar, obviamente ese libro te va a motivar, obviamente ese libro te va a dar una esperanza. O sea, no necesitas ser libro de autoayuda para que tú puedas obtener alguna o algún aprendizaje de él.
0: Sí, exactamente.
1: Yo creo que eso es lo importante, encontrar en cada historia qué es lo que podemos obtener de cada lectura. Y precisamente lo que siempre digo, cada uno leemos nuestro propio libro a pesar de que sea el mismo libro. Por las experiencias de vida, por lo que estamos pasando en ese momento, etcétera.
0: Sí, así es, no es casualidad, ¿verdad?
1: No, claro que no, no es casualidad. Vamos con el segundo, de una enfermedad.
0: Sí.
1: Oye, pues este libro, te voy a decir algo, este libro fue controversial, lo leímos en mi club de lectura en mayo, y fue controversial porque algunos dijeron sí me gustó, otros dijeron no me gustó, pero justamente era lo que yo les decía. Yo creo que es cada uno, depende de lo que vivas, porque por ejemplo, para mí es un libro que esta vez que lo leí, creo que fue la cuarta vez, si no me equivoco, que lo leí. Que por cierto, el anterior lo he leído desde que estaba en la facultad hasta la fecha, yo creo que mínimo una vez cada 3-4 años. Y este que te voy a recomendar, lo he leído como unas 4 o 5 veces, si no me equivoco, en mi vida. O sea, un libro que a mí me impactó mucho. Y se llama Martes con mi viejo profesor, de Mitch Albom. Pero déjame decirte de qué va. Este libro nos va a relatar los encuentros que tuvo el autor, que es Mitch Albom, con un viejo profesor, precisamente, por de ahí su nombre, que se llama Morris Schwartz. A este profesor le diagnostican una enfermedad degenerativa que se llama esclerosis lateral amiotrófica. Y bueno, el autor, que había sido alumno suyo, le había dicho, ay, maestro, pues seguimos en contacto. Cuando se gradúa, le dice, no te pierdas, Morris, oye, esto, mira, Mitch, ahí visítame. Y él le dice, no, maestro, yo lo voy a buscar para platicar. Pero por azares de la vida, ya sabes que cuando estamos en la facultad y nos graduamos, salimos con mucha enjundia y prometiendo ver a todos, pasa el tiempo y pues nos enrolamos en actividades y lo deja de ver. Y un día se acuerda de él y regresa a verlo, y es cuando se entera que él está enfermo. Entonces se hace el compromiso de ir cada martes, por eso se llama Martes con mi viejo profesor, cada martes va a pasar un tiempo con él, y pues va a ir a visitarlo, va a compartir con él unos momentos, va a llevarle comida, y en estos encuentros que tienen cada semana, el maestro le va a hablar de temas relacionados pues con la muerte, la familia, el perdón, el miedo, en cómo encontrar el sentido de la vida, y también le va a hablar de la importancia de los afectos humanos, o sea, de las formas de expresar el amor. Y pues aquí Morris, que es el maestro, le va a ir enseñando a Mitch la importancia de aceptar y afrontar la muerte para poder vivir plenamente y encontrar el propósito de vida. Imagínate, qué fuerte cuando tú sabes que tienes una enfermedad autodegenerativa y que tú sabes que en algún momento dado, pues ya tu vida está encaminándose al declive, y en lugar de estar triste, pues que claro que te tiene que doler, claro que por somos humanos tienes que tener miedo, pero entonces tú decides confrontar esa vida, aprender a afrontar la muerte y esperarla de una forma digna, y pues ahora sí que disfrutar cada momento de la vida para poder llegar a ese, digamos, a ese término de una forma en que

0: que digas fui feliz, en que diste lo mejor de ti. Y bueno, en este libro también él, el maestro Morris, establece que el envejecimiento y la salud no solo son procesos fisiológicos inevitables, sino que también están profundamente influenciados por la mente y el espíritu. Por eso él dice que hay que nutrir el alma, que hay que nutrir el espíritu, pues con afectos humanos, etcétera. Y habla también de la salud integral, de la reprogramación celular y del equilibrio que debe haber entre el cuerpo, entre la mente y el espíritu. Debe haber un equilibrio integral para que esa persona pueda ser plenamente feliz. Y bueno, aquí una frase que me gusta mucho es: las personas que realmente importan en la vida son aquellas que nos enseñan a amar y a vivir mejor.
1: Muy bien. Muy bien. ¿Cómo se llama el libro, por favor?
0: Este libro se llama Martes con mi viejo profesor, de Mitch Albom.
1: Ok, perfecto. Pues seguimos con más títulos. Dice, disculpa Lalo, mencionaste un podcast que estaba escuchando, pero no entendí el nombre. ¿Puedes repetirlo, por favor, para buscarlo? Sí, así se llama. Te entendí, Roca Project. Sí, así se llama. Así se llama. Muy bien. Pues regresamos.
0: Perfecto.
1: En Conexión Contigo. Y también, de paso, pues escuchen Conexión Contigo con Lalo Seri ahí mismo en Spotify, ¿verdad? Ahí están todos los
0: programas.
1: No le falla la producción.
0: Y siempre es padre porque se te va un dato, ahí está.
1: Ahí están.

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0: Ahí estamos, gracias. 9:47 a.m. Tenemos 29 grados centígrados actualmente en el centro de la ciudad de Monterrey. También tenemos WhatsApp, muchísimas gracias. Quiero ir al cine, nos comentan. Juan, muy bien, Juan, pues ya te tomamos en cuenta. Dice, buen día, muy buen tema, muchas gracias. Gracias. Siempre nos trae muy buenos temas, Yayis, ¿verdad? Todos, nunca quedan mal. Siempre estamos al pendiente de todo lo interesante que traen los colaboradores. De hecho, viene más adelante Florencia Westrup, psicóloga. No se lo pierdan. Saludos a Isabel Serna. Lalo, buen día. Siempre te escucho. Quiero ir al cine. Gracias. Muy bien. Hechizo de amor. 2, la parte número 2. ¿Qué más nos tienes, Yayis?
1: Oye, déjame decirte algo antes de seguir. Quiero mandar un saludo bien especial. Mi primo, no sabes, mi primo que amo y adoro, que es como mi hermano, Estuardo, que me acaba de escribir, está escuchándonos y me dice, justo estoy leyendo el libro de Martes con mi viejo profesor. Entonces, pues, me encanta porque son libros que impactan, que llegan y no sabes, Lalo. Entonces, pues, bueno, un saludo para él. Oye, a mi prima Miriam, que cumple años, y a mi tío Pepe, que lo acaban de dar de alta.
0: Muy aprovechando. Bien, les mandamos saludos. Un saludo, muy bien.
1: Sí, oye, bueno, muchas gracias. Oye, bueno, vamos a recomendar un libro que lean. Te voy a decir algo, Lalo, este libro va a ser muy salido, muy diferente de lo que normalmente recomiendo, ¿eh? Y te voy a decir por qué. Yo creo que vamos a hacer un programa pronto de eso. Nada más dame chance que tenga tiempo de leer. Se llama El hábito del dinero, de Mike Michalowicz. Okay. Y te voy a decir algo, te voy a decir por qué quise recomendarlo e incluirlo en este programa. Porque, pues, obviamente, al ser libros que nos impactan en la vida, no nada más son en la vida emocional. Yo creo que justamente en un video que subí recientemente, hace un par de semanas, creo, yo decía que cuidar o dar protección financiera también es una forma de dar amor. Entonces, esta es una parte muy importante porque el autor es el creador de un método muy famoso que habla sobre las ganancias primero. Y bueno, que consiste como que la forma, y digamos, inversa de manejar la contabilidad tradicional. Sí. No es de que ingreso menos gastos, ganancia. No, es ingreso menos ganancia, gastos, X. Pero bueno, aquí lo importante en este caso, Lalo, es que el autor nos dice, a ver, tú tienes 5 necesidades o 5 apartados que cubrir. ¿Cuáles son esos apartados? Primero, necesidades. Uh-huh. Los gastos que tienes que pagar sí o sí.
0: Sí o sí.
1: Tu renta, tus servicios, la educación, sí, de tus hijos, etcétera. Segundo, los deseos. ¿Qué son los deseos? Por ejemplo, si tú, Lalo, dices, oye, quiero otra blusa, quiero otra camisa. Bueno, en tu caso es camisa. Si yo digo, quiero un vestido, quiero irme a comer a determinado restaurante que me gusta. Bueno, también vas a tener un apartado para eso, pero es como que puedes vivir sin ellos.
0: Sí.
1: Sueños, que tú digas, oye, quiero que mi hijo, mi hija estudie una maestría en una universidad prestigiada o fuera del país, voy a ahorrar para eso. O simplemente porque quiero hacer un viaje a determinado lugar que quiero conocer. Esos son los sueños, ese es el tercer apartado. Reparación y futuro, para lo que el día de mañana tú puedas tener que cubrir, digamos, en algún momento dado, que tú tengas de dónde agarrar. Y finalmente, emergencias. Para esos momentos en que a lo mejor vas a tener que pagar alguna situación médica que salió de pronto, entonces, pues, el autor te dice, necesidades, 1. 2, deseos. 3, sueños. 4, reparación y futuro. Y 5, emergencias. Yo creo que es muy importante que tú, del ingreso, aquí nos va a enseñar que del ingreso que tú percibas, según el nivel que tengas, hay un porcentaje que tienes que destinar a cada uno. Y este porcentaje lo vas a dividir en diferentes lados y te vas a olvidar de ellos y no va a salir más que para lo que tú lo tenías destinado. Y esto te voy a decir porque cambia la vida de una persona. Porque al momento de que tenga un orden, vamos a decir, financiero, pues obviamente está tranquilo, va a tener la tranquilidad de vivir, digamos, dándole a sus hijos esa seguridad, o a su esposa, a su esposo, a su pareja, esa seguridad de que todo en un momento dado puede salir.
0: Sí.
1: Es un libro que de una forma muy sencilla nos va a ayudar a encontrar la estabilidad financiera o la independencia financiera que todos buscamos.
0: No por nada hay tantos libros que hablan de dinero,
1: exacto,
0: ¿verdad?
1: Exacto. Y él dice, no necesitas, sí, crear hábitos nuevos. Yo no vengo a enseñarte nada nuevo. Yo vengo a que con los hábitos que tú tengas, enseñarte cómo manejarlos y perfeccionarlos para que tú puedas obtener
0: con lo que
1: una
0: tiene,
1: situación
0: con
1: estable.
0: Con lo que uno tiene.
1: Exactamente.
0: Mira qué padre. ¿Cómo
1: está,
0: se llama?
1: Muy padre. El libro se llama El hábito del dinero, de Mike Michalowicz.
0: Mike Michalowicz.
1: Ajá.
0: Ok.
1: Se escribe Michalowicz, sí, pero se dice Michalowicz. Mike.
0: Pues muy bien.
1: Para que sepan por si lo buscan, cómo se escribe.
0: Ok, muy bien. Pues, ¿qué onda? Pues ya 9:52. ¿Qué hacemos, Quique? ¿Le seguimos? Bueno, ¿tienes otro más?
1: Va, nos vamos con el último, con el último que te decía hace ratito. Oye, este libro lo leí por casualidades de la vida. Y bueno, déjame decirte, Lalo, es un libro de ficción, o sea, es una historia que no es de la vida real, pero que de verdad impacta bastante. Se llama Theo de Golden y el autor es Alan Levy. Fíjate, este es muy padre, Lalo, porque es músico él, compositor, y esta novela la publicó en 2023. ¿Sabes cuántos años tenía cuando autopublicó esta novela? 65 años. Uh-huh. Y se convirtió en un éxito de ventas por recomendaciones de boca a boca. Incluso Oprah lo entrevistó y bueno, lo ha recomendado mucho. Trata de un hombre que tiene más de 80 años que un día llega al pueblo que se llama precisamente Golden, obviamente todo es ficticio, y se da a conocer simplemente con el nombre de Theo. Entra a una cafetería y ve que hay 93 retratos pintados a mano por un artista local, y le llama la atención, pero esos retratos, Lalo, son de diferentes habitantes del pueblo, de Golden. Entonces, están ahí puestos, pues pregunta que por qué están expuestos, y dicen, pues están a la venta para que cada persona lo compre el suyo, ¿verdad? Entonces, Theo dice, ¿están a la venta? Bueno, pues voy a comprar algunos. Y empieza a observar y empieza a comprar los retratos pintados por un artista, y cita a esas personas en una fuente para entregarles, les escribe una carta en donde les dice que él tiene el autorretrato y que les quiere entregar de regalo, él le llama ofrenda. Y fíjate, Lalo, lo que es bien bonito es que él, Theo, empieza a ver más allá de lo que la pintura refleja. Hace cuenta que es algo de la, habla sobre, como quien dice, sobre la necesidad de visibilizar realmente en este mundo en que vivimos tan deprisa, en que a veces pues todo está muy rápido y no nos detenemos a convivir realmente, a observar a las personas. Habla de la necesidad que hay en nuestra sociedad de observar realmente más allá de la fachada de lo que hay en una persona, de observar su corazón, de observar lo que siente, piensa. Y es a raíz de esas ofrendas que hace a cada uno de los habitantes, cuando les empieza a decir, ¿sabes por qué te regalo este? Porque yo vi en tus ojos que eres una persona que tiene sueños y tú eres capaz de cumplirlos. Y bueno, ese momento que Theo les dice, para cada una de las personas empieza a ser un detonante en su vida que empieza a motivarlos, que empieza, pues ahora sí que a impactar, como lo estamos mencionando en los libros, ¿no? A impactar. Él se vuelve un inspirador de vidas y aborda temas como la soledad, el desamor, la bondad, la superación personal, la importancia de las relaciones humanas, y es una historia también, Lalo, en la que vamos a encontrar mucha espiritualidad. El tema central del libro es la importancia de ver a las personas, no solo mirarlas, sino realmente verlas, sus historias, sus luchas, su valor, etcétera. Y bueno, los encuentros que se propician, pues son excusas como que para hablar también del duelo, de anhelos, desilusiones, pérdidas, esperanzas, etcétera, y nos invita a reflexionar y darnos cuenta de que las cosas que realmente importan en la vida son los pequeños gestos de cada día. Y pues finalmente una frase que me gustó mucho es la que dice, es como si hiciera posible mirar no solo la cara, sino detrás de la cara, el corazón de la persona, la posibilidad de la persona. Yo me limito a ayudar a personas a que observen con la tranquilidad necesaria hasta ver lo que ya estaba ahí.
0: Theo de Golden.
1: Theo de Golden, y el autor es Alan Levy, que autopublicó este libro a los 65 años y ahorita ya está publicada con una editorial.
0: Y uno dice, no, ya se me fue el tren.
1: Fíjate. Y a los 65 años, en el 2023, hace 3 años, Lalo.
0: Cachetadón, ¿verdad?
1: Exactamente.
0: Para los que dicen, no, ya se me anda yendo el tren, ya no logré nada.
1: Sí.
0: Ahí está.
1: Muy recomendable este libro.
0: Muchas gracias. Gracias, por favor.
1: Muchas gracias, Lalo.
0: Danos tus redes sociales porque tienes muy buenos videos y contenido ahí.
1: Y
0: haces
1: gracias.
0: También sorteos de libros
1: también,
0: y todo.
1: También, giveaway, ¿sí? Y todo. Pues bueno, Yayis Books en Instagram y en TikTok, y en Facebook, Yayis Lectora. Y ahí están las informaciones de los clubes de lectura.
0: Excelente. También. Gracias, Yayis. Gusto
1: Muchas
0: verte.
1: Gracias, Lalo.
0: Regresamos con Florencia Westrup.

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2: Ya está con nosotros Florencia Westrup y me da muchísimo gusto recibirla aquí en cabina de Génesis 98.1. ¿Cómo estás, Flor?
3: Hola, Lalo, muy bien, gracias. ¿Y tú?
2: Bien, muy bien. Aquí andamos, gusto verte.
3: Igualmente.
2: De nueva cuenta.
3: Sí, ya un ratito que no nos veíamos, pero aquí estamos. Sí,
2: muy bien. Con un tema, híjole.
3: Importante.
2: Importante, que se titula Privacidad contra secretos en una relación.
3: Es correcto. Sí, porque hay unas diferencias ahí importantes.
2: Sí. Y hay una línea también bien delgada.
3: También. Pero creo que va a ser bueno platicar de esto para que esas personas que están ya sea en una relación de hace muchos años o están iniciando una relación o que también pudieron haber terminado su relación en pareja justo por este tema, puedan conocer y en un futuro o más adelante empiecen a poner pautas en estas mismas relaciones que tienen.
2: Voy bajando esta pregunta, ¿eh? No creas que la tengo preparada.
3: Me parece bien.
2: ¿A una pareja se le debe de contar todo?
3: Definamos todo.
2: ¿Todo?
3: No.
2: No.
3: Y no por el hecho de ocultar, que justo vamos a platicar de eso, no por el hecho de tener secretos, sino justo vamos a diferenciar qué es privacidad, qué son secretos,
2: sí,
3: cómo pueden evolucionar de una manera desde negativa y positiva, y el hecho de que a qué vamos con justo esto, que para qué de manera individual pensamos lo que es contar todo.
2: Sí.
3: O sea, si nos vamos a todo, ¿también te cuento las veces que fui al baño en todo el día?
2: Sí, porque hay parejas que sí.
3: Exacto, pero ahí vamos a ver justo para qué para esas personas son necesarias esa información, ¿no?
2: Sí.
3: ¿Para qué necesitan esta información? ¿Para qué? ¿Qué te da tranquilidad de tener información? Ahora que sí, desde las veces que fue al baño su pareja, ¿no? ¿Qué diferencia habría si eso no te lo avisa?
2: Claro.
3: ¿No? También vamos a hablar de temas que puedan llegar a influir a lo que sí existan secretos y cómo eso sí puede perjudicar una relación, obviamente. Lo que es ocultar y lo que es tener el derecho a nuestra privacidad como seres individuales, porque eso somos seres individuales que decidimos compartir,
2: claro,
3: nuestra vida con otra persona.
2: Sí, porque hay cosas que se dicen y hay cosas que no se dicen.
3: Claro.
2: Entonces, pues vamos a platicar de ello porque sí, ya tengo muchas preguntas.
3: Me parece muy
2: en
3: bien.
2: Mi mente, entonces pues hay que aprovechar. ¿Por qué se tienen que quedar a escuchar esta plática, Flor?
3: Creo que algo que ha llegado mucho a consulta y no solo conmigo, sino también que he visto desde en redes y compañeros que trabajan lo que es la terapia de pareja y la individual también, viene esta duda de la confianza. Creo que tenemos la idea de es que no hay confianza y no hay comunicación porque no me cuentan las cosas. Ok, trabajamos el qué es lo que te gustaría que te contara, ¿no? Y ahí empezamos a darnos cuenta que mucho del miedo y de la inseguridad que hay de una persona para con su pareja a veces es más individual que de la misma relación.
2: Sí.
3: A veces ni siquiera nace de lo que tienen esas dos personas, sino de cosas que nosotros venimos cargando. Y creo que nos va a ayudar un poco este tema a diferenciar el hecho de lo que quiero es calmar mi ansiedad o necesariamente necesito esa respuesta porque sí quiero respuestas de lo que está sucediendo.
2: Uh-huh.
3: Entonces, el que podamos decir, ok, no, solo quiero calmar mi ansiedad que estoy sintiendo porque estoy sobrepensando algo que no está sucediendo. O tal vez sí está pasando algo y si tengo mis respuestas ya voy a solucionar el conflicto, ¿no?
2: ¿Sí consideras que hay cosas que sí se tienen que comunicar con la pareja y otras no?
3: Claro, hay muchas cosas que sí se tienen que comunicar. Creo que lo primero que tenemos que comunicar justo son las pautas de cuáles son las reglas de nuestra relación.
2: Sí.
3: El hecho de qué nos contamos, qué es privacidad, qué es infidelidad, qué es deslealtad. Eso sí, sí o sí se tiene que platicar.
2: Eso sí.
3: Porque vamos a poner nosotros de manera, de una como pareja, que esto es bien independiente. O sea, esto yo voy a generalizar un poco el tema, pero recordar que cada pareja es diferente.
2: Claro.
3: Hay todo tipo de parejas y se vale que las reglas de su relación sean diferentes a las de las demás personas.
2: Sí. ¿Okay?
3: Eso sí, no se preocupen, no es de que es que mi relación de pareja no entra en lo que dijo Flor, no pasa nada. Cada quien tiene sus reglas, cada quien tiene sus acuerdos y eso está perfecto.
2: Sí, pero sí conocer a alguien que sí
3: que tengas acuerdos similares con esa persona.
2: Es que es la magia de este programa. O sea, tal vez dices, pues, no, como que lo que están hablando, no, ¿verdad? Uh-huh. Ah, pero sí conozco a alguien que sí, claro, le puede servir. Entonces, pues, tú que estás escuchando esto, eres una semillita para esa persona.
3: Claro.
2: Al decir, oye, pues, yo escuché esto y, pues, me pareció que sí te puede funcionar. Entonces,
3: sí,
2: es lo padre. O sea, que, pues, estos programas es para todos, para todos.
3: Sí.
2: Porque, pues, podemos ayudarnos unos a los otros. Bien, pues, vamos a platicar de ello.
3: ¿Te parece? Claro,
2: regresando,
3: sí,
2: con todo, con Florencia Westrup. Ahí está el WhatsApp. Sé que este tema da mucho de qué hablar y voy a lanzar esta pregunta para ustedes. ¿Crees que se debe comunicar todo a nuestra pareja? ¿Qué cosas sí, qué cosas no? Pues ahí está el WhatsApp. Volvemos.

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0: Vamos a conectarnos a través de nuestro WhatsApp 8120-229-981. Regresamos a hacer conexión contigo.
6: Saludos a Juan Manuel. Saludos también a Amelia y también para Susana. Muy bien, vamos de lleno con esta pregunta. ¿Cuál es realmente la diferencia entre tener privacidad y tener secretos en una relación?
7: Bien, vamos a iniciar con lo que es la privacidad. La privacidad es un derecho que tenemos como seres individuales, que lo que estamos guardando no necesariamente tiene que afectar a nuestra pareja. Y un secreto es algo que nosotros estamos ocultando de manera consciente, que sabemos que si no lo compartimos es porque puede llegar a haber puede afectar a nuestra pareja o puede llegar a haber un conflicto en la misma relación. Sí. Entonces, una es un ocultamiento consciente y lo otro es algo que yo sé que podría o no compartir, que sé que no va a afectar a mi pareja si lo sabe o no, y es dentro de mi privacidad. Dentro de la privacidad, ¿qué cosas son las que podemos guardar? Por ejemplo, la gente que tiene un diario, que tiene donde escribir sus cosas, una conversación privada con un amigo, esas conversaciones que los amigos nos comparten con seguridad y nos dicen, oye, ¿puedes por favor no compartírselo a nadie? Eso también es privacidad. Tal vez un pensamiento que todavía no terminamos de procesar y que antes de compartirlo necesitamos nosotros terminar de gestionarlo, eso también es derecho a privacidad. El hecho de decir, oye, hoy no tengo ganas tal vez de tener intimidad contigo, entonces me siento incómoda con mi cuerpo, me siento incómodo emocionalmente en algún aspecto, entonces tal vez tener un poco de distancia física es válida, no necesariamente porque exista un conflicto en la relación. Y en los secretos pues está lo que es la infidelidad, tomar decisiones de pareja pero de manera individual. ¿A qué voy con eso? Tal vez una decisión económica, tal vez nos dividimos las finanzas pero yo te estoy ocultando que hay un problema financiero y no te lo digo, eso es tener un secreto y eso afecta a la relación también. Entonces esas son las principales diferencias, así como a grandes rasgos, para que nos vayamos dando cuenta como de, ah, ok, oye, pues es que yo también me pasa mucho que sobrepienso las cosas y no comparto hasta que termino de hablar, pero mi pareja me reclama mucho de, dime, ¿por qué no hablas conmigo? Y es, oye, es que todavía no he terminado yo de entenderme a mí mismo o a mí misma, ni siquiera sé cómo compartírtelo. Y eso no necesariamente es una deslealtad, no es un secreto y no es ocultar, es yo estoy trabajando conmigo y cuando termine, ahí voy y te platico, ¿no?
6: Sí, ahora también es bien común porque algunas personas sienten que si su pareja no les cuenta todo, significa que está ocultando algo.
7: A veces, bueno, para empezar, muchas veces crecemos desde la idea de lo que vemos en casa, ¿no? Desde que somos niños. Crecemos con el hecho de, si tú no me dices las cosas es porque ya me estás mintiendo. Ok, vamos a definir qué es compartir las cosas. ¿Con quiénes platicamos? Ok, es un acuerdo al que se puede llegar. ¿Quiénes son tus amistades? Claro que podemos compartirlo. El saber de, oye, hoy tuve un día y hoy platiqué con Lalo en el trabajo y me fue muy bien. Perfecto. No necesariamente tenemos que desmenuzar la conversación. Aquí creo que va a ser bien importante que si nosotros somos personas que necesitamos tener toda esta información de qué está haciendo mi pareja, a qué horas y todo, primero vamos a cuestionarnos el qué me hace sentir o qué me genera, qué emoción me genera el yo tener esa información. y el también no tenerla. Si yo no la tengo, que me genera ansiedad, preocupación, nos genera estrés, nos genera enojo, y el saberla que me genera, ¿te genera paz o te genera más estrés? Porque hay gente que dice, no, es que a mí me tranquilizaría, pero a la hora de tener la información viene otro conflicto, ¿no? Entonces, yo creo que primero iría por, vamos a trabajar primero qué nos genera a nosotros y luego vamos viendo por qué ocupamos esa información, ¿no?
6: Sí.
7: Antes de poder generalizar el por qué es así.
6: Entonces, podemos normalizar que una persona tiene derecho a mantener solamente información para sí misma.
7: Claro.
6: No pasa nada.
7: Hay información, aquí es donde retomo lo del bloque pasado, hay acuerdos en pareja.
6: Sí.
7: ¿En qué cosa? El que ustedes en pareja puedan definir primero lo siguiente. El definir el hecho de qué es una infidelidad para nosotros, qué es una deslealtad para nosotros, qué cosas sí se comparten y qué no con personas ajenas a nuestra relación, qué es intimidad y qué no, para mí el que hagas esto me molesta, etcétera. Cuando tengamos eso definido, ya va a ser más fácil compartir otras cosas. Uh-huh. Va a haber parejas que dicen, oye, yo necesito mis 5 minutos al día. Imagínate que tenemos una discusión, ¿no? Tienes una discusión con tu pareja, llegas y le dices, yo ocupo 5 minutos para procesar. No, pues yo ocupo hablarlo en este momento. Y otra persona va a decir, no, pues yo ocupo en 2 horas.
6: O no ocupo verte ahorita.
7: Exacto. Así más gráfico. O no ocupo verte ahorita.
6: Sí.
7: Eso porque necesariamente tendría que ser una deslealtad.
6: Sí.
7: No todos procesamos el dolor y el enojo de la misma forma. Y no necesariamente es algo negativo. Es yo como ser independiente e individual, necesito 5 minutos o todo un día para procesar mi enojo, porque si no te voy a gritar.
6: Claro.
7: Y no te quiero gritar. Y eso no es serte infiel, y eso no es serte desleal, y eso no es tenerte un secreto. Al contrario, te estoy siendo honesta que ahorita no te puedo ver.
6: Uh-huh.
7: Y yo crearía un conflicto más grande si no pusiera ese límite conmigo misma y contigo.
6: Creo, a mi punto de vista,
7: claro,
6: que ahí está el problema de una relación. Y lo quiero abordar regresando, porque hay cosas privadas,
7: sí,
6: que uno prefiere no compartir,
7: uh-huh,
6: y que sabes tú que no afecta a la pareja. Y también hay personas que dicen, bueno, pues le digo o no le digo porque siento que estoy haciendo bien o estoy haciendo mal. O en un dado caso dices, pues hoy no tengo ganas de llegar, hoy... O ¿sabes qué? Pues me maté trabajando todo el día, hombre y mujer, uh-huh, igual. Y pues quiero agarrar unos pesitos para mí, para comprar algo para mí, ¿no? Pero hoy no quiero pues charlar, ¿no? Quiero llegar más tarde, me voy a quedar en la oficina y pues le voy a decir que a lo mejor pues tengo horas extras y no, porque pues no quiero llegar porque quiero estar solo, quiero estar sola. ¿Cómo comentas eso sin que haya un problema?
7: Claro.
6: ¿Cómo lo comentas? Imagínate llegar y, ¿qué pasó? No, pues hoy no te quería ver porque pues quería 5 o 10 minutos conmigo conmigo misma y pues... Pues quería estar sola y pues no te quiero ver hoy.
7: Uh-huh.
6: Que pues es normal, pero ¿cómo puedes tú llegar a...
7: abordar ese tema?
6: Exactamente.
7: Okay.
6: O sea, ¿por qué no completamos? Ah, porque agarré un poco de dinero, porque quería ir con mis amigos, tomar una cerveza o con mis amigas, o tomarme una copa o algo. Todo eso, ¿cómo lo comentas?
7: Uh-huh.
6: Porque si no pueden venir comentarios de decir, ah, pues ya está viendo otra o ya está viendo
7: claro.
6: otro.
7: Y ahí empieza ahí la
6: ya no me quieres,
7: uh-huh,
6: o no me quieres tocar hoy.
7: Uh-huh.
6: Entonces, sí, ahí creo que ahí es donde dices, ahí viene
7: conflicto.
6: Lo bueno,
7: sí,
6: ahí viene el conflicto,
7: uh-huh,
6: sí, porque como comentas tú, no todos lo recibimos igual.
7: Exacto.
6: Yo lo puedo recibir como que, ya no le intereso,
7: uh-huh,
6: o sea, prefiere estar solo 5 o 10 minutos a estar conmigo, o sea, ya no soy para él lo que era antes,
7: uh-huh.
6: Entonces, vamos a hablar de eso.
7: Me parece muy
6: regresando.
7: Bien. Me parece bien.
6: En conexión contigo, ¿qué opinas del tema? Ahí está el WhatsApp, tenemos boletos para el cine Hechizo de Amor 2.

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8: Estamos de regreso, 10 de la mañana con 22 minutos. WhatsApp 8120-229-981. Vamos a leer algunos. Dice, dice buenas tardes. Lalo, primero que nada, saludarnos, excelente programa y mencionarte. Yo siempre he creído que si no cuentas es porque pues no te interesa, y si le cuentas es porque te interesa. Pero qué buen tema, porque nos sirve como retroalimentación. Exactamente, exactamente. Muy bien. Ahora, ¿qué onda? Digo, todos tenemos el derecho de, pues, de guardar nuestras cosas, de nuestra privacidad como seres individuales, pero pues ¿cómo lo comunicamos? Porque cada quien, lo hemos dicho, cada cabeza es un mundo. Claro. Entonces, si tú vienes y me dices un ejemplo a mí, como una relación, me dices, oye, Lalo, no quise ir al programa porque no tuve ganas. Ya no le invites, que ya no vuelva a venir, ¿sí? Ah, bueno, pues ok. Tener esa libertad de decir, ah, pues está bien, no, no claro. Hay ningún problema, aquí te espero cuando quieras.
9: Sí.
8: Pero no, hay veces que ese es el choque en las parejas. Uh-huh. ¿Cómo que quieres estar solo? ¿Cómo que quieres estar sola? Ya no soy suficiente para ti. ¿Cómo que agarraste dinero del que teníamos guardado? Bla, bla, bla. O sea, ¿cómo lo comunicamos para que no haya ningún problema? Es que está complejo.
9: Sí.
8: No podemos meter la cabeza de cada uno.
9: No, ojalá. No, pero no.
8: Digo, que la idea de ustedes, perdóname, el trabajo de ustedes también, sí. ¿Verdad? Que ayudan mucho en esto.
9: Ah, muchas gracias, pero igual aún así, si pudiéramos meternos en la cabeza de cada uno, también sí. El trabajo sería más fácil, pero pues dentro de eso aquí es lo que le llamamos la comunicación asertiva, ¿no? Hay formas de compartir las cosas, no todos, como tú mismo dijiste, no vamos a recibir la información de la misma manera, sin embargo, aquí es donde nosotros buscamos las herramientas de lo que es el entendimiento, el hecho de, yo tal vez, si soy la persona que está esperando en casa, como de, oye, ¿por qué no llegaste o porque te tardaste un poco más? Yo tener la capacidad de entender lo que me va a comunicar la otra persona e intentar ponerme en sus zapatos. Y si la otra persona me dice, oye, ¿sabes qué? Es que no te quería ver, pues obviamente me va a doler.
8: Sí,
9: hay
8: claro.
9: Formas de decir esas cosas. Es sí. Un, oye, la verdad, te voy a ser bien sincero, tuve un día bien pesado y me quería tomar 5 minutos para estar conmigo mismo. Es bien diferente decir eso a decir, no te quería ver. Entonces, ahí eso es buscar una comunicación asertiva. Y en mi entendimiento es, pues sí, me imagino, trabaja de tales horas a tales horas, tiene trabajo físico, tiene que lidiar con esto. Y ahí es donde hay una comunicación muy funcional entre las dos personas. Uno entiende, el otro comunica de manera asertiva. Y se puede entender eso y no debería haber un conflicto. Por ejemplo, lo del el tema de lo que mencionabas hace rato del dinero. Se vale si yo te digo, oye, la verdad, de lo que tenemos guardado siempre, agarré, no sé, 200 pesos porque me fui a comprar unas papas y una coca, y una pizza porque quería estar solo en el carro comiéndomelo porque tuve un día muy pesado, uh-huh. Me sentí muy cansado y la verdad solo quería estar conmigo, poner música o con mis pensamientos y tenía antojo de eso y no tendría algo malo. Obviamente, si esos 200 pesos sí afectan a la economía de la casa, o sea, descompletas la renta, descompletas sí. El súper, pues si ya sabemos que esos 200 pesos son no tocables porque son necesarios. necesarios, pues sí puede haber un conflicto, porque es, oye, pues es la economía de ambos. Pero si realmente es un dinero que podemos tomar y avisas, no, ojo, no pedir permiso, avisar, porque, oye, te aviso que tomé esto, que no va a afectar la economía de la casa, no debería haber un problema. Sin embargo, si aún así no genera un conflicto tomar esos 200 pesos, pero no aviso, y la pareja solo ve la cuenta gastada y no hay esa comunicación, claro que puede llegar a ver como el, oye, ¿y de dónde se fueron esos 200 pesos? Ah, es que me compré una pizza. ¿Cuándo? Y empiezan las preguntas que no deberían de ser necesarias porque debimos haber compartido esa información. Y reitero, no es malo querer estar solos, no es malo querer tener un momento para estar con nosotros mismos o con amistades y no necesariamente con la pareja. El avisar, y recalco la palabra avisar para no decir el pedir permiso, porque pues no, es avisar. ¿Qué estamos haciendo solo del, oye, voy a ir aquí, voy a hacer? Para muchas personas y muchas relaciones es indispensable, para otras no. Y también eso es muy válido. Por ejemplo, el tema de tener la ubicación de la persona.
8: No, bueno, eso ya es control, que también quiero hablar de ello.
9: Ah, o sea, adelante, si quieres.
8: Eso ya es control.
9: El tener la ubicación.
8: Y tener la ubicación, tener la contraseña.
9: Ah, sí.
8: A ver, préstame tu celular, eso es otro tema, eso ya es control.
9: El tener la contraseña de una persona es tener una parte privada. Para empezar, la contraseña es para que alguien no pueda entrar a tus redes, en general. No importa, ¿verdad? ¿En qué casos tal vez sí podríamos tener las contraseñas de las personas? En general, primero de los hijos. Ahí sí, cuando son menores de edad. Eso sí, papás, los que estén escuchando aquí, siempre tengan la contraseña de sus hijos. Son menores de edad y no tendrían que tener redes sociales, ¿no? En el tema de la pareja, tal vez si la cuenta es de trabajo, claro que sí. Comparten trabajo juntos, o sea, si tienen un negocio, me refiero.
8: Ah, sí, un negocio, claro.
9: Sí, claro que sí.
8: Una cuenta profesional.
9: Por supuesto. Si comparten una cuenta por la razón que quieran, pero es de ambos, por supuesto. ¿Por qué no tener la cuenta de tu pareja? Aquí antes de decir el, ¿por qué no la puedo tener? Es, ¿para qué la necesitas? Es que no confío en la persona. Ok, entonces primero vamos a abordar por qué no hay confianza en tu pareja antes de pedir la contraseña, ¿no? O sea, a veces nos enfocamos tanto en un punto como el hecho de quiero la contraseña de tu celular y es, ¿para qué la necesitas? Si siempre que me lo has pedido, te lo he dado en la mano, desbloqueado. No, es que si no me la das es porque no confías en mí. Porque necesariamente la confianza se tiene que basar en tener una contraseña. Si la misma persona cada vez que se lo pides te lo da en la mano, o nunca ha borrado un mensaje, o si le preguntas algo,
8: o anda en algún lugar de la casa y ahí lo deja en la cama o lo deja ahí sin ningún problema, ¿verdad? De que existe la posibilidad de que suene y pues tienes la confianza y no, pues ahí lo dejo.
9: Exacto.
8: Ya.
9: Entonces, ¿para qué?
8: Vas al baño y ahí lo dejas o.
9: Exacto.
8: Entonces, ahí es donde te das cuenta.
9: ¿Para qué necesitas la contraseña? Por falta de confianza. Ok, vamos a abordar ese punto entonces.
8: Claro.
9: Porque hay falta de confianza. Si estás con una persona, deberíamos, o sea, se supone, deberíamos de confiar en esa persona, ¿no? Es el objetivo. Pasa que no hay esa confianza. Ahora, ¿de dónde viene esa falta de confianza? ¿De ti mismo? ¿O es porque en la relación hubo una infidelidad, hubo una deslealtad, hubo una mentira y después de ahí ya no pudimos retomar la confianza en esa persona?
8: Sí.
9: Entonces vamos a ir checando esas cosas. Ahorita, por ejemplo, las personas que ocultan, para los que están ocultando las cosas, cuestiónense. Si no le digo a mi pareja las cosas, ¿es por mí? ¿Porque quiero guardármelo para mí? ¿O es porque sé que voy a generar una emoción incómoda en la persona?
8: ¿O tú sabes que está mal?
9: Exacto, porque sabes que vas a generar un conflicto. Entonces, vamos también cuestionándonos el, no, solo quiero mi privacidad, o no, si estoy haciendo algo que voy a lastimar a la otra persona, ¿no?
8: Es que ahorita sonreí porque me acuerdo de un tema que tratamos hace mucho tiempo, de que si la gente es tóxica o la hacemos tóxica. Entonces, pues, llegamos a un punto en que, pues, si uno nos está generando desconfianza cada rato, que te llevas el celular, que lo escondes, algo que te haga sospechar, pues empiezas así a preguntar, ¿no?
9: Sí.
8: Y luego, ¡zas!, que te das cuenta que sí. Entonces te genera una desconfianza.
9: Claro.
8: Y vas a seguir viendo y buscando y encuentras algo y otra vez dices...
9: Sí.
8: Pues uno lo van haciendo así, inseguro, ¿no?
9: A mí hay unos videos que me encantan, que me mucha risa, que son memes al final del día. Son parejas que, no sé, están comiendo juntas, que van a comer comida rápida, y tienen el plato de comida y al lado el celular.
8: Sí.
9: Y la pareja estira el brazo, y las personas agarran su comida y la esconden, así como de no me vayas a quitar de mi plato. Y la pareja dice, iba a agarrar tu celular, y es, ok, pues sí, mi celular lo puedes agarrar, solo no me quites de mis papas, por favor.
8: Sí.
9: Entonces, esos son videos que me dan risa porque es como una relación sana en el tema de la confianza. Es un meme, una forma graciosa de decir el hecho de, mi celular es todo lo que tú quieras, pero mi comida no, ¿verdad? Porque hay prioridades. Y pues al final del día es como estas reacciones negativas, y hago aquí comillas, de que la gente piensa de que va a agarrar su celular y se va a enojar. Solo eso no importa.
8: Sí.
9: ¿A qué voy con eso? Porque necesariamente tenemos que asumir, y recalco el asumir, que estamos que tu pareja está ocultando algo. ¿Por qué estamos con una persona en la cual no hay confianza? Y me gustaría tal vez en este bloque dejar esa cuestión de, si no confías en tu pareja, ¿qué estamos haciendo ahí?
8: Sí, claro, totalmente.
9: Uh-huh. Muy bien. Porque estamos con alguien que no confiamos.
8: Sí, fuerte, pero real. Uh-huh. Regresamos en conexión contigo, son las 10:30.

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0: Pues les está gustando mucho el tema. Dice, excelente tema. En mi caso, tuve que dar de baja de las redes a mi pareja porque era un mar de, mar de malos entendidos. ¿Por qué publicaste esto? ¿Te sientes mal? ¿Es que publicaste eso? ¿Qué te hice? ¿Es que publicaste esto? Vi que estabas conectado a tal hora, con quién hablabas, y para evitar todo eso, pues mejor lo bloqueé. Y se lo dije, es mejor así para ambos y ahora pues, estamos mucho mejor. A veces te obligan a tomar esas decisiones y sus actitudes. Muy bien, ahorita comentamos algo sobre ello. Gracias. Dice, no me había dado cuenta del tipo de control que vivo. Dice, mi esposo en una ocasión leyó mi diario, en una ocasión compartí mi ubicación porque no me gustó su comentario de, ¿no quieres que sepa dónde vas o qué? Eso es bien común. Dicen, hola, buen día, interesante el tema, es que me puso interesantísima.
1: Interesantísimo.
0: Sí, ándale, los dos temas. Muy bien, muchas gracias. Ay, pues es que para esto es este programa, para... pues para abrir los ojos, o sea, tú te aventaste como dicen los chavos, un buen facto de decir, pues si no confían en mí, pues ¿qué hago ahí? ¿Qué hago ahí? O sea, ¿qué necesidad tengo de estar compartiendo una ubicación? ¿Qué necesidad tengo de estar bloqueándote o mi contraseña? ¿O qué necesidad tengo de, pues aquí está mi celular, mira, no tengo nada? ¿Dónde queda la individualidad?
1: Claro. Sí, la ubicación, obviamente, yo, bueno, desde donde yo lo veo, ayuda mucho en el tema de seguridad cuando, por ejemplo, donde siempre yo, en mi caso personal, mando mi ubicación, es si estoy saliendo muy tarde de algún lugar y necesito que alguien la tenga, ¿no?
0: O porque, agarras, no sé, algún auto de aplicación o algo.
1: O si estamos organizándose, oye, ¿a qué horas llegas? ¿A qué hora vienes? Y ver dónde vamos. Eso siempre va a ser una herramienta. No es obviamente necesario y obligatorio y no nos vamos a morir sin ello, pero es una herramienta muy funcional. Para eso crearon esas cosas. No es como para justo tener control de las personas. Son herramientas que facilitan la comunicación con las personas, igual que las redes sociales, ¿no? Yéndonos también al tema de la confianza. Si somos personas que no confiamos en nuestra pareja, vamos a cuestionarnos. ¿Esa desconfianza viene porque tu pareja hizo algo o viene de atrás de nosotros? Porque hay muchas parejas que terminan sus relaciones pasadas, me refiero, por temas de infidelidad, de maltrato, de violencia, de temas en donde hay deslealtades, porque la infidelidad y la deslealtad son cosas diferentes, pero las dos pues hieren mucho, ¿no? Y que ahora iniciamos una nueva relación y estamos trayendo estos nuevos, estos dolores, heridas y conflictos del pasado a nuestra nueva relación, que no es la misma persona,
0: ¿no? No es la misma persona.
1: Exacto. Entonces, ahí hay que identificar mi pareja actual está haciendo algo para que yo no confíe, o eso es algo que yo vengo cargando y cada vez que mi pareja actual, que digamos tiene una mayor gestión emocional.

0: me dice, quiero tomarme 5 minutos, yo ya pienso que me está haciendo infiel, o genuinamente me está haciendo infiel, ¿no? Entonces, aquí es ver si quien nos está hiriendo es nuestras heridas del pasado y nos que estamos cargando, o si es la persona con la que estamos, porque se vale cualquiera de las dos. Pero si es que son nuestras heridas, hay que cuestionarnos ahora esta nueva parte. ¿Quiero trabajarlas y hacer algo al respecto para poder yo mejorar mi relación, o prefiero quedármelas y pues que mi relación siga como está?
1: Es que, como dicen, sufrimos por dos cosas: por lo que nos hacen y por lo que nosotros pensamos que nos hacen.
0: Yo cambiaría el pensamos por el asumimos, porque asumimos muchas cosas. Uh-huh. Y eso, pues, si viene desde el pensamiento, ¿verdad? Pero asumimos que la persona con la que estamos puede estar haciendo exactamente lo mismo quien nos hirió en el pasado. Y no tiene por qué ser así.
1: Sí, hay que darnos el tiempo para encontrar un discernimiento en eso, o sea, detenernos y decir, a ver, realmente me están haciendo algo, uh-huh, o si es algo que yo vengo arrastrando y creo que me lo está haciendo. Entonces, por favor, tómense el tiempo para hacer esto.
0: Y ahí se rompe la privacidad. ¿Por qué? Porque en mi desconfianza de mis heridas que yo vengo cargando, cuestiono a un nivel de que mi pareja pierde su privacidad y hasta yo también la pierdo. Las personas que buscan el estar tal vez teniendo este control, vamos a usar esa palabra, también, ¿ustedes tienen privacidad? O mejor dicho, ¿decidieron, tal vez consciente o no conscientemente, ceder su privacidad porque la relación, entre comillas, lo pida, cuando la relación jamás lo pidió? Es, yo decidí soltar mi privacidad porque eso es lo que teníamos en la relación.
1: Sí.
0: Aquí sí va a ser bien importante que las parejas puedan llegar a cuestionarse qué son los límites para ustedes mismos, cuáles van a ser las deslealtades, qué se vale y qué no se vale. Y cuando tengan eso y sepan qué hiere al otro, por ejemplo, yo te puedo decir a ti, Laloel, a mí me lastima mucho que en todo el día no me contestes. Con que me contestes una vez, yo estoy tranquila, pero si no me hablas todo el día, me va a doler. Y te avisé desde el día que nos conocimos. Uh-huh. Y si eso no pasa, pues bueno, ya la otra persona tenía la información y decidió, ahora que sí, ignorarla, ¿verdad? Y eso claro que puede ser un conflicto y puede ser algo que es, oye, ¿por qué no me estás contestando? Y eso ya no es control, es yo te pedí algo, te compartí una herida mía y tú decidiste ignorarla. Sí. Y eso claro que puede permitir tener una discusión.
1: Escucha este comentario. A ver. Ustedes también. Y es algo de lo cual también he estado pensando. Tema súper importantísimo entre las parejas. Señores, por favor, no le oculten a sus esposas cualquier problemita médico, porque luego se hace enorme. Y quienes lo tenemos que cuidar somos nosotras. Mi esposo me ocultó que se le infectó una ampolla en el dedo del pie y a los 3 meses necesitó una amputación de pierna. Peor, aún tenía trabajo informal y sin seguro ni nada. Es que me pongo a pensar también en esas mentiras piadosas. Uh-huh. Y muchos hombres lo hacen.
0: Sí.
1: Para no preocupar. Y mira. Sí. Sale peor. Ya ves esta idea del macho, del hombre, todos tenemos que aguantar, que lo hemos hablado yo con Felipe.
0: Sí, claro.
1: ¿Conoce a Felipe?
0: Sí.
1: Lo hemos hablado con él.
0: Exacto.
1: Que muchos de los hombres todavía tenemos mucho esa idea de que no, ¿para qué, hombre? Es una gripita.
0: Me tengo que aguantar.
1: Me aguanto. Exacto. Es un dolorcito de estómago. Es una ampollita en el pie, hombre. 3 días se me quita. Mira, en este caso le amputaron la pierna.
0: Bueno, ¿y qué les parece a todos las personas, parejas que nos estén escuchando, hombres principalmente, el creencia con la que crecieron? No podemos cambiarla mágicamente, sin embargo, vamos a verlo desde aquí. Si ese tema de salud evoluciona, no solo va a ser ya un conflicto ahora tuyo, porque lo que quieres es no preocupar. Si no compartimos, vamos a preocupar más con lo que puede evolucionar en el conflicto. Entonces, si no van a compartir por ustedes, compártanlo por su familia. Y tal vez va a sonar egoísta, pero entiendo yo y soy consciente que no podemos hacer cambiar a la gente de su manera de pensar y sus creencias en un segundo. ¿Qué mejor sería que todos pudiéramos ser conscientes de que hay cosas como la salud que no están en juego? Pero pues hay ideologías, entonces vamos a verlo también desde, bueno, vamos a preocupar a la familia, ¿no?
1: Sí.
0: Ahora, la salud no debería ser un tema de discusión. La salud es de esos temas que ni siquiera deberían de ser algo que se cuestione. Y a veces no tenemos las herramientas para saber qué nos está pasando. Ok, una ampolla, claro que muchos decimos, es una ampolla, no importa.
1: Sí, claro.
0: Pero si hay dolor, si hay otros síntomas, si hay incomodidad, el compartirlo no es por ser débiles.
1: Es que muchas veces decimos, no pasa nada.
0: No, claro, y puede que no pase nada.
1: Sí.
0: Esperemos que no, ¿verdad? Pero ¿y si sí? Como dirían todo el mundial.
1: Claro.
0: Pero es importante aquí, ¿no? El apoyarnos en la familia. Y la verdad, de ir a revisarnos y que nos digan no era nada y poder decir, ves, no era nada, a que evolucione, pues esas son las cosas como la economía que no deberíamos ocultar, porque somos equipo, ¿verdad?
1: Exactamente.
0: Y para seguir siendo equipo, hay cosas necesarias y la salud es una de ellas.
1: Así es. ¿Tienen lista la llamada a la acción regresando?
0: Claro que sí.
1: Órale, en conexión contigo volvemos.

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6: Nos dicen: hola Lalo, buenos días. Muy buen tema. Considero que sí debemos tener nuestro espacio individual, respetarnos nuestro espacio, individualidad, eso fortalece la relación y el amor. Uh-huh. Comentaste algo en la introducción pasada que pues tu pareja tiene que ser tu equipo. Uh-huh. Y hay una frase que dice: tu pareja tiene que ser tu equipo, no tu estrés. Uh-huh. Estaba viendo un clip de Yair, el de la Casa de los Famosos.
7: Ah, sí.
6: Y dice: te voy a dar un consejo, compa, yo sé que no me lo estás pidiendo y a lo mejor me voy a ir bien viejo, pero cuando tú quieras tener una pareja, lo primero que debes de buscar es que te dé paz, carnal, le dice.
7: Sí. Sí, sí, sí.
6: Y me vino a la mente esto que comentas tú: tu pareja tiene que ser tu equipo, tu pareja tiene que ser tu paz, tu tranquilidad con la que te puedes refugiar.
7: Sí.
6: En lo que te pase.
7: Claro.
6: Esa es una magia de una buena relación.
7: Claro.
6: Para que tengas esa confianza de decir: pues aquí tengo, como decía Rigo Tobar, mi esposa, mi amiga y mi amante, y todo aquí tengo. Sería
7: con esa misma persona. Sí, claro.
6: Exactamente, con esa misma persona sería lo más mágico. Pero la llamada a la acción es para ti, es tuya. A ver, okay, ¿qué onda? ¿Con qué nos quedamos?
7: Que no todo lo que nos guardamos necesariamente es un secreto. Y que las cosas que a veces también, al contrario, decimos es mi privacidad, pero sabemos que estamos hiriendo a la otra persona, no es privacidad, eso es un secreto. O sea, también hay que ver por los dos lados. ¿A qué voy con eso? Vamos a ser conscientes, vamos a ser adultos, y también admitamos las veces que podemos llegar a equivocarnos, porque tenemos derecho a equivocarnos. Sí. Y decir: yo asumí que esto era privacidad, pero realmente oculté. O me estoy equivocando y estoy queriendo tener un espacio para mí y estoy compartiendo cosas que me incomodan. Hay que también nosotros tomar nuestras emociones, ver desde dónde duelen, ver qué es lo que nos hiere y saber cómo lo estamos proyectando con nuestra pareja. Y el ser equipo también es darle su espacio al otro, pero también, como tú dijiste, ser ese refugio cuando esa persona lo necesita. Si a la persona con la que estás no te sientes seguro de compartirle quién eres, también es bueno cuestionarnos si estamos cómodos ahí y es lo correcto. Porque el tener privacidad no significa ocultarles nuestra vida. Uh-huh. A lo que voy con privacidad es el hecho de tomar nuestros momentos para nosotros, temas de los que no estamos listos para hablar, todavía no hablarlos. Pero tu pareja tiene derecho a saber qué tipo de persona eres, qué te gusta, qué no te gusta, qué te agrada, ideologías y todo, para saber con quién estás. Y eso necesita comunicación. Sí. Saber quiénes son tus amigos. Pero el hecho de que sepa quiénes son tus amigos, no necesariamente le tienes que decir el hecho de: cuéntame todo, absolutamente todo lo que hablaste puntualmente con esa persona, porque tal vez la amistad por algo confía en él, ¿no? Entonces es un balance entre entendimiento, confianza y comunicación. Y es el, si vamos a estar juntos como pareja y ser parejos, el ser pareja, va a ser muy necesario que exista este balance de privacidad, de no secretos y de confianza. Entonces, igual siempre es válido que si les movió esto, pues cuestionarnos, ¿no? Sí. No somos perfectos y se vale seguir aprendiendo. Claro, no hay una fecha límite.
6: Así es, muy bien. Ahora, si las personas que están escuchando quieren pues pasar a otro nivel de una orientación contigo, te pueden escribir ahí en tus redes sociales, ¿verdad?
7: Claro que sí. Me pueden encontrar tanto en Instagram como en Facebook o en TikTok como psicóloga Florencia Westrup, o como psique.amarilla, psique con PSI de sí. Psique. O me pueden encontrar en Relevium Monterrey, que ahí estamos todo el equipo de psicología y de nutrición, también en las mismas redes sociales como Instagram y Facebook.
6: Sí, muy bien. Pues muchísimas gracias, Florencia, por este tema. Dicen gracias por el tema. Nos están escribiendo aquí ahorita en el WhatsApp. Y como comentan también, pues es un recordatorio.
7: Sí.
6: También, ¿verdad? De todo esto.
7: Es correcto.
6: Que de pronto a veces lo damos por sentado y nos vienen y nos despiertan este tipo de temas, que esa es la idea.
7: Sí.
6: Bien, pues ya nos vamos. Muchísimas gracias.
7: Muchas gracias, Lalo.
6: Se quedan en Qué Show. Vienen todavía, pues, más accesos para Cinépolis, también para la obra de teatro y tantas cosas que hay. Entonces, pues, pendientes, porque nosotros hoy regalamos boletos para ver la de Hechizo de Amor 2 con Nicole Kidman y Sandra Bullock de 1998 hasta la fecha. Viene esta segunda parte. Entonces, pues, atentos ahí a las redes sociales déjame checar, creo que ya me mandaron por ahí un WhatsApp, la producción, para ver a los ganadores. Ah, ok, aquí están. Dicen, ay, a ver, Eduardo Miguel Garza García, él es el ganador. Eduardo Miguel Garza García, muchísimas felicidades, él es el ganador de los boletos de Hechizo de Amor 2. ¿Verdad? Bien, pues seguramente va a haber más boletos regresando en Qué Show. Nosotros regresamos mañana también, a las 9 de la mañana, en conexión contigo. Nos vemos. Gracias, Quique. Gracias, Alex. Gracias, Flor. Una vez más, gracias a Facebook también, que estuvo aquí con nosotros. Soy Lalo Serie FM en todas las redes sociales. Que todo fluya y nada influya. Hasta mañana. Hasta aquí, conexión contigo. ¡Ánimo!

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3: ¿Qué tal, amigos? Muy buenos días. Sean todos ustedes bienvenidos. Estamos listos con toda la información de los famosos. Esto es ¿Qué Show? En nombre de Coranelda González, yo soy Alex López y así es hasta las 12 del mediodía, como siempre. Toda la actualización del mundo del espectáculo en este espacio. Excelente programación musical y como todos los días, buenas promociones en cada uno de nuestros espacios. 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En esta ocasión, 7 veces adiós viene estelarizada por María León, Pierre Luis y Rubén Branco. Aquí están los boletos el día de hoy en nuestro Instagram para que ustedes ingresen a nuestro Instagram y revisen esta publicación. Ya saben, lean muy bien las bases y en los comentarios, por favor, dejen su nombre. 7 veces adiós a través de nuestro Instagram. Querida Coranelda González, buenos días, amiga. ¿Cómo estás?
4: Hola, mi Alex. Oye, pues muy contenta con la nota que estás dando justamente de 7 veces adiós porque viene nuestra querida María. Yo creo que es imperdible, claro, estar ahí.
3: Aparte que la historia, ¿no?
4: La
3: que
4: historia
3: es una gran
4: es
3: historia.
4: Sí, sí, te eriza la piel. Para todas las parejas que de repente están así como en crisis, fíjate que les va a servir mucho. Muchos salen de ahí otra vez con el amor hacia todo lo que da, que florece. Otros toman decisiones. La verdad es que sí te llega.
3: Sí mueve.
4: Sí mueve. Está muy bonito este pues musical, porque es un musical al final del día.
3: Sí, porque
4: hay
3: canciones también ahí.
4: Claro, hay músicos en vivo. Está totalmente en vivo. Sí. Entonces es una gran producción y qué padre que vuelva a venir a Monterrey. Ya perdí la cantidad de veces que ha venido. Y la cantidad de veces que yo la he visto, porque la he visto en México y aquí en Monterrey, y me encanta disfrutarla.
3: Bueno, pues amigos, no pierdan esta oportunidad de participar, ya lo saben, a través de nuestro Instagram. Vamos con los avances.
4: Vamos con los avances, que se va a poner bueno el día de hoy en este show. Ojalá nos alcance el tiempo, hay mucha información de los famosos, así que si te quedas,
3: te enteras.
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5: Todavía no sabes, la verdad es que le gusta mucho nutrición, le encanta el ejercicio, cuida mucho su cuerpo, cuida mucho su mente, su alma. Me encanta que no esté en pantallas, no, casi no tiene redes, nunca vio televisión, le encanta.
6: En un momento fue el vacío de esa herencia, cuando él estuvo, no sé si se hicieron bien las cosas o se hicieron mal, eso está todo en el juzgado.
7: Iván no controla, y la que se está quedando, y lo sé por muy buena fuente, por mis abogados, por investigadores, que quien se queda con todo es Simona.
8: Es que tanto para Isabela como para mí lo más importante son nuestros hijos. Sabemos que si nosotros estamos bien, nuestros hijos van a estar bien.
9: Sí, no, ya mis hijos están grandes, Aranza ya cumplió 16, Mauro tiene 12, o sea, Mauro ahorita viene llegando a ver a su papá, solo, o sea, ya se fue solo, ya no hizo falta ni que fuera yo, ya como que...
4: 11 de la mañana con 3 minutos y bueno, pues todo esto y muchísima más información de los famosos es lo que vamos a tener aquí en este programa.
3: Así es, así que comenzamos musicalmente. Quédate con nosotros, esto es
4: ¿Qué Show?

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14: 11:11, muchísimas gracias, ya estamos de regreso con toda la información más relevante del mundo del espectáculo. Vamos de lleno con las declaraciones con un artistotota de verdad muy grande, porque lo es, que canta precioso, es bailarín, es artista desde que era niño, y me refiero a Kalimba, que está muy, muy orgulloso, lo acaban de entrevistar llegando a un aeropuerto, porque Kalimba está de regreso con un nuevo disco, va a estrenar, va a ser una temporada como navideña, digamos, en noviembre y diciembre, en La Maraca. Dice, es un show que va a ser deleitante para el público, con esa voz ya me lo imagino, o sea, va a estar como, dijo, es una residencia, como lo que hacen en Las Vegas.
1: Sí.
14: Una residencia, pero en La Maraca, en México. Pues ojalá.
1: Una temporada.
14: Sí, que ojalá lo traigan a la República. Y luego lanza el nuevo disco y tal. Y entonces estaba contando todo esto y le preguntaron por su hija y dijo que está estaba muy orgulloso porque pues la niña que conocimos con él, Aitana, ya es una mujercita de 18 años.
8: Wow.
14: Ya se va el tiempo muy rápido. Y que está dedicada a prepararse para ser productora musical.
8: Uh-huh.
14: Qué padre.
8: Y que no le gustan mucho las
14: cámaras.
8: Las cámaras, los reflectores. No, no. O sea, la conocimos cuando estaba chiquita, niña. Porque sí se veían fotos de ella.
14: Sí.
8: Muy parecida a Ambalia, por cierto.
14: Sí, sí, sí, sí.
8: Muy, muy parecida. Pero pues ahora que tiene 18, ella es un poquito ya reservada, fuera del ojo público, y pues no sabemos cómo está ahorita.
14: Es que dice que tampoco le gustan mucho las redes. Es que también fue una niña que estuvo en medio de un escándalo mediático con el papá. Entonces la cuidaron mucho con todo lo que le pasó a Kalimba, porque él ha contado también en diversas entrevistas. Dice, yo salía de mi casa, tú no sabes. A mí no me arruinaron la vida por el tiempo que estuve en la cárcel. Me la arruinaron, o sea, terriblemente, al grado de que yo salía de la mano con mi hija y decían, ahí va el violador.
8: Ahí estaban los paparazzis, además.
14: Eso, siempre.
8: Hubo muchísimas imágenes de Kalimba cuando, sí, cuando pasó ese momento, sí, delicado.
14: Saliendo de su casa de la mano de la niña.
8: Lo tomaban en todas partes.
14: Y le gritaban esas cosas.
8: Sí, sí, sí, muy fuerte. Sea,
14: entonces, como que la cuidaron mucho de eso. Y dice, es una chava hoy, ¿verdad? Que no usa mucho redes sociales, que no le gusta.
8: Está bien.
14: Pues sí, te enfermas menos. Y luego, a esa edad, los chavos se comparan mucho, uh-huh, y no pueden discernir bien. Uh-huh. Entonces, yo creo que es más sano.
8: Pues ya tiene 18 años. Sí. Y es la hija mayor, porque hay,
14: sí,
8: más hijos.
14: Sí, tiene más hijos. Esta, uh-huh, es la mayorcita.
8: Así es. Vamos a escuchar a Kalimba.
15: Sí, acaba de cumplir 18 años de amigo. Ah, en el momento en que Dios ha sido maravilloso conmigo y me ha dado unos hijos espectaculares. La verdad es que Aitana me alumbra la vida, lo dije desde que ella nació, es mi primera hija, y aprendí algo que Oscar Schwebel dijo algún momento cuando nació su hijo Sebastián, y dijo, cuando tienes un hijo, te nace un nuevo corazón. Creo que hasta que somos padres no lo conocemos, ¿no? Todavía no sabe, la verdad es que le gusta mucho nutrición, le encanta el ejercicio, cuida mucho su cuerpo, cuida mucho su mente, su alma. Me encanta que no esté en pantallas, no, casi no tiene redes, nunca vio televisión, le encanta leer. Entonces, es una niña maravillosa. Hace poquito me dijo, creo que quiero ser productora musical. Dale, pero ahí estamos su mamá y yo apoyándola en lo que quiera hacer, siempre y cuando sea algo que la edifique y que le haga bien.
16: Es delirante.
14: Pero mira, qué padre, y que se lleva bien con la mamá de la niña y que están juntos al final en la crianza de los hijos, siendo muy responsable Kalimba.
8: ¿En qué momento, verdad? 18 años. Y creo que el de Oscar Schwebel, su hijo es mayor todavía,
14: Sí.
8: Ellos son los que tienen los hijos mayores de todos los de OV7.
14: Mm.
8: Porque después, bueno, ya los de Ares son un poquito más pequeños, que ya deben de ser también adolescentes.
14: Ya deben de ser chavos grandes.
8: Pero entrando a la adolescencia.
14: Ari tuvo más, ¿no? Tuvo,
8: sí,
14: como cuatro.
8: Cuatro, me parece que tiene Ari.
14: Cuatro,
8: Lidia,
14: sí,
8: tiene dos, Mariana tiene dos.
14: Sí.
8: Erika tiene uno.
14: Sí.
8: Valia también tiene varios.
14: Valia también.
8: Es que todos tuvieron,
14: todos
8: tuvieron bebés.
14: Todos fueron productivos.
8: Oye, vámonos con esta señora que en su momento fue muy amiga de Juan Gabriel. Seguramente le sonará el nombre de Silvia Urquidi. Ella se dice que haber sido íntima amiga de Juan Gabriel. Pues fíjate que ella salió a compartir detalles sobre los hijos precisamente de Juan Gabriel, los problemas que han venido enfrentando y cómo era la relación que mantenían con el cantante a quien ella conoció, bueno, desde que estaban muy chiquitos. Y sí salió, ¿verdad? En este último documental que vimos de Juan Gabriel, que él grababa, pues, gran parte de sus,
14: sí,
8: días.
14: Todos.
8: Ella aparece ahí, ¿no? En varios ciertos episodios.
14: Sí.
8: Sí, pues Silvia Urquidi fue muy cercana a ella, que es la que ha tenido también problemas con las casas, ¿no? Que si se había quedado, que si Juan Gabriel había tenido
14: no
8: ciertas propiedades y que la familia y el hermano de Juan Gabriel le pedían que devolviera y ella, pues, abogaba.
14: Que sí, no, que sí se quedó con varias, ¿eh?
8: Que Juan Gabriel se las había dado.
14: Lo que dice Guillermo Pous es que ella decía, es que a mí no me van a quitar esto, a mí me lo regaló. O sea, que, y ahora sácala de ahí, Juan Gabriel ya se murió.
8: Uh-huh.
14: O sea, a estas a mí me las regaló y de ahí no.
8: Mientras tenga los papeles a su nombre, ¿cuál es el problema?
14: Son de ella. Oye, y que se asegura que ella va a sacar un, no sé si ya está, ahorita checamos el libro, que va a sacar un libro que va a revelar información de Juan Gabriel que nunca ha salido en ninguna parte ni en este último documental que vimos y que puede explotar una bomba con toda, wow, la información que esta mujer tiene porque se presume mejor amiga de Juan Gabriel.
8: Seguramente le conocía muchos de sus secretos.
14: Tus 26 años de amistad.
8: Claro.
14: Imagínate.
8: Pues estaría, bueno, interesante.
14: Vamos a escuchar por lo
8: a
14: pronto.
8: A lo mejor le salen más hijos.
14: Ay, no, es que eso qué fuerte, ¿verdad? Cuando muere Juan Gabriel, que nos enteramos.
8: Sí, y de uno todos y otro, los que iban saliendo.
14: Parecían como los gremlins.
8: Palomitas.
14: Que
8: salen,
14: se reproducían así de, no, bueno, pero de otro hijo y otro hijo y otro hijo. Bueno, pues vamos a ver qué dice aquí de Alberto Aguilera, su mejor amiga, Silvia Urquidi.
17: Lo vimos. Joao demandó a que el juez le diera el reconocimiento como hijo legítimo de Alberto Aguilar Valadez. Luis Alberto me dice que ya no tiene intención él, porque ahorita tenía 10 años, que es el tiempo legal para poder demandar. Los hijos que verdaderamente tienen la sangre de él, no les interesa el dinero, ¿me explico? Ahí le están haciendo un homenaje a su papá. Adaptados a él, porque él nunca dijo adoptados. Él siempre dijo adaptados a mí. Y jamás los adoptó. Por apoyar a esto, a los biológicos, pues me demanda a mí Iván. Junior estaba en la cárcel, siempre fue la oveja negra. Pero fue siempre muy rebelde, dio muchos problemas. Yo le facilité que entrara a la casa de la... Lo apoyé como pude, me demandó, me destrozó la casa, vendió todo lo de valor. Ese cuadro que está, lo hizo ciego de un ojo, que me costó mucho dinero. Mi tía mujeres, era un prostíbulo, la casa que Alberto había hecho como un santuario para su mamá. Yo no te voy a decir que Junior la vendía, pero eran sus amigos que empezaron a vender también la droga en la casa de la Lerdo. Juan, perdón, el segundo de los adaptados. Alberto le deja la casa de la consentida de Acapulco a su nombre con escrituras. Ahí anda dando lástima a Joan, el que nunca se ha metido, pero es un muchacho muy sensible, que decía Alberto que era el único que lo quería a él, a Alberto, Joan, y quien nos inició en las drogas fue Junior. Entonces, ¿qué es lo que hace? Acaba de perder la casa de la consentida. También, por lo mismo, la confiscó la PGR. Iván no controla, y la que se está quedando, y lo sé por muy buena fuente, por mis abogados, por investigadores, que quien se queda con todo es Simona. Yo lamento mucho que Iván, a 10 años, si quisiera verdaderamente respetar a su padre, pues él es el que yo le he pedido, reparte, dale lo que tú quieras.
14: ¡Qué barbaridad! No, claro que va a ser por demás interesante saber del libro de esta señora, porque son 26 años de amistad. Le manejó muchas cosas también a Juan Gabriel durante este tiempo. Sabe perfectamente cómo estuvo todo el problema de Hacienda, y se dice que en este libro va a hablar de estos problemas que Juan Gabriel tuvo con el SAT. Se va a hablar de quién lo defraudó, quién lo robó. Que, no, imagínate todo lo que no sabe. Y pues también muchas cosas van a quedar en tela de juicio ahí, de en duda, porque pues para saber de Jesús Salas también. De la gente que fue, bueno, fue su manager también, y el hermano de la mujer con la que tuvo los hijos también, que tiene documentos con los que va a certificar todo lo que dice y los testimonios de gente para poder sustentar lo que va a escribir en este libro.
8: Bueno, pues seguramente está interesante. Yo me pierdo entre tanto hijo, que si los biológicos, que si los adoptados, que si los sanguíneos.
14: ¿Cómo es con tanta criatura, Juan Gabriel?
8: Fíjate, busqué información y dice, los hijos biológicos de Juan Gabriel son Iván Aguilera. Iván, o sea, se llama Iván Gabriel Aguilera Salas, hijo biológico más conocido de Juan Gabriel, nacido mediante fertilización in vitro, utilizando a Laura Salas, hermana de su amigo Jesús Salas, como madre gestante. Fue criado por Juan Gabriel y Laura Salas, es el que quedó como heredero universal.
14: Sí.
8: O sea que sí es biológico.
14: Y pero dice que fue in vitro.
8: In vitro.
14: ¿Te acuerdas que habían dicho que los tuvo de forma natural y que le...
8: Creo que yo ya no sé.
14: Y que llegó a tener hijos también con el personal que le ayudaba a la limpieza de su casa. Que Juan Gabriel tenía una inclinación hacia la mujer también, humilde y tal, y la protegía, porque le recordaba a la mamá. Ah, qué curioso, no, o sea, es que ya no sabes ni qué, o sea, sigue la mente.
8: Otro que es Luis Alberto Aguilera, su existencia se hizo pública después de la muerte de Juan Gabriel. Ah, es el de Las Vegas, este muchacho. En 2016, Iván reconoció a Luis Alberto como hijo Juan Gabriel después de una prueba de ADN, pero actualmente es más preciso hablar de dos hijos biológicos reconocidos, no de uno. O sea, es Luis Alberto también, el que se parece mucho. ¿Te acuerdas que vivía en Las Vegas?
14: Sí.
8: Que lo conocimos después de que falleció Juan Gabriel.
14: Él, o sea, también todos se dice los que conocimos, es después, sí. A casi todos los que iban saliendo así como...
8: Y los adoptados son Alberto Aguilera, primer hijo Juan Gabriel, que el primero que adoptó cuando tenía el chavito 12 años, Joan Gabriel Aguilera, hijo adoptivo, Hans Gabriel Aguilera, hijo adoptivo, y Jean o Jean Gabriel Aguilera. A todos les ponía Gabriel.
14: Hans Gabriel, sí, Hans ya lo mencionaste, ¿sí, verdad?
8: Hans, ya, Jean, Joan.
14: Jean, Joan.
8: Dios de mi vida.
14: Son cuatro, Iván, Joan, Hans y Jean, son los hijos que Juan Gabriel reconoció en...
8: ¿Te pierdes, sí o no?
14: Testamento.
8: Te pierdes, sí. Entre
14: más los que faltan.
8: Joan, no Hans, sé. Jeans. Los jeans, las Bueno.
14: Oye, y la ganona, a pesar de todos los que todos se llamen Gabriel y sean reconocidos en el testamento y la que no sé qué, la que dice aquí es la Simona, la esposa de Iván. O sea, y siempre se ha dicho eso, que es la mano que mece la cuna.
8: Pues él tiene todo lo que dejó su papá.
14: Él tiene en su poder todo y las decisiones también más importantes. Y ojalá, no le he preguntado al licenciado Guillermo Pau, sería bueno luego hacer un enlace con él, a ver si ya arregló su pago, porque me dice, pues yo le arreglé todo, que todo ya pudiera quedar bajo su control y él bajo la confianza, bajo todo, porque de ahí le tocaba un porcentaje al licenciado. Cuando yo me siento con él a hablar cara a cara en el podcast, me dijo, es fecha que no me ha pagado un centavo. ¿Cómo es el dicho ese que dice, no se hereda, se hurta? No le gusta pagar, dijo, y así era Juan Gabriel, no le gusta pagar por los servicios. Y el hijo está igual, le dije, pero ¿cómo, Lick? ¿Qué nos deja a los demás? Si usted es abogado y de los meros buenos, y no le ha pagado. Imagínate a cualquier hijo de vecina. Dijo, pero me va a pagar, está demandado y no voy a descansar hasta que me pague.
8: Habrá que preguntarle nuevamente.
14: Habrá que preguntar.
8: Y que él nos esclarezca lo de los hijos, porque seguramente él sí sabe.
14: No, hombre, él sabe hasta lo que no. También, pues él hizo todo el recorrido para recuperarle a él las casas, las propiedades de los cuartos secretos. Él abrió esas paredes donde Juan Gabriel ocultaba información. Estos videocassettes o cintas donde se grababa Juan Gabriel estaban detrás de estas paredes o cuartos secretos en las mansiones de Juan Gabriel, y el que recupera todo es el licenciado Guillermo Pous, y es el que le entrega todo el material a Iván. Ay, yo hasta me pongo chinita.
8: Encontró mucho material.
14: Porque cuando me cuenta eso todavía
8: contenido
14: no.
8: Contenido delicado, digámoslo así.
14: Todavía no había salido la serie.
8: Contenido íntimo.
14: Y le dije, cuénteme qué más ve. No, pues todavía no salía la serie. Dijo, hay cosas que me voy a llevar a la tumba. Por respeto.
8: Pues ese contenido que te digo.
14: Sí, dijo que era contenido muy fuerte.
8: Sí.
14: Bueno, vamos a música y regresando hay más de los famosos al volver en este show. Si te quedas,
8: te enteras.

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15: Ya regresamos, 11:31 minutos. Hoy es cumpleaños de Thalía, mira, qué padre. Hoy cumple, oye, Thalía, qué bárbara. 55 años, si se sigue viendo igual, es una muñeca. Y la piel, cuerpo, power, todo. Estoy viendo que se ha subido ya algo de su fiesta, pero no. Todavía no.
16: Tiene... Tommy la ha felicitado. Tommy es de los primeros.
15: Hace 2 días subió y la están felicitando en la última publicación. Uh-huh. Gente que la quiere mucho ahí la está felicitando porque no ha subido nada todavía, Thalía. De lo que estamos viendo fue hace 2 días aproximadamente. A ver, no sé si en historias.
16: Sobre Motola subió una foto con Dolly Parton porque, pues, como bien sabemos, ayer falleció Dolly Parton. Pero de Thalía, de su cumpleaños, todavía no sube nada.
15: A ver, estoy viendo las historias. Sí, miren las historias. Uy, hay bastantes imágenes.
16: De
15: sí, de que están poniendo falta un día para el happy birthday de Thalía y feliz cumpleaños, te amamos. Hay un enlace con Yolanda Andrade. Vamos a escuchar un poco de este enlace. Le puso las mañanitas.
16: Yolanda a ella.
15: Sí, sabes, pero no están hablando, no. Como que se ve nada más que Thalía le dice te amo y sale la Yola porque la quiere mucho con un pastel de esos chiquitos personales y la vela, como que hicieron un en vivo, y Thalía te amamos, y eso fue hace 14 horas, muchas imágenes de Thalía de niña, está reposteando todo en sus historias, fíjate. Ahorita, Thalía, de toda la gente que la está felicitando, así que vayan a darle mucho amor porque hoy cumpleaños Thalía, 55, y se ve como de 30. Preciosa.
16: Guapísima.
15: Sí, y Yolanda fue de las primeras, pues sí, ayer hicieron este en vivo.
16: Bueno, pues felicidades para Thalía.
15: ¿Quién más cumpleaños hoy?
16: Macaulay Culkin, ¿te acuerdas del pobre angelito?
15: Sí, qué bonitas películas. Esa es de Navidad, la vuelves a ver una y otra vez y no
16: sí,
15: te hago,
16: buenísimas, ¿verdad? Buenísimas. Sí. 46 años llega a esta edad Macaulay Culkin.
15: El angelito se convirtió en diablito después, años más tarde.
16: La vocalista de La Oreja de Van Gogh.
15: Amaya Montero.
16: Así es, 50 años.
15: Que volvió a La Oreja también y esto está padrísimo. Muy bien, felicidades. Vámonos con más información de los famosos en este momento. A ver, Lupillo Rivera, me llegó el rumor y luego vi la imagen y dije, ándale, sí, que se puso hasta atrás. O sea, es que andaba...
16: Que lo tuvieron que sacar a rastras.
15: Bien tomado, o sea, pero mal plan y que la gente gritaba, sáquenlo. O sea, dicen que ya le dio la depre fuerte porque ya terminó con Taina Pimentel, su última pareja. Uh-huh. Dieron a conocer que su relación llegó a su fin y el cantante, pues aquí habla sobre este suceso, compartiendo cómo se siente y por qué se dio esta separación. No le preguntaron nada de que por qué andaba borracho, ni nada, ¿verdad?
16: Pues dicen que por eso, porque se anda...
15: Pues sí, dicen que por eso.
16: Curando heridas.
15: Que anda ahogando las penas.
16: Ahogando las penas.
15: ¿Pero dónde fue que lo vieron? ¿En un
16: ¿En
15: evento?
16: Un show.
15: Sí, ¿no? Que le dijeron, bájenlo. Sí. Y que se andaba cayendo.
16: Es que él siempre toma.
15: Sí, pero que ahora sí se le pasó la
16: ahora
15: mano.
16: Ahora sí se le pasaron las cucharadas.
15: Entonces sí le dolió. Sí, le doy pues, el trending. Pues cuando se acabó con Belly nunca lo vimos así, que se haya puesto.
16: No, porque
15: atrás,
16: con Belly pues fue un matrimonio, de matrimonio, perdón, un noviazgo secreto.
15: Él era oculto.
16: Y acá fue completamente, pues,
15: sí,
16: todo era... mundo y participaron juntos en un reality.
15: Bueno, andaba diciendo que hasta así iba a ser reversible la cirugía la de la vasectomía para
16: porque,
15: darle un hijo.
16: Porque Taina quería hijos. Sí. Yo creo que al final de cuentas fue uno de los detonantes. Oye, sí. Lupillo ya es abuelo, tiene un chorro de hijos.
15: Sí, ya está grande, no es lo mismo. Pero pues que no ande haciendo esos papeles, el escenario y el público se respetan, pero a ver qué dice Lupillo Rivera.
16: Todos andaban igual.
0: ¿Todos? Ya es hora, ¿no? Ya era el tiempo. Y sí, la relación mía y de Taina, pues, acaba de llegar a su fin. Ya un tiempo tratando de solucionar, buscar una solución, y pues no se pudo dar. No quiero que el público, no quiero que mis fans, no quiero que la prensa me la agavie, me la ataque, que no quiero que hablen absolutamente nada malo de ella. Fue una gran mujer, fue alguien que amé, fue alguien que sigo amando. Yo hablé con mis hijas y mis hijas, papá, pues son cosas que pasan, ¿no? O sea, es difícil, ¿no? Es difícil. No hay razones así que puedan acá cambiar la historia, pero pues mis hijas pues la apoyan a ella, me apoyan a mí, todos para adelante, ¿no? Por ahorita es definitivo, porque ya lo anunciamos ambas.

0: Toro del corrido ya volvió a estar soltero otra vez.
1: Al rato. Lupillo siempre ha tenido por ahí muchachonas que sí quieran.
0: Lupillo y todos los hombres dicen que nunca saben estar solos. Se les acaba una relación y
1: ya. Dicen que Lupillo es espléndido. Aparte le va muy bien.
0: Oye,
1: hace mucho trabajo en realities, el rey de los realities. Ya Lupillo anda de uno en otro. Ahorita está haciendo, ¿sabes qué? El MasterChef Celebrity allá en Colombia, donde está Aileen Mujica.
0: ¿Dónde está Aileen? A lo mejor también la distancia. También. Yo creo que hizo que la relación terminara, que están separados. Sí. Puede ser.
1: Pero así anda de un reality en otro, ¿eh? Lupillo
0: y porque
1: Rivera.
0: Es bien ojo alegre el señor también, la verdad.
1: Sí.
0: Pero de que le dolió.
1: Ha de cobrar muy bien.
0: Ha de cobrar bien. Y de que le dolió, porque pues, andaba bien cuete y lo bajaron del escenario. Y la otra, anda triste y trae problemas. Acuérdate que no puede escuchar bien, que trae problemas también de tinnitus y no sé qué en el oído.
1: Se está quedando sordo.
0: Y que le dijeron que ya muy probablemente iba a tener que dejar de cantar. Luego saca el libro y anda en realities. A lo mejor va a darle por esos caminos.
1: Bueno, hablando de exes, ¿sabes quién se divorció también? Julio Camejo. Y por primera vez habla sobre el divorcio que está enfrentando actualmente.
0: Se divorció.
2: Y lo importante es que tanto para Isabela como para mí lo más importante son nuestros hijos. Sabemos que si nosotros estamos bien, nuestros hijos van a estar bien. Que una cosa es derrumbar la casa y otra cosa es remodelar la casa. Y es un proceso en el cual ellos se están adaptando bastante bien, entendiéndolo. Yo también lo tuve que entender todo el proceso, pero bueno, no voy a ser el primero ni el último, ni vamos a ser la primera ni la última familia que puede tener una gran relación, que papá y mamá vivan en casas separadas, con la conciencia que sabemos que la prioridad siempre van a ser nuestros hijos y la felicidad de nuestros hijos, y para eso tenemos que tener una buena relación, una relación afable, de respeto.
0: Ay, pues bueno, es que también es muy difícil la carrera de los actores y los viajes y todo, y que tienen pues luego hay mucha tentación, y quién sabe, y este señor se me hace que es muy especial, Julio Camejo.
1: ¿En qué sentido?
0: En todos, no sé, se me hace que es muy intenso, muy así, ya ves que anda hablando de todo mundo y muy metichón también.
1: Siempre ha tenido mucha energía, ¿verdad?
0: Ándale, como que una adrenalina y una energía así como muy fuerte. Sí, que yo decía, la esposa yo creo que va a vivir más en paz.
1: Sí.
0: Siento que a ver, ¿sabes qué? ¿De dónde lo apago? Ya, aplácate, sí. O sea, como que también de repente, pues uno siempre ya busca la paz.
1: Sí, también alterado.
0: Ándale, sí, esa es la palabra. Bueno, vamos hablando de los exes, ¿verdad? Aquí habla la ex de Pablo Lyle, que recordemos que Pablo, híjole, por este impulso tan terrible que tuvo, terminó en la cárcel porque, pues, al empujar a un hombre, justamente arrojarse en un altercado vial, terminó quitándole la vida. Y pues sigue purgando esta pena, desgraciadamente,
1: sí, claro,
0: ¿no?
1: Está pagando.
0: Aquí habla su exesposa Ana Araujo, revela cómo sus hijos han enfrentado la ausencia de su papá, pues ya cuántos años son.
1: Ya es su exesposa.
0: Sí, su exesposa, así mencionamos.
1: Se separaron.
0: Asegura que sus hijos ya están grandes y que pues han hecho una vida normal, apoyados por ella, y recordemos que pues, sí, eso lo acabamos de mencionar, exesposa, porque se separaron.
1: Ellos duraron nueve años
0: casados, se casaron en el 2014, y era como intermitente su relación.
1: Oye, pero qué difícil decisión, ¿no? Divorciarse cuando él está enfrentando este proceso y que está en la cárcel. Yo no sé si fue de él, ¿sabes qué? Pues mejor nos separamos, sigue tu vida, porque quién sabe cuánto va a durar esto.
0: A lo mejor él.
1: O ella se quiso bajar del barco.
0: Nunca se ha dicho, ¿verdad? Y que el carácter le cambió mucho. Pues, ¿cómo no? Imagínate perder tu libertad y luego por un altercado así, y por el impulso.
1: Claro.
0: Por falta de inteligencia emocional.
1: Por no controlar.
0: Ella ya tiene pareja desde hace rato, ¿verdad? Sí, siempre se supo. Reveló ella que, bueno, pues los hijos están bien. Aunque su papá esté en la cárcel,
1: pues
0: ella
1: enfrentando la ausencia del papá, pues es que no les queda de otra,
0: pues
1: sí.
0: Es que ¿qué más hacen?
1: Así, que llevan una vida normal.
0: ¿Cuándo fue el incidente? 2019, ¿verdad? Sí.
1: ¡Wow! Siete años.
0: Sí, que estaban en un proceso de separación y trámites de divorcio. Fíjate, esto no lo habían dicho mucho, lo ha hablado ella. Dijo, la gente no sabe, y andábamos juntos y todo, sí, pero ya estábamos mal y en trámites de divorcio antes del incidente de Miami.
1: Ah, bueno.
0: Que ocurrió en el 2019, por eso se fue como que ya está en la cárcel.
1: Con más facilidad se divorciaron.
0: Detonó.
1: Sí, pues ya andaban en esas.
0: Sí.
1: Vamos a escuchar a Ana Araujo.
3: Sí, sí, no, ya mis hijos están grandes, Aranza ya cumplir 16, Mauro tiene 12, o sea, Mauro ahorita viene llegando a ver a su papá, solo, o sea, ya se fue solo, ya no hizo falta ni que fuera yo, ya como que hemos pasado muchas cosas todos estos años y han crecido todos, pero están bien, pues normal, lo mismo la escuela, el fútbol, la vida.

0: normal, la verdad. Obviamente hay momentos en donde lo extrañan y todo eso, normal. Tienen comunicación con él, o sea, las cosas, a ver, uno se acostumbra a todo menos a no comer. Tenemos la fortuna de que existe ya la tecnología y que tienen tablets y que podemos comunicarnos por mail. Entonces, esa es como la manera inmediata de poder entablar una comunicación entre nosotros. Y sí, claro, o sea, fotos, videos, fotos de la graduación, videos del gol, todo eso siempre, pues sí, es la manera que tenemos y siempre está esa parte.
1: Estaba checando ahorita cuántos años lleva Pablo en la cárcel y que sus hijos pues lo están viendo allá y como dice ella, ya uno de ellos se va solo a verlo y todo. O sea, que está en el proceso, suma un total acumulado de casi 4 años bajo custodia y restricciones cautelares, pero lleva 3 años y medio tras las rejas de forma física y continua.
2: O sea, 7 y medio.
1: Fue ingresado en febrero del 2023.
2: Sí, pero
1: 3 y medio.
2: Sí, pero los que ya tenía en arraigo domiciliario.
1: Domiciliario, sí, desde el 19.
2: Pero están sumando.
1: Sí, claro.
2: Porque el suceso fue en el 19, estamos en el 26, hace 7. Sí, y desde ahí está privado de su libertad.
1: Porque, sí, ahí estaba bajo custodia, restricción cautelar, recordemos que con este grillete, ¿verdad?
2: Y en el 23 fue cuando ya lo ingresaron así, ahora sí, a un centro penitenciario.
1: Pues mira, como quiera, se ahorró como 3 años de cárcel.
2: Sí.
1: Como 3 y medio, ¿verdad? Porque lleva 3 y medio. Que no, y que no estuvo encerrado, pero sí con el grillete.
2: Ya se decía que podía salir, bueno, a finales del 27, me parece, el año que entra.
1: En febrero del 2023, la jueza de Miami lo condenó a 5 años de prisión estatal más 8 años de libertad condicional. Entonces, los 5 años se cumplen, ¿cuándo? Si fue en el 2003, hasta el 28, ¿no?
2: Ajá.
1: En el 28.
2: Y sí, decían que finales de 27 para comenzar el 28 puede salir.
1: Se habla de una liberación anticipada. Su fecha oficial de salida está planeada para septiembre del 2027. No obstante, esto no está todavía confirmado. Esto sería gracias a una rebaja de pena por buena conducta, por el tiempo acumulado que ya había cumplido. Se confirma que tentativamente va a recuperar su libertad el 29 de diciembre del 2026. Esto sí le dan la libertad anticipada.
2: Por buena conducta.
1: Por buena conducta.
2: O sea, este año.
1: Este año, bueno, después de la Navidad y antes de Año Nuevo.
2: Ya lo sabremos.
1: Lo sabremos y Juan Osorio está en la puerta esperando no a que salga mucho con una novela para él.
2: Sí, ya habían comentado algo, que no es tan fácil. Creo que se va a tener que quedar un rato.
1: Sí,
2: allá.
1: No va a ser tan fácil que se devuelva. Así, ay, como que ya salí, déjame. Bueno, porque va a seguir 8 años con libertad condicional. Qué terrible. Y de este caso aprendemos todos y hay que recordarlo, ¿verdad? La importancia del control de las emociones.
2: Sí.
1: La inteligencia emocional, porque mira hasta dónde te puede conducir.
2: Claro.
1: Muy bien.
2: Vamos con música. 11:44 a.m.
1: Vamos.
2: Regresamos.
1: Con mi marido. Ya está listo.
2: ¿Quién es?
1: Mi esposo. Pues, ¿quién más? Mi marido.
2: Ah, Chayanne.
1: ¿Qué preguntas es, Alejandro? El marido de todas y el papi de todas. Aquí está en Génesis 98.1. Chayanne. 11:44.
2: Carlos Rivera.
1: No, ese es mi hermano. Chayanne en Génesis 98.1. 11:44.

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0: regresamos a través de Génesis 98.1. Bueno, vamos rápidamente con la última información, recordándole al público que hoy hay invitaciones a través de la cuenta de Instagram para 7 veces a Dios, y con la participación ahora estelar de María León, está Pierre Lois y Rubén Branco. Entonces va a ser un gran espectáculo. Uh-huh. Pueden participar en Instagram.
1: Oye, ayer ya nos alcanzamos a poner la nota de Gomita con lo del bypass.
0: Ah, la gente se quedó así como con el pendiente. Gomita ya estaba flaca, pero luego quiso estar más flaca.
1: Yo no sé si...
0: ¿Y se hace el bypass?
1: No, el bypass fue lo que la llevó. Yo creo que, no sé, mejor que lo explique ya, pero creo que sí fueron efectos secundarios, ya quizá una cirugía que no le cayó bien a ella.
0: Es que dicen que ya había enflacado y que ella estaba obsesionada con estar más flaca y que no le vio haberse hecho
1: sí,
0: el bypass.
1: Sí, pero yo no creo que ningún médico le haya puesto un bypass.
0: Pues,
1: o sea, pesando ya su voz, estando en un peso quizá ya normal o óptimo para su estatura, edad, complejo.
0: Sí, a lo mejor no estaba todavía en ese peso, pero no estaba con el sobrepeso necesario para ser sometido a un bypass. Pero sí hay quienes con poca ética y con dinero lo hacen, desgraciadamente.
1: De hecho, cuando ella se puso el bypass, no era. Mucha gente le decía, Gubita, a lo mejor con una dieta y ejercicio hubieras bajado. O sea, no tenía una obesidad tipo 3 o como
0: mórbida.
1: Mórbida, ¿no?
0: Sí, por eso te digo.
1: Pero bueno, este bypass gástrico tuvo complicaciones. Provocó que le sacaran los intestinos para evaluar cuál era necesario, si era necesario cortar alguno. Sin embargo, asegura que no se arrepiente de haberse hecho el bypass.
0: ¿Ya tiene su propio circo, Gomita? Algo están mencionando, que ella se dio trabajo y que ella se puso su propio circo.
1: No le fue muy bien en La Casa de los Famosos. Recordemos que fue una de las que no le fue nada bien en su temporada. Y eso que estamos hablando de la temporada 2, hace 2 años. Fue una de las funadas, por así llamarlo, ¿no? Entonces, pues la chava es bien chambeadora. La chava le busca mucho en redes y ya ves que tiene toda la escuela desde chiquita de haber trabajado en circos con su familia.
0: Sí.
1: Y quizás sí esté haciendo presentaciones con los hermanitos o, bueno, ya hermanotes.
0: No me hablaban, pero no pasaba nada y uno se tiene que crear sus propias oportunidades.
1: Hasta la agencia de donde trabajaba, la agencia que la representaba cuando Gomita estaba en La Casa, sacó un comunicado: quedas fuera de nuestras filas.
0: Uy, antes de que saliera.
1: Antes de que saliera, ella ni enterada.
0: Vamos a escucharla porque sí es pues muy chambeadora, y aquí cuenta sobre todo la historia, este corto que tenemos del bypass gástrico, para que presten atención todas las personas que andan por esos procesos y si cuándo sí es necesario y cuándo no.
1: A ver.
2: Pues es que mi bypass fue una cosa entre un millón de personas que le puede haber sucedido por haberse hecho un bypass. Entonces no lo hagan, no se hagan bypass. Coman y cierren la boca bien.
3: ¿No lo recomiendas?
2: No lo recomiendo, amiga, no lo recomiendo.
3: ¿Es algo en riesgo tu vida?
2: Sí, pues me sacaron todos los intestinos y volverlos a meter. Era solamente para, básicamente para ver si no iban a cortar ningún intestino, y si no, pues podrían acomodarlos todos normal, ¿no? Pero si no, tenían que haberme cortado algún intestino.
3: ¿Pudo haber sido negligencia médica?
2: No, porque al final es una decisión que yo tomé. Sí, hasta la fecha me ponen que ya pasé el truco de qué me estoy haciendo para estar delgada, pero pues es casi morirme, entonces no creo que todas quieran pasar por eso.
0: Bueno, pero al grado de decir no se lo hagan, hay muchas personas que, a ver, el sobrepeso siempre va a hacer más daño. Estar con obesidad mórbida te va a causar más daño y sí te acorta años de vida. Por eso tiene que ser el médico el que decide, esto es lo conveniente para esta persona. Hay personas que sí son candidatas y les mejora mucho la vida. Por ejemplo, hablo del caso de Edgar Vivar. O sea, platiqué yo con el médico que lo operó y le salvó la vida. O sea, literalmente dice que Edgar Vivar, y es un bariatra, fue a rogarle, aquí en Monterrey vive ese doctor, que lo operara porque ya no podía ni siquiera bañarse, asearse sus áreas genitales. Le decía, no puedo ni sentarme, pararme, dormir, respirar, por favor, bajo mi riesgo, firmó una carta y que era necesaria esta cirugía, porque siempre va a ser más sano no tener ese sobrepeso.
1: Claro, aquí lo operaron hace muchos años.
0: Sí.
1: Había hasta panorámicos, ¿te acuerdas?
0: Y
1: el antes y el después y la publicidad del doctor que lo operó.
0: Es que hay gente que sí es candidata, o sea, claro, y con un buen
1: aquí
0: médico.
1: Lo que no entiendes cómo Gomita dice, me pasó lo que le pasa a una persona en un millón. Así que yo les recomiendo que no se la hagan. A ver, espérate, no, ¿estás hablando de una en un millón?
0: Sí, no puede decir ella eso.
1: ¿Te tocó a ti? Y no se hagan el bypass. No, Gomita.
0: No, eso es un médico. Y te digo, hay casos.
1: Que ya tenía otras, ahí, bueno.
0: A Edgar Vivar, por ejemplo, está vivo, literalmente, después de gracias a esta operación, porque ya su caso era muy grave. O sea, de que te da un infarto, enfermedades metabólicas,
1: señor,
0: y está vivo.
1: Y está trabajando y está muy bien, afortunadamente.
0: Sí, así es.
1: Bueno, vamos, cerramos con José Emilio Levy.
0: ¿No alcanzamos? Bueno, rápidamente sí, vamos con José Emilio Levy, que no tiene contacto con su tío Coco Levy. tiene un problema de salud, ¿verdad? Que está delicado Coco Levy de salud.
1: Pero que dice José Emilio que él ni ha enterado, pues si hay, no, ¿quién fue el que dijo que la sangre ya era como atole?
0: Atole.
1: Ariel López Padilla.
0: Sí.
1: ¿Te acuerdas?
0: Sí.
1: Que él fue el que reveló que Coco estaba, pues, malo, digo, que no gozaba de buena salud.
0: Y hasta se alegró por eso.
1: Bueno, confirma que su tío ya no es albacea de la herencia de su madre, ahora es una amiga de su mamá, la que está al frente. Opina también de la canción de Ana Bárbara, le dedica a su esposo Ángel Muñoz.
0: La canción que le dedica a Ángel, ¿verdad? Bueno, vamos a escucharlo. Este muchacho es un niño así como sin filtros, natural, espontáneo, y dice lo que piensa.
1: Es el hijo de Mariana y el Pirro, que Ana Bárbara lo crió de chiquito.
0: Así es.
4: La verdad no sabía que estaba enfermo, no he hablado tanto con él, pero espero que esté bien. Yo le mando todo mi amor, la verdad es que he estado muy distanciado de todos. No es un tema personal, no es que los odie, es que estoy enfocado en las cosas que tengo que hacer, en mi carrera, en mis proyectos, en buscar trabajo, en hacer castings, en abrir mi propio camino, ¿no? Hacer mis propios pininos. No, a ver, una pausa con la familia nunca se va a hacer, siempre van a estar los mensajes y de vez en cuando las idas a comer, pero tal vez la frecuencia con lo que veía o con los que les escribía, eso es lo que sí puede estar en pausa. En algún momento fue albacea de esa herencia, cuando él estuvo, no sé si se hicieron bien las cosas o se hicieron mal, eso está todo en el juzgado, pero lo que te puedo decir es que todavía falta un rato, falta que se venda la casa de Cuernavaca, y cuando se venda se hace la repartición de bienes y se acabó todo y listo. Mira, Ana Bárbara siempre se ha expresado en sus canciones de una forma muy bonita, muy sutil y elegante. No he tenido la fortuna de escuchar su nueva canción y no sé si la tiró o lo apoyó, la verdad no tengo idea. Todos ustedes saben lo que yo pienso acerca de ese tipo. No quiero decir más porque no se merece ni el tiempo de ustedes.
0: Ay, ay, ay. Bueno, pues la quiere mucho, pero pues sí cometió errores este muchacho y Ana Bárbara está muy resentida con él. Bueno,
1: pero no, todo él dice que fue por culpa del esposo de Ana Bárbara.
0: De este hombre, sí. Oye, se quedó pendiente la nota de Paulina Rubio, que enfrenta una nueva etapa en su disputa legal con Colate. Pero mañana lo comentamos porque ya se nos acabó el tiempo.
1: Por lo pronto ella se queda con el niño en Miami.
0: Sí.
1: Al menos hasta que cumple 18 años.
0: Eso fue lo que estableció el juzgado. Ya se estableció.
1: Ganadores 7 veces adiós, Dulce Palomo Hengings. Dulce Palomo Hengings. Puedes venir por tus accesos con la copia de tu identificación hoy hasta las 6 o mañana de 10 a 1. 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
0: Tengan un muy bonito día. Mañana volvemos en punto de las 11 con más de este show aquí en Génesis 98.1. Alex López.
1: Coralela González.
0: Bye, bye.
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9: Muy buenas tardes, mi nombre es Hugo Aranda Tamayo y le presento la información más importante.
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10: Actualmente la temperatura es de 34 grados centígrados con el cielo mayormente despejado. La máxima esperada para el día de hoy será de 37 grados, la mínima por la noche de 28.
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9: La transformación del Colegio Militarizado General Mariano Escobedo al nuevo Colegio Ciudadano de Excelencia y Disciplina contempla la construcción de un plantel en Guadalupe y la inclusión de dos carreras técnicas, inteligencia artificial y robótica y automatización. El gobernador Samuel García, acompañado de Alfonso Robledo, director de la institución, explicó la migración del modelo militar a un sistema académico y científico. Ante la disposición de la presidenta Claudia Sheinbaum de eliminar el examen de admisión en preparatoria, el gobierno del estado apoyará con recursos ingresos a la Universidad Autónoma de Nuevo León. El gobernador Samuel García recordó que la nueva Constitución de Nuevo León establece el derecho humano a la educación básica y educación media superior. Si en verdad quieren avanzar para sacar el presupuesto para el 2027, el gobierno del estado deberá de dejar de tratar de doblegar a los poderes, organismos autónomos y no gubernamentales, así lo señaló Claudia Caballero. La diputada del PAN en el Congreso manifestó lo anterior luego de que estos exigieron al gobierno del estado la entrega completa y puntual de sus recursos presupuestales tras rechazar que el dinero en sus cuentas bancarias sea un fondo sobrante.
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9: Como parte de su segundo informe de gobierno, la presidenta Claudia Sheinbaum siguió con la difusión de spots en redes y medios de rendición de cuentas sobre becas y recuperación de trenes de pasajeros. La Secretaría del Trabajo y Previsión Social destacó que de acuerdo a la Encuesta Nacional de Ocupación y Empleo, correspondiente al segundo trimestre de 2026, la población ocupada en México alcanzó 60 millones de personas, el nivel más alto registrado de forma histórica. Citlali Hernández Mora, presidenta de la Comisión Nacional de Elecciones de Morena, no descartó que los órganos internos del partido puedan actuar en contra del gobernador con licencia de Sinaloa, Rubén Rocha Moya, por la decisión de retomar su cargo en medio de investigaciones penales en su contra.
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9: El gobierno de Colombia anunció que presentará ante el Congreso una propuesta de reforma para clasificar a guerrillas, narcotraficantes y otras organizaciones ilegales como terroristas. Dos personas murieron en Estados Unidos de sarampión, enfermedad altamente contagiosa pero prevenible, informaron las autoridades en momentos en que se registra un repunte de los casos en aquel país debido a la caída en las tasas de vacunación.
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12: En el automovilismo, el organismo rector de la Fórmula 1, la FIA, condenó el acoso y la falta de respeto. Esto en comentarios abusivos en redes sociales sobre los comisarios de la carrera tras el Gran Premio de los Países Bajos. Aunque no destacaron ningún incidente o comentario específico, pero se dice que en general le faltaron el respeto a los jueces. Y esto fue por parte de seguidores de Franco Colapinto, el piloto argentino de escudería Alpine, quien recibió dos sanciones de los comisarios en la carrera del domingo. El abuso en línea, el acoso y la falta de respeto no tienen cabida en nuestro deporte. Junto con un comunicado del grupo United Against Online, fueron incluidos en el comunicado de la FIA en X. Para enfocar el momento, Ramiro Palomo Zavala.
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13: Ayer fue Dolly Parton, hoy otro gran actor pierde la vida. Se trata de Tim Curry, recordado mundialmente por interpretar a Pennywise en la primera película de It. Murió a los 80 años en su casa de Los Ángeles. Curry también alcanzó la fama por su papel del Dr. Frankenfurter en la aclamada cinta de Rock Horror Picture Show y participó en películas como Mi Pobre Angelito 2, Annie y Clue. Su carrera abarcó cine, televisión, teatro y doblaje, convirtiéndolo en una figura muy querida y recordada por varias generaciones. Descanse en paz, Tim Curry. Para Enfoque al Momento, Dinora Ríos.
9: Estas son las noticias más importantes. Mi nombre es Hugo Aranda Tamayo. Que tenga una excelente tarde.
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0: 12:16. 33 grados.
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0: ya no puedes más, y linda canción. Dios siempre tiene sus brazos abiertos, y hay veces que quisimos estar bien, pero el dolor nos está consumiendo. Y sabemos que Dios siempre está tocando a la puerta, y Él quiere sanar nuestro corazón. Dice, sobre toda cosa guardada, guarda tu corazón, porque de ahí mana la vida. No permitamos que nuestro corazón se llene de rencor, de resentimiento. Al contrario, hay que pedirle y decirle a Dios, por fe, yo acepto que entres a Él y mueres conmigo, y me permites tener una relación para que, pues, yo pueda levantar mis manos y darte gracias, porque cada día haces diferentes milagros para mí, y hoy no va a ser la excepción, porque Dios dice, tengamos fe, y que sin fe es imposible agradarlo, y sabemos que la fe va en aumento hasta que el día es perfecto. Gracias, Dios, por tanto y por todo, por estar ahí y por siempre rescatarnos cuando creemos que ya estamos cerquita del abismo. Y no hay que esperar a que esto suceda, hay que mejor tratar de buscarlo en las buenas y en las malas, para así, si llega el momento difícil, estemos preparados, así como cuando vamos al gimnasio, hacemos ejercicio, y bueno, si llegamos a tener por ahí una caída, una lesión, a lo mejor va a ser menos gravosa, porque ya nuestro cuerpo está bien fortalecido. También el espíritu necesita ser fortalecido a través de la oración, a través de la comunión con Dios. Me encanta, amigos, poder empezar este programa así, dándole el primer lugar a quien en primer lugar se merece. También agradeciendo a Génesis 98.1 FM, al principio de ti y de mí, por esta oportunidad de libertad de expresión, de hablar, pues, de este tipo de situaciones que vivimos todos en cada día, y a veces necesitamos hacer un alto y pensar y orar y decirle, Señor, hasta aquí llegué, pero sé que tú puedes llegar mucho más allá, así que descanso en ti. Dice este libro vendido a través de todos los tiempos, vengan a mí todos los que están cansados y cargados, que yo los haré descansar. Pues vamos hoy hacia Él y dejémonos querer, amigos. Estamos listos, porque después de esta palabra que acabamos de escuchar, que siento que Dios nos alimenta el espíritu, vamos a tener un programa hecho con muchísimo cariño para todos y cada uno de ustedes. Así que comenzamos.
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0: Hola, ¿qué tal, amigos? Un gusto saludarlos. Hoy en compañía de Julio González, productor, editor, y compartiendo micrófonos con una servidora aquí en Un Día a la Vez.
2: Gracias, Silvia, por la invitación. Como siempre, un gusto coincidir con todos ustedes.
0: Bueno, Julio, y nos has preparado un programa bastante interesante. Fíjate que el punto número uno me llamó mucho la atención, esto de los gases.
2: Los gases, Silvia, un tema interesante, como lo acabas de mencionar, y la información que vamos a escuchar a continuación es por parte de Natalie Marcus.
3: Vamos a explicarte lo que es un pedo, un gas inofensivo, pero muy potente. ¿Por qué tenemos pedos? Porque nuestro sistema digestivo fermenta, transforma y mueve el aire. Cuando comes muy rápido, hablas mientras comes o tomas bebidas carbonatadas, tragas más aire. Y ciertos alimentos como frijol, lentejas, brócoli, coliflor y otras crucíferas producen aún más fermentación. Un adulto produce entre medio a un litro y medio de gas al día. ¿Cuándo no es normal? Cuando hay dolor muy fuerte, distensión que no baja, olor muy penetrante, náuseas, pérdida de peso o incluso sangre en las heces. Pero realmente, si eres un pedorro y todo el mundo te dice, hay que hacer algo para quitar esos gases. Lo mejor que te voy a regalar este diciembre de Navidad es el carbón activado. ¿Cómo funciona? El carbón activado funciona mediante un proceso llamado adsorción. Es decir, ciertas sustancias se adhieren a su superficie. Cuando las bacterias fermentan los alimentos, liberan ciertas moléculas que hacen que el gas se vuelva aún más incómodo. El carbón no se pega a la burbuja de gas, pero sí tiene la capacidad de unirse a esas moléculas que provocan el malestar. Al atraparlas, disminuye la incomodidad y la distensión. Y luego el cuerpo las elimina con el carbón en las heces. Así que saliendo de una cena o a media mañana que te sientas demasiado gaseoso, que has abusado de alimentos, alcohol y grasas, te recomiendo tomarte dos carbones saliendo de tu comida. Nada más recuerda algo, el carbón también se lleva otros minerales y te puede deshidratar, así que trata de separar el carbón 2 horas antes o después de cualquier suplemento o alimento. Y no lo uses muy seguido porque puede alterar tu microbiota. Y siempre hay que saber la verdad, la raíz, cómo está la salud de tu microbiota. Y consulta a tu médico para descartar algún parásito, SIBO, alguna otra enfermedad.
2: Ya estamos de vuelta y escuchamos que una persona, yo no lo sabía, pero una persona o un adulto produce entre medio a un litro y medio de gas al día.
0: ¿cómo puede ser posible? Pero así lo dice Nathan y Marcos, y bueno, dice que todos los producimos, pero que no siempre son normales. ¿Y por qué se dan los gases? ¿Por qué se dan los gases?
2: Porque comemos muy rápido, puede ser, ¿verdad? También cuando hablamos mientras comemos, o de igual forma si tomamos algunas bebidas carbonatadas, tragamos aire. Y también algo importante, Silvia, hay ciertos alimentos que son nutritivos, pero que producen más fermentación, y al final eso es lo que hace que a uno se le vayan acumulando más gases.
0: También sabes que hay muy buenos alimentos como las frutas que si las combinas con yogur o con granola se fermentan. Mira. Entonces también hay que checar la combinación de los alimentos para que no se fermenten.
2: Ahora, todos sabemos que es normal lo de los gases, y dice Natalie Marcus, pero no es normal, ¿verdad? Cuando hay dolor, cuando hay distensión, cuando hay olor penetrante, pérdida de peso o incluso hasta sangrado en las heces.
0: Pues sí, la verdad es que ella nos recomienda nada más y nada menos que el carbón activado. ¿Y cómo lo recomienda?
2: Pues ella sugiere que el carbón activado no es algo que se deba de tomar todos los días, Silvia, pero sí ponen énfasis que si un día tú a lo mejor te desbalanceaste, ¿verdad?, con tu alimentación, que tomaste alcohol o comiste muchas grasas, es importante que ahí, ¿verdad?, justamente te tomes el carbón activado. Y también algo que destaca es que cuando lo hagas en ese momento, pues no lo mezcles, digamos, con algún suplemento, sino 2 horas antes o 2 horas después, pero recomienda en su totalidad para los gases el carbón activado.
0: Aparte te ayuda a quitar el mal aliento, y bueno, si hubo por ahí algún alimento que estaba en malas condiciones, también ayuda a que no vayas a tener repercusiones tan graves como si no lo tomaras. 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Y bueno, también sucede que cuando no tomas el carbón activado, que no se debe tomar a diario, sino nada más cuando lo recomienda Natalie Marcos, por ejemplo, pues tienes la confianza de que te estás protegiendo en caso, como dije hace un momento, de que hayas comido algo que de repente ya ves que dejas ahí, no sé, en el refri más de 2 días algo y puede tener por ahí alguna bacteria que ni siquiera has detectado, pues va como un imancito recogiendo con todo tipo de bacterias y pues de inclusive venenos que puedan por ahí. Muchas veces, fíjate, tú puedes ir y comprar un dulcecito que tú ves que está en muy buenas condiciones y no sabes si una noche antes fumigaron.
2: Exacto.
0: Entonces, por si sí o por si no, si sospechas por ahí que algo no te cayó bien, el carbón activado.
2: Como que debe ser un activo que lo debemos de tener ahí en casa,
0: sí, de
2: a la
0: hecho,
2: mano, para cuando se necesite.
0: Claro que sí. 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
0: Muy bien, Julio, y seguimos con más, ¿verdad?
2: Ahora vamos a platicar, Silvia, sobre el inositol, que seguramente algunas personas ahí en casita lo han escuchado, y si están pensando en tomarlo, bueno, vamos a oír el siguiente reel a cargo del doctor Juan Luis Gallardo.
4: No, el inositol no solo es para el síndrome de ovario poliquístico, así que si estás pensando en tomarlo, te comparto 10 datos. El mejor momento para tomarlo es la mañana, antes del desayuno. La dosis más adecuada es de 3 a 4 gramos al día. A partir de las 2 semanas ya estarás viendo diferencia en tu energía, humor y sueño. Si lo que quieres es regular tu ciclo, 2 meses. Sí puede ayudar con la pérdida de peso, principalmente si presentas resistencia a la insulina. sí se puede tomar con berberina, aunque ese ya es otro video. Lo puedes utilizar durante el embarazo y también mientras estás amamantando. También lo puedes tomar si no buscas embarazarte. Y sí, te puede ayudar a traer tu periodo de vuelta aún después de meses sin menstruar. Lo mejor de todo, el inositol es súper seguro, así que no solo puedes tomarlo diariamente, sino que también a largo plazo.
0: Escuchamos todo y bueno, algunos puntos que compartió el doctor Juan Gallardo fue que el mejor momento para tomarlo es en la mañana antes del desayuno. ¿Y la dosis más adecuada es de cuántos gramos?
2: De 3 a 4 gramos por día, Silvia.
0: ¿Y a partir de cuántas semanas se empiezan a ver resultados?
2: A partir de 2 semanas, Silvia, comienzas a ver resultados en tu energía, humor, sueño. Y para las mujeres que buscan regular su ciclo, a partir de 2 meses.
0: Fíjate qué interesante. Y por otro lado, como ayuda a regular los picos altos y bajos de insulina, hay personas que lo toman y notan que empiezan a bajar de peso. Entonces, pues se puede utilizar durante el embarazo, aunque siempre se recomienda que consultes con tu médico, ¿ok?
2: Por supuesto.
0: Más que todo, si estás amamantando, también hay que checarlo. Y fíjate qué interesante, porque también ayuda en el sistema hormonal, porque puede ayudar a que tu ciclo hormonal se regularice. Y estamos listos para la promoción del inositol, Julio.
2: Así es, Silvia, platícanos.
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0: Muchísimas gracias, Julio, por habernos acompañado en esta parte del programa.
2: Al contrario, Silvia, gracias a ti y siguen en sintonía de Un Día a la Vez.
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1: Estamos aquí con Marisol Corral, un tema muy controvertido que podría sonar un poco trillado, pero en realidad es necesario e importante hablarlo. Y se trata nada más y nada menos de qué están viviendo nuestros jóvenes en redes sociales, Marisol.
2: Pues sobre todo los niños, Silvia. Uh-huh. O sea, ahorita ya no hay parques, ya no hay esas actividades.
1: Sí hay parques, pero no van.
2: Bueno, sí hay parques, pero no van. Entonces, ¿por qué? Por la inseguridad. O sea, hasta yo ya a veces me da cosa ir sola a un parque, porque no sabes qué va a pasar o quién está ahí en la esquina. Uh-huh. O sea, estamos viviendo una era muy rápida y con mucha inseguridad, y nuestros niños, por tal de tenerlos seguros, pues en qué se meten dentro de las redes sociales. Pero si no hay una supervisión, te comentaba, ¿no, Silvia? Que yo pues me escucho muchos testimonios no tan agradables. ¿Y cómo llega a afectar cuando un niño ve una imagen que no le corresponde a su edad? Es más, yo creo que a nosotros tampoco nos gustaría ver esas imágenes. No. La verdad no es agradable, ¿no? Entonces, ahorita a través, tú le pones like a algo y tú sabes que te llenas de eso, ¿no? Sí. Y tan solo un instante, un segundo donde un niño de 7, 8, 9 o la edad que tenga ahí, lo que va a producir. Yo he tenido casos donde niños que llegan con ansiedad, literal, donde dentro de aún las escuelas, ya sabes que van con sus tablets y pues no pueden, o sea, lo utilizan para la escuela, pero ay, tú sabes que ahorita está abierta la comunicación, y niños que están inclusive no en colegios públicos, sino privados, y es fuerte eso. Yo creo que hay que tener supervisión de maestros, de directivos, de los padres, porque es un instante, un segundo, donde ellos están llenando de mucha información.
1: Aparte de tener supervisión, yo creo que es bien importante los principios y valores, y pues el temor a Dios reverente, no el temor de miedo, sino el temor de querer agradar a Dios, que se les inculque desde muy temprana edad. Y si por algún motivo no lo hiciste en su momento, nunca es tarde de hacerlo, porque por más que supervises a un niño, va a buscar el momento en hacerlo, ¿no? Entonces, ¿qué es integridad? Es lo que harías cuando tú estuvieras solo. Entonces, que si tu hijo va a estudiar, pues que él aprenda desde ahorita las bases y los valores y los principios y el amor a Dios, de no ofenderlo a él, porque sabemos qué es lo que a Dios le agrada y qué es lo que no le agrada. Entonces hay que inculcarlo con el ejemplo primeramente, y después pues también ese librito que tenemos ahí, que es el más leído a través de todos los tiempos, que es la Biblia, pues que no se oxide ni que esté de adorno, sino que sepan que es un instrumento divino, es una herencia que nos dejó el Todopoderoso para nutrir nuestro espíritu, para que también nuestros hijos sepan, porque sí es importante supervisarlo, sí es importante estar al pendiente, pero si ellos no tienen la convicción del daño que puede llegarles a causar a corto, medio y largo plazo, pues es muy fácil que busquen y encuentren la manera de hacerlo pues a escondidas.
2: Entonces, y hoy en día, cerrando este tema, Silvia, hoy hay adultos que a lo mejor no había el internet y no había esas cosas que hoy el niño tiene así, pero tuvieron ciertos abusos, y hoy vemos grandes consecuencias a largo plazo de adultos dañados y con relaciones inestables.
1: Exactamente, total y completamente de acuerdo contigo. 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
1: 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Gracias, Marisol.
2: Gracias, Silvia.
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1: Delgado, coach de vida, que por cierto aparece en redes sociales como Dinora Delgado Coach, y su teléfono es
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1: Así. ¿Lo es. Puedes repetir, Dinora, por favor?
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1: Experta en todo lo que tiene que ver con terapias grupales, de chavos, de jóvenes, de todos. Se te da 15 años ya en esto, pues bastante experiencia. Y el día de hoy vamos a hablar con ella, pues recomendaciones para poder mejorar la conducta de los niños, tanto dentro como fuera de la escuela. En este caso, pues vemos que hay niños que tienen hiperactividad. ¿Cuáles serían los detonantes que hacen que un niño esté tan inquieto?
4: Así es.
1: No, fíjate, nada más en la escuela, sino en general.
4: Hoy uno de los problemas actuales es que batallan mucho en la concentración, ¿no?

0: Claro, porque el entorno cambió por completo. Entonces están en casa, están con la laptop, están con la tablet y todos son distractores en la casa. A veces entra la mascota, etcétera. Entonces la falta de concentración es uno de los problemas que se están dando mucho, Silvia. Y es porque también ha cambiado los hábitos de sueño. Hay que no duermen lo suficiente, comen lo que se les antoje, lo que hay en casa. Entonces una mala alimentación también conlleva a que no haya esta concentración o estos problemas escolares. No se dan cuenta de, pues bueno, que el espacio tal vez no está siendo el adecuado y que, como te digo, de repente puede estar ahí entrando el hermanito, la mascota, ahí está la televisión prendida. Entonces, tener un buen espacio es muy importante, y si no lo tienes, pues puede ser también una causante de que este niño, esta niña o adolescente no esté teniendo la concentración adecuada. Algo que también les recomiendo a los papás o mamás, los materiales que se tengan listos. Yo admiro mucho a papás y mamás que tienen el espacio muy específico para el estudio de los niños, y que unos amigos que conozco muy queridos, y desde la noche está todo cargado, su tablet cargada, está todo acomodado, o sea, que dejen todo, todo listo para que no tengan esos distractores y que no sea como que, ay, es que ya no tengo aquí la pluma o el lápiz o etcétera, ¿no? Lo que necesiten. El no organizar sus tareas y también que tengan ese contacto con papá o mamá. Yo sé que cada quien está tan involucrado hoy en día en sus propias actividades, pero el que tengan ese encuentro en un momento de la tarde, en la noche, ¿qué pasó? ¿Cómo te fue? Que, a ver, enséñame tus notas, vamos a ver. O sea, tener ese encuentro ayuda a que también tu hijo siente ese compromiso, y un compromiso amoroso, no desde lo obligado. A ver, ay, ¿por qué te fue mal? O sea, hasta que ya tenemos la calificación, entonces es cuando prestamos atención, ¿no? Entonces hay que prestar atención en el día a día. Sé que no es sencillo, pero dices, bueno, mínimo una vez al día, cada dos días, si tuviste un día muy pesado y no tuviste la oportunidad de tener ese acercamiento, pero no dejarlo pasar, porque eso también hace que se pierda ese interés escolar.
1: Fíjate, Dinora, en este caso estamos hablando de un niño, entre comillas, que es un niño promedio, que sí se puede distraer como cualquier chavito. Sin embargo, hay otros niños que, aunque les tengas todo en orden, aunque no entre la mascota, aunque tengan un buen diálogo con los papás, aunque los papás se esmeren en que el niño pueda progresar, si vuela una mosca, ya no pusieron atención.
0: Exacto.
1: O sea, hay a lo mejor algo ahí en sus neurotransmisores que no está al 100%, la conexión.
0: Claro.
1: ¿Qué está sucediendo?
0: Claro, está sucediendo. La alimentación es básica, y por ejemplo, algo que es muy recomendable, el omega 3. Es muy importante, Silvia. El calcio también es uno de los componentes, una de las sustancias también que se recomiendan muchísimo para poder estar bien, para poder tener mayor concentración, para que nuestra mente esté más enfocada, y pues bueno, son coadyuvantes que no podemos dejarlos de lado. O sea, no podemos descartar la alimentación y la nutrición.
1: Y bueno, muchas veces los papás que son disciplinados, que como tú dices, desde la noche anterior cargan la tablet, le dan la importancia de vida, tienen una buena retroalimentación con sus hijos, no es nada más ¿qué hiciste? ¿Cómo te fue? Sino siento yo que nosotros abrirnos, claro, de capa hacia ellos, como ¿sabes de qué? Hoy fui al trabajo, hice esto, hice el otro, tuve una diferencia con fulanita o manganita, porque pues me brincó mucho este detalle, y pues a veces uno se siente mal, hijo, no sé si a ti te ha pasado. Entonces tú le das y él te da otro poquito, pero claro, cuando se convierte en un monólogo de que, a ver, dime, platícame, ¿qué hiciste? ¿Cuándo? ¿Cómo? ¿Por qué? Entonces ahí es donde los niños empiezan a topar en pared. Hay que abrir también por ahí una ventanita donde ellos puedan ver qué está pasando contigo, y entonces ellos te van a permitir también entrar a su mundo. Pero sí, qué importante, como tú dices, no estar dando alimentos de excesiva azúcar, sal, etcétera, y tener buena nutrición cerebral.
0: Así
1: me encantó
0: también
1: el tema, les recomiendo muchísimo, puedan platicar con Dinora Delgado, que aparece en redes sociales como Dinora Coach, y su teléfono es
0: 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Gracias, Silvia, por la invitación.
1: Gracias a ti,
0: todos.
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1: Amigos, agradecemos infinitamente su atención y nos despedimos como siempre diciendo algo que creemos en nuestra mente y en nuestro corazón. Y eso es que Dios va como poderoso guerrero y él va luchando cada una de nuestras batallas. Recuerden, estas casi siempre son espirituales. Muchísimas gracias y hasta la próxima.
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1: 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Una 46, 35 grados.
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1: Vamos, listo. 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

0: 26, 35 grados.
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2: ¿Qué tal, amigos? Muy buenas tardes. Iniciamos 3 de la tarde en punto en estos momentos. Sean todos ustedes bienvenidos después de la hora de la comida a juntos hacer La Sobremesa, la tercera de esta semana. Buen miércoles, amigos. Ahí vamos con la mitad de la semana. Miércoles 26 de agosto 2026. Felicitaciones para los que hoy están festejando algo importante, algún cumpleaños. Les mandamos abrazos con mucho cariño. Que se la pasen bonito. Hayan comido rico, sabroso y delicioso. Que hayan aprovechado, como siempre, ese tiempo de comida. Y bueno, pues bienvenidos a esta segunda parte del día, hablando laboralmente. Bueno, hay gente que trabaja en otros quizá horarios, pero bueno, se supone que ahorita la gran mayoría, ¿verdad?, están regresando de su horario de comida para retomar sus labores. Saludos también para la gente que va en su automóvil, la gente que trabaja pues para arriba y para abajo en el auto, en medio de transporte, etcétera, etcétera. Gracias por estar aquí. Cuídense del calorcito. Oye, mucho calor tenemos, y ya lo hemos estado comentando, que toda esta semana va a estar muy similar en cuanto a las condiciones del clima. Actualmente tenemos 36 grados centígrados aquí en el centro de la ciudad. Se espera todavía un grado más, 37. Mañana jueves igual, 37 de máxima, mínima de 23. Y luego ya el viernes 36, sábado y domingo 35. La semana que entra arrancamos nuevamente con 35, 36. Por lo visto vienen todavía días muy cálidos aquí en nuestra ciudad. Bueno, aquí estamos con todo el contenido de La Sobremesa. Hoy es el miércoles de clásicos en la competencia musical, nuestro frente a frente. Con eso iremos en la segunda intervención de este programa. Después nos vamos con el plato fuerte. Hablamos diariamente de tecnología, nos actualizamos en Info 2.0 y cerraremos con el postre de La Sobremesa. Oigan, Hechizo de Amor. Fíjense nada más, esta película ya se había hecho la primera parte, me parece que en el 98 o algo así, por allá del 98, y ahora están sacando esta segunda entrega después de que, pues como de 28 años después. Fíjense, se llama Hechizo de Amor o Practical Magic 2. Esta película, bueno, continúa con la magia, porque sigue a una familia multigeneracional de brujas, conformado por las hermanas Sally y Gillian Owens, que son Sandra Bullock y Nicole Kidman. Imagínense ustedes, qué bonitas brujas. Bueno, pues ellas son las brujas que 25 años después de los eventos de la primera película deben enfrentarse nuevamente a la letal maldición familiar que condena a sus seres queridos, mientras sus propias hijas descubren oscuros secretos y buscan romper el hechizo de una vez por todas. Se ve que va a estar buena, bastante interesante, es garantía, obviamente, con este elenco estelarizando Nicole Kidman y Sandra Bullock. Así que si ustedes quieren ir a verla antes de su estreno, apúntense, amigos. Hoy les regalo accesos para que vayan a la función Génesis. Es el lunes 31 de agosto a las 8 de la noche en el Cinépolis de Valle Oriente. ¿Quieren? ¿Pueden? Apúntense, por favor, en el Facebook, en nuestro Facebook, Génesis 98.1 FM. Ahí está la dinámica, ubiquen la publicación y en los comentarios dejen sus datos. Al ratito que lleguemos a la parte final, que es el postre, menciono quién se lleva accesos para Hechizo de Amor 2. Gracias, Efraín Obregón, en los controles de esta cabina Génesis. Yo soy Alex López. Comenzamos con David Bisbal. Esto se llama Ajedrez. Y a partir de ya, todos juntos hacemos La Sobremesa. Bienvenidos.

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0: 3 de la tarde con 13 minutos. Amigos, llegamos a la competencia musical de La Sobremesa. Este es nuestro Frente a Frente y hoy es miércoles de clásicos.
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0: Muy bien, pues estamos escuchando un éxito de Alejandro Sanz, muy jovencito Sanz, ¿no? Cuando lanza este disco llamado Viviendo Deprisa, su segundo álbum de estudio. Y bueno, fue lanzado al mercado bajo el sello Wea Latina un 20 de agosto de 1991. Todas las canciones fueron compuestas por Alejandro y algunas aparecen acreditadas bajo el nombre de Alga Azul Medina, seudónimo que Alejandro Sanz utilizó al inicio de su carrera. Alga Azul Medina. Mira qué tal. Nuevo dato, ¿verdad? Curioso. Bueno, pues esta canción que hoy participa en el miércoles de clásicos se titula Pisando Fuerte.

35 años de esta canción. 35. ¡Wow! Increíble cómo ha pasado el tiempo. Aquí tenemos a Alejandro Sanz, un Alejandro Sanz, como lo comentaba, bastante joven, a los inicios de su carrera con su segundo disco Viviendo Deprisa, y del cual se extrae este ya clásico, Pisando Fuerte. Hoy participa en el miércoles de clásicos. Amigos, recuerden, cuando venga la canción que competirá contra Sanz, una vez que la ubiquen, definan su voto y mándenme su voto a través de WhatsApp al 8120-229-981, grabándome su voto. Mándame una nota de voz diciéndome por cuál canción votas. La primer canción que llegue a 3 votaciones es la canción que se queda completa, ¿ok? Vamos a ver quién se enfrenta a Alejandro Sanz en este miércoles de clásicos, en este Frente a Frente. Ella es...

sugerencia que ya nos habían realizado aquí en la sobremesa. Esta canción, El Espejo, de Yuri, tiene una historia interesante porque no pertenece originalmente a uno de sus discos de estudio más conocidos. ¿En qué disco viene entonces? Bueno, Yuri, fíjense que grabó El Espejo para un álbum llamado, un álbum recopilatorio llamado Boleros por Amor y Desamor, que se lanzó en 1995 y fue editado por Fonovisa. En este proyecto, Yuri participa interpretando esta canción llamada El Espejo, que se convirtió en una de las baladas más recordadas de esa etapa. La canción también participó posteriormente en diferentes recopilaciones y muchos años después, Yuri la incluyó en su proyecto Primera Fila en una versión en vivo. Una balada de desamor escrita por Jorge Avendaño. Hoy tenemos a Yuri con este clásico también, una gran canción llamada El Espejo.

0: ¡Wow! El espejo de Yuri. Fíjense, interesante la letra de esta canción, porque no es una canción de superación realmente, es más bien una canción sobre el autoengaño después de una ruptura. Ella dice que ya lo olvidó, pero todo lo que canta demuestra que todavía está profundamente lastimada. Qué buena información, ¿verdad? Oigan, bueno, vámonos con las votaciones del público. Amigos, ¿qué opinaron ustedes? Díganmelo. ¿Qué quieren escuchar, por favor? ¿Alejandro Sanz o El Espejo de Yuri?
1: Buenas tardes, saludos desde Santa Catarina, Nuevo León.
0: Saludos.
1: Por la canción de Pisando Fuerte de Alejandro Sanz.
0: Muchas saludos. Gracias. Muchas gracias. No me dice su nombre, pero recibido el voto para Alejandro Sanz con Pisando Fuerte.
2: Hola, Ale. Saludos de parte de Iván.
0: Hola, Iván.
2: Voto por Yuri.
0: Yuri. Muy bien, gracias, Iván. Eso quiere decir que tenemos empate en este momento, 1-1.
3: Soy Matías, voto por Alejandro Sanz.
0: Gracias, Matías. ¿Perdón?
3: Voto por Alejandro Sanz.
0: Ahí está el hermanito, ¿verdad? De Matías. Ah, qué chiquillos. Muchas gracias, preciosos. Ahí está el voto. Vamos a contarlo como uno, ¿verdad? Porque venía el mismo mensaje. Ok, quiere decir que tenemos 2-1, favor Sanz. 2-1 favor Sanz de este lado.
4: Hola, buenas tardes.
0: Buenas
4: mi nombre
0: tardes.
4: Es Valeria y hola, claro, Vale. Que por supuesto nos vamos con mi comadre Yuri, El Espejo. Bonita tarde.
0: Gracias, Vale. Bonita tarde. Le acabas de dar el empate a la competencia.
5: Hola, buenas tardes.
0: Buenas Andrés tardes. Lopez. Hola.
5: Yo voto por ajá. Alejandro Sanz.
0: Ándale.
5: Saludos a todos de parte de Erika.
0: Gracias, bye, bye. Erika. Le acabas de dar el gane a la competencia.
6: Mi destino final. Pues,
0: ya nos cayó el chavo.
6: No, ahora me voy por
7: Norteño.
6: Por la segunda, carnal. Ya, Alejandro Sanz, eso está muy quemada.
0: Pues ya ganó mi Dexter, ahí lo siento. Ahí te aguantas, mi rey, porque ya ganó. Amigos, ustedes deciden, nosotros complacemos. Aquí tienen el tema ganador en la sobremesa. Se llama Pisando Fuerte. Que lo disfruten.

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14: Hoy en el plato fuerte de La Sobremesa, amigos, hoy es 26 de agosto y hoy es Día Internacional contra el Dengue. Así es, el 26 de agosto se celebra en todo el mundo el Día Internacional contra el Dengue, una enfermedad que se transmite por la picadura de mosquitos infectados y que no se transmite entre personas. ¿Qué es el dengue y cuáles son sus síntomas? Bueno, se trata de una infección aguda causada por un virus que puede afectar cualquier grupo de edades. Existen 4 variedades de dengue, siendo el dengue hemorrágico el más grave de ellos. Es posible que una misma persona desarrolle la enfermedad 4 veces, cada una de ellas por variedad diferente de este virus. El dengue provoca síntomas parecidos a los de una gripa, como fiebre, dolores musculares, dolores de cabeza, escalofríos, náuseas y vómitos. En ocasiones puede evolucionar hasta convertirse en un cuadro potencialmente mortal, llamado dengue hemorrágico o dengue grave. Es una, pues, enfermedad muy extendida, sobre todo en las zonas tropicales de nuestro planeta. Últimamente se ha desarrollado de manera creciente en zonas urbanas, convirtiéndose en un problema grave de salud pública, junto con el Zika y el chikungunya. Bueno, en la actualidad, más de la mitad de la población mundial tiene riesgo de contraer esta enfermedad. Cada año se producen más de 390 millones de casos en el mundo, de los cuales 500 mil corresponden a la variedad más grave, que es el dengue hemorrágico. y que causa unas 25 mil muertes anuales. ¿Cómo se puede prevenir el dengue? La única forma eficaz de prevenirlo es controlando las poblaciones de mosquitos transmisores. Y aquí están algunas recomendaciones. Eliminar correctamente los desechos sólidos y líquidos. Evitar que los mosquitos encuentren lugares donde depositar sus huevecillos. Aplicar los tratamientos adecuados a los recipientes donde se almacena agua. Cubrir, vaciar y limpiar periódicamente los recipientes donde se almacene agua para el uso doméstico. Limpiar las canaletas, bebederos de animales o lugares donde se almacene agua para otros usos. Mantener el césped corto. Cambiar regularmente el agua de los floreros. Usar repelentes para las picaduras de los mosquitos y vacunarse también contra el dengue. Existe sí una vacuna que es eficaz, que protege frente a los cuatro tipos de dengue. México fue el primer país en aprobarla en 2015, seguido ya después de muchos países de Asia y Latinoamérica. ¿Qué se puede hacer contra el dengue? Bueno, que en este día, pues se puede sobre todo informarnos, ¿no?, sobre cómo podemos prevenirlo y compartir en redes sociales utilizando el hashtag Basta de Dengue o hashtag Día Internacional contra el Dengue. Hoy, que es 26 de agosto, Día Internacional contra el Dengue, también se celebra el Día de Namibia, el Día Internacional de la Actriz y de el Actor también. Felicidades. 26 de agosto. El plato fuerte de la sobremesa. Vamos con música y regresamos con más aquí en Génesis, El Principio de Ti. Sí.

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13: Hoy en Info 2.0, amigos, vamos a hablar de las modalidades de fraudes más comunes por internet según la Condusef. Así es, de acuerdo con la Condusef, existe un aumento de reportes de fraudes financieros entre la población en edad productiva y en población de jóvenes. En la actualidad, nuestro celular sabemos que es, pues, una herramienta indispensable para el trabajo, para la escuela, para

para la comunicación personal. Sin embargo, también es uno de los principales blancos de ataque de ciberdelincuentes para cometer fraudes financieros. Recientemente, la CONDUCEF, que es la Comisión Nacional para la Protección y Defensa de los Usuarios de Servicios Financieros, además del Servicio de Protección Bancaria, han anunciado un acuerdo para poder identificar e investigar las tendencias y patrones de estos grupos delictivos. Y conforme los datos compartidos por las dependencias, ha sido posible identificar las modalidades más comunes y quienes pues han sido mayormente afectados. Hoy te voy a platicar un poquito más acerca de este tema. Primero, ¿cuáles son las modalidades de fraudes financieros más comunes en Internet? Fíjense que enero y mayo de este 2026, las reclamaciones por posibles fraudes financieros ante la CONDUCEF tuvieron un aumento del 18% respecto al año anterior. Mientras que en las sociedades financieras populares y en las sociedades financieras de objeto múltiple, el incremento fue de un 49%. Según explican las dependencias, el perfil de los usuarios que reportan estos fraudes también ha cambiado. En años anteriores eran los adultos mayores donde se concentraban todos los casos de fraude. No obstante, la mayoría de los reclamos actuales provienen de personas de entre 50 y 59 años de edad, con un 25%. Le siguen los de 40 a 49 años con un 22%. Y luego los jóvenes entre 18 y 29 años con un 20%. El aumento de reportes de fraudes entre la población en edad productiva y jóvenes se relaciona a la transformación de las modalidades utilizadas por los ciberdelincuentes, entre las que predominan mensajes de texto, enlaces falsos, redes sociales, sitios apócrifos y además mecanismos de suplantación de identidad. Según la CONDUCEF, la digitalización de los servicios financieros también ha ocasionado que los fraudes se cometan a través de múltiples canales. ¿Cómo evitar fraudes financieros? Para evitar cualquier fraude o estafa en Internet, como usuario debes adoptar ciertas medidas de seguridad. Por ejemplo, no compartir datos personales en redes sociales, evitar mandar fotos de una cuenta o tarjeta bancaria, no proporcionar datos financieros a otras personas, desconfiar de correos electrónicos y mensajes SMS de números desconocidos, revisar constantemente los estados de cuenta y últimos movimientos de tu banca móvil y no responder llamadas de números desconocidos. Y recuerda que si eres víctima de un fraude financiero por Internet, ya sea en páginas o aplicaciones de banca móvil, puedes levantar tu reporte ante la CONDUCEF en su sitio web. Info 2.0, 3:46. Continuamos con más aquí en Génesis, el principio de ti.

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8: Amigos, llegamos al postre de La Sobremesa, la parte final de este espacio con ganadores. 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Amigos, gracias por haber hecho esta tercera tercer sobremesa de la semana. Recuerden que mañana estamos de vuelta, primero haciendo el programa de los espectáculos con Anelda González y su servidor. Los esperamos a las 11 en punto en Qué Show. Y después de la comida, ya lo saben, en punto de las 3, hagamos juntos otra sobremesa. Me acompañan Efraín Obregón, muchísimas gracias en los controles. Gracias Regina en la promoción del día de hoy de nuestro postre. Y recuerden que a las 4 en punto viene el corte informativo. Cerramos ahorita con la música. Y después del corte informativo viene el doctor César Lozano con Por el Placer de Vivir. Por favor, sigan aquí en la sintonía del 98.1. Somos Génesis, el principio de ti. Muchísimas gracias, muy buenas tardes y hasta mañana. Bye, bye.

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3: Muy buenas tardes, mi nombre es Hugo Aranda Tamayo y le presento la información más importante.
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4: En este momento la temperatura es de 37 grados centígrados, que es la máxima esperada para el día de hoy. Se esperan vientos del este de hasta 25 kilómetros por hora. La mínima será de 28 grados por la noche.
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3: Para mejorar el seguimiento de procesos judiciales complejos y evitar que permanezcan años en la incertidumbre, Samara Pérez, madre de una de las víctimas que murieron en el ataque e incendio del Casino Royal, presentó una iniciativa ante el Congreso local. La propuesta es para que se expida la ley para la gestión institucional y garantía de derechos en macroprocesos judiciales. Con la finalidad de ampliar la participación ciudadana en las decisiones que se toman dentro del Consejo Administrativo de Servicios de Agua y Drenaje de Monterrey, la Alianza de Usuarios de Servicios Públicos y Financieros presentó una iniciativa de reforma a la Ley de Agua Potable y Saneamiento. Jaime Noyola, representante de la asociación, dijo que se trata de modificaciones al artículo de la mencionada ley, ya que actualmente existe poca representación de los usuarios en el Consejo, porque actualmente la mayoría de sus integrantes corresponden a cámaras empresariales. Con música, baile y diversas actividades, personas adultas mayores provenientes de los 51 municipios de Nuevo León participaron en el Gran Baile Corazones de Oro, organizado por el Sistema DIF Estatal, como parte de las actividades por el Día Nacional de las Personas Adultas Mayores. Durante el encuentro realizado en la nave Lewis del Parque Fundidora, Mariana Rodríguez Cantú, titular de Amara Nuevo León, destacó las aportaciones que este sector ha realizado a lo largo de los años y su importancia para las nuevas generaciones.
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3: Como parte de su segundo informe de gobierno, la presidenta Claudia Sheinbaum siguió con la difusión de spots en redes y medios de rendición de cuentas sobre becas y recuperación de trenes de pasajeros. La Secretaría del Trabajo y Previsión Social destacó que, de acuerdo a la Encuesta Nacional de Ocupación y Empleo, correspondiente al segundo trimestre de 2026, la población ocupada en México alcanzó 60 millones de personas, el nivel más alto registrado de forma histórica. Citlali Hernández Mora, presidenta de la Comisión Nacional de Elecciones de Morena, no descartó que los órganos internos del partido puedan actuar en contra del gobernador con licencia de Sinaloa, Rubén Rocha Moya, por la decisión de retomar su cargo en medio de investigaciones penales en su contra.
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3: El gobierno de Colombia anunció que presentará ante el Congreso una propuesta de reforma para clasificar a guerrillas, narcotraficantes y otras organizaciones ilegales como terroristas. Dos personas murieron en Estados Unidos de sarampión, enfermedad altamente contagiosa pero prevenible, informaron las autoridades en momentos en que se registra un repunte de los casos en aquel país debido a la caída en las tasas de vacunación.
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5: En el tenis profesional, Serena Williams regresó a la cancha del Abierto de Estados Unidos tras una ausencia de 4 años, y el español Carlos Alcaraz volvió al tenis competitivo después de perderse los últimos 4 meses por una lesión. Todo esto provocó ovaciones y nostalgia en el torneo de Grand Slam, esto en Nueva York, Estados Unidos, aunque al final de cuenta ambos perdieron. Quedaron eliminados en los cuartos de final dobles mixtos el martes al caer ante Belinda Bencic y Flavio Cobolli por 5-4, 4-1. Antes del partido, Cobolli llamó a sus oponentes la reina del tenis y el rey del presente. Para Enfoque al Momento, Ramiro Palomo Zavala.
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4: Janet García se convirtió en la quinta eliminada de la Casa de los Famosos luego de ser señalada como uno de los llamados muebles por su poca participación dentro del reality. La conductora fue enviada al exilio junto a Eze Pérez y Luis Chaparro, pero esta vez fueron sus propios compañeros quienes decidieron quiénes regresarían a la casa. Eze Pérez obtuvo 6 votos, Luis Chaparro 3, mientras que Janet solo 2, por lo que tuvo que abandonar la competencia. Para Enfoque al Momento, Dinora Ríos.
3: Estas son las noticias más importantes. Mi nombre es Hugo Aranda Tamayo. Que tenga una excelente tarde.
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7: Te doy la bienvenida por el placer de vivir internacional. Soy César Lozano y te prometo, como siempre, un programa ameno, entretenido y hasta divertido. Porque te prometo que el día de hoy es uno de esos temas que deberíamos de tocar mínimo una vez al mes. Pero tengo en no tocar este tema como unos 2 años aproximadamente. Cuando me preguntan, César, ¿las emociones son malas? No. ¿Son emociones? ¿Por qué van a ser malas? A ver, si fueran malas, Dios no las permitiría. ¿Están de acuerdo conmigo? A ver, ¿el enojo es malo? No, señora, no es malo, no, señor. Claro que no es malo el enojo. A ver, el enojo hay que saber cómo expresarlo, dónde, cuándo y con quién. Pues hay niveles. ¿Te vas a enojar por todo, por nada, porque sí, porque no y por si acaso? Pues ¿cómo? ¿Es malo la tristeza? No, las lágrimas limpian el alma, limpian el cuerpo, limpian el dolor. Llorar es natural. Si las lágrimas fueran malas, primero, no podríamos lubricar nuestros ojos, nada más para empezar. Y segundo, no saldría esa emoción que me duele tanto, como es la añoranza, la tristeza. A veces el coraje que siento porque no salieron las cosas como yo quiero. Es una forma como el cuerpo expresa ese dolor. ¿Por qué va a ser malo llorar? ¿En qué momento nos educaron a que llorar era malo? Sobre todo a los hombres. Bueno, yo no culpo a los abuelos ni a los papás, no culpo, pues así los educaron a ellos. No chille, no chille, usted es hombre. ¿Y luego qué? ¿A poco por eso? El día de hoy vamos a hablar de cómo poder hacer un detox emocional. Te prometo que va a ser interesantísimo el tema. Y aparte, para quien necesitaba escuchar este programa, esta reflexión el día de hoy en el programa, este es para ti. A veces la mejor forma no es agregar algo nuevo. La mejora no es agregar algo nuevo, sino eliminar lo que estorba. Una distracción, un hábito que ya te diste cuenta que te está hundiendo, una costumbrita que tienes de... No todo crecimiento consiste en acumular, sino en simplificar aquello que ya tenemos o lo que está por venir. Pero recuerda algo muy importante: menos puede ser más. Por eso mi frase del día de hoy: liberar espacio también es una forma de avanzar. Y quitar gente monserga también. Hay gente que ya cumplió con su objetivo en esta vida. Y hay gente que ya cumplió con lo que tenía que cumplir en esta vida. Y next, lo que sigue. La nota del día, Joel.
8: Sí. Hay muchísimas universidades, doctor,
7: que hoy nosotros no conocemos. Joel, no está haciendo Joel porque estamos...
8: Es que estaba revisando las cosas. Pero hay muchísimas universidades que nosotros conocemos.
7: Sí.
8: Imagínense que crean una universidad para perrear.
7: Ay, por favor.
8: ¿Qué?
7: Mejor le quito la cámara.
8: Una universidad para perrear.
7: Por favor. ¿Cómo que una universidad para perrear?
8: Claro.
7: Bueno, ¿a dónde hemos llegado?
8: ¿A dónde vamos a parar?
7: Mami, ¿qué vas a estudiar? Mijita, ¿qué vas a estudiar? Mami, quiero estudiar perreo.
8: Ahorita les comparto esto, bueno, que se ha hecho viral a través.
7: Gracias.
8: Se van a sorprender.
7: 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Vamos a una breve pausa. Ahorita volvemos. Esto es Por el Placer de Vivir Internacional.
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2: 4:11, 36 grados.
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8: Te recuerdo que el tema del día de hoy para ti que acabas de sintonizar por el placer de vivir, y saludo a mi gente en los Estados Unidos y a las nuevas estaciones que me escuchan en Sinaloa, Guasave, Guamúchil, ¿cuál otra? Guasave, Guamúchil, Los Mochis, gracias, y doy gracias a Dios que ya Guamúchil. Estoy en sintonía con ustedes todos los días por el placer de vivir en estas nuevas estaciones, al igual que en Saltillo, que me alegra mucho que estén en sintonía también en Saltillo, Coahuila. A ver, ¿de qué emociones digo que es bueno hacer un detox? A veces no estamos cansados, lo que estamos es abrumados, estamos acorralados por preocupaciones, por culpas, por enojos, por decepciones, por pensamientos repetitivos, desgastantes, negativos. Si te das cuenta, son los mismos pensamientos de ayer. Y si esto, y si lo otro, y si mañana. Un detox emocional consiste en detenernos y preguntar qué estamos cargando que ya no necesitamos. A ver, pero es detenerte en la mañana, en la noche, antes de dormir, a ver, ¿con qué cargué el día de hoy que ya no lo necesito y sigo mortificándome? Ese es un detox emocional. No se trata de ignorar, porque es pésimo ignorar una emoción que te causa dolor. Es pésimo. Tú no te puedes imaginar el daño, como una emoción dolorosa, no expresada, el cuerpo la expresa con enfermedad, sino de reconocer y aprender a manejar esa emoción. Porque así como limpiamos nuestra casa cuando algo no nos sirve, lo donas o lo tiras, también necesitamos limpiar nuestra mente de aquello que me roba tranquilidad. ¿Qué piensas sobre esto? A ver, en este momento te pido que analices. ¿Qué tengo que empezar a limpiar a partir del día de hoy? ¿Qué emoción me está afectando tanto que ya no debería estar conmigo y que me está desgastando? ¿Cuál es el hábito pésimo que tengo de andarme preocupando tanto? Vamos con la nota de juego.
9: Doctor, la Universidad del Perreo. La Universidad del Perreo. A finales de este mes van a lanzar, bueno, es una convocatoria que hace el artista Wisin, que es uno de los creadores del reggaetón, de esta música, del dembow, del flow y todo esto. Se ha hecho tendencia porque él anunció que va a lanzar esta Universidad del Perreo. Después de más de 3 décadas que tiene de carrera musical, él ha decidido compartir cómo es el verdadero perreo y así lanza. Pero ha llamado muchísimo la atención porque fueron más de 2 millones de personas las que estuvieron, oye, yo quiero saber qué onda, quiero saber, quiero conocer un poquito más. Entonces, él acaba de lanzar un comunicado de que, no se confundan, voy a lanzar un nuevo álbum musical que se llama La Universidad.
8: Ay, ¿para qué me andas asustando? Pero, tú, hombre,
9: eso también, yo me fui a los comentarios y hay personas que quieren estudiar el perreo.
8: O sea, la gente se lo creyó.
9: La gente se lo creyó, doctor. ¿dónde estudio? Quiero conocer más
6: acerca perreo? Del flow. ¿Qué materia llevas? Llevo movimiento de cadera 1. ¿Y tú? Yo llevo perreo 7.
9: Yo perreo hasta abajo.
6: Yo ya llegué, llegué al nivel avanzado. Perreo hasta el suelo. Pego nalga en el suelo.
9: Habrá gente que siquiera, a ver, pregúntele a la gente.
8: A ver, ¿a quién de aquí le gustaría? En redes sociales pregunto en este momento o en el más 52 81 28 610 170, que es el WhatsApp del programa. ¿A quién le hubiera gustado tener un lugar? No.
9: ¿No?
8: A mí, a una dice que...
9: Bueno, es que la música ha ido cambiando, está el K-pop vigente, hay muchas. Entonces, estos artistas que fueron creadores y fueron fundadores del reggaetón, pues se han quedado como obsoletos. Entonces lanzan este tipo de campañas para que la gente no se les olvide la onda de perrear. Para que perreen rico.
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8: Antes de continuar con más, quiero compartirte algo que para mí es muy importante. Muchas personas esperan sentirse completamente listos antes de tomar una decisión importante. Y tú sabes bien que se hace el esfuerzo, pero no siempre se logra estar 100% listos. Esperan tener todas las respuestas, que desaparezca el miedo y que llegue el momento perfecto. Error garrafal. Pero la realidad es otra. La confianza siempre aparece después de dar el primer paso. Esto también sucede cuando hablamos de nuestro futuro financiero. Prepararte hoy puede abrir oportunidades que mañana marcarán tu vida para siempre. 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Seguimos con más.
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9: Hay un mito enorme de invertir en los Estados Unidos, un miedo tremendo para mucha gente. Si, ¿a poco yo puedo invertir allá? Por favor, escucha esta entrevista, a ti que vives en la República Mexicana. No sabes, hoy me acompaña aquí en el estudio de radio Luis Mata, que es el CEO de AZ Equity Experts. Él y su equipo son especialistas en ayudar a familias e inversionistas mexicanos a comprar una propiedad o dos en Texas a través de un modelo único. Se encargan de que crees tu propia empresa de rentas en Estados Unidos. ¿Por qué hay un mito? ¿Cuál es el miedo, Luis, en eso?
10: La mayoría de la gente piensa que es muy difícil y la verdad es que hay muchas herramientas pensadas para el inversionista extranjero. Acuérdate que Estados Unidos es un país formado por inmigrantes, entonces es 100% capitalismo, hay muchas herramientas disponibles para las personas, pero la mayoría de la gente no sabemos utilizarlas. Entonces, a mí me tomó 20 y tantos años de estar trabajando, de estar a prueba y error, buscando este tipo de herramientas para que pueda tener yo el éxito que la empresa tiene ahorita. Entonces, muchas personas llegan. Me considero, César, que tengo muy buen sentido común y aún así hice muchos errores. La verdad, cometí muchos errores. Fue costoso aprender ese camino de las inversiones inmobiliarias. Pero bendito Dios, ya llevamos más de 3,500 compras y ventas realizadas.
9: Y ahora cualquiera diría, 3,500 casas en San Antonio, Texas, que es donde están ahorita.
10: 2,500 en Arizona y alrededor de 900 más o menos
9: en San Antonio. Tú vas escogiendo los lugares porque es donde la gente está rentando.
10: Es parte del secreto, de la receta secreta, es eso, que sepas dónde. Cualquier persona en Estados Unidos puede comprar, remodelar y vender en cualquier estado, pero una de las cosas que aprendí es métete en el estado, en la ciudad de mayor crecimiento, porque todo el riesgo que puedes tener se minora muchísimo si empiezas empresas a invertir en el lugar de mayor crecimiento. Entonces, ahorita San Antonio creo que es el de mayor crecimiento.
9: A ver, apunten un WhatsApp, porque necesito más que lo tengan en mente, porque te prometo que nada pierdes con llamar y preguntar. 3317-744-8862. Voy a repetir. 3317-744-8862, que es el WhatsApp de mi amigo Luis Mata, de su equipo. Ellos te van a contestar inmediatamente y te van a decir, mira, una casa en promedio en San Antonio cuesta tanto, porque las compras a casas que te abandonaron, no abandonadas, casas que dejaron en malas condiciones los renteros anteriores, tú les cambias piso, cocina, techo, tienes un equipo de personas y la vendes a un precio accesible, no un precio caro.
10: Claro, y importante también esto, nosotros, yo le llamo costo de operación. Entonces, una casa de aproximadamente 3,400,000 pesos en México no te va a generar 40,000 pesos de renta. En esa casa sí se puede lograr. Y nosotros nos damos una pintadita. O sea, como dices tú, tenemos cientos de empleados, desde los cimientos, drenaje, plomería, pintura, textura, cableado eléctrico, techo, jardín, cercos, jardín, todo lo remodelamos. Pero el costo de operación, yo le llamo a lo que sale de tu bolsa para poder ser dueño de esa casa. Los arreglos y tu enganche. Notaría. Si tú tienes una inversión donde solamente pagaste el enganche, solamente pagaste notaría y solamente pagaste los arreglos, y esa casa en el transcurso del tiempo se duplica de valor con la remodelación que hiciste y con ese lugar que está en crecimiento, el haber ganado toda esa plusvalía solamente te costó el enganche, los arreglos y la notaría. Tu costo de operación no fueron los 3,400,000. A lo mejor tu costo de operación fue 1,000,000. Y con eso gozaste de toda esa plusvalía. Y eso lo aprendí con los años. Y eso es lo que estamos compartiendo con la gente y le estamos ayudando a toda la gente. Tenemos toda clase de ayuda en la empresa. Tenemos servicio al cliente, tenemos recursos humanos, tenemos gente de mantenimiento, gente de rentas, gente de remodelación. Todo para
9: que hagan
10: todo.
9: Es mejor invertir en los Estados Unidos una casita que comprarla 100%. Aquí. Y no requieres ir allá. Todo es aquí. Desde México lo puedes hacer todo. Si quieres ir a ver la casa, claro que puedes ir. Si no puedes ir, puedes mandar a alguien.
10: Claro, tenemos oficinas en Guadalajara, tenemos oficinas en Querétaro, próximamente en Monterrey. La gente, tenemos 5 oficinas en Guadalajara. O sea, pueden ir a San Antonio, pero no es un requisito indispensable ir a San Antonio. Tenemos
9: nomás
10: muchos.
9: Recibe tus rentas, papito. Reciba su renta y luego vende la casa a los 3 años. Él te dice cuándo vendas. Ahorita es cuándo para vender y te dice si compras en otro lado. 3317-744-8862, apúntalo, 3317-744-8862, de mis amigos, bueno, se llama AZ Equity Experts, y le agradezco tanto a Luis Mata esto.
10: Gracias.
9: Porque tanta gente que te he mandado y todos están felices con este proyecto.
10: Gracias, César, sí.
9: 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Ándale, manda un WhatsApp.
10: También en Instagram.
9: En Instagram, ¿cómo estás?
10: Es Luis-Mata-Oficial.
9: Luis-Mata-Oficial, y tú les contestas.
10: Ahí va directamente a mi Instagram personal, y ahí mismo les vamos
9: a... Luis Mata Oficial, hombre, ponle así y aparece. Ya, métete ahí y mándale un mensaje directo y él te contesta. Gracias por venir, Luis.
10: Gracias a ti.

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0: Estás a punto de escuchar un extracto del podcast Así o Más Claro, un resumen con lo mejor de este episodio. ¡Comenzamos!
9: ¿Cómo es una persona que le suma la vida a los demás? En cualquier negocio, dijiste, en todo lo que emprendiste, ¿cómo era?
10: Siempre da lo mejor de ti. Si a mí me tocaba barrer, yo barría mejor que los demás. Si a mí me tocaba recoger la basura, yo recogía la basura mejor que los demás. Si, todas las tareas que a mí me pongan, haz el café, lo hago mejor que tú. Siempre llego temprano, ¿sabes? Siempre doy mi mejor disposición, no tengo mala cara. Entiendo que... creo que formaba parte de que yo entiendo que estoy en un proceso transitorio y sé que ese no era mi fin. Y yo entiendo que si yo hago que me muestre más, las personas al final del día cuentan más contigo. Me vuelvo indispensable dentro de las empresas. Esa era mi cabeza. Yo siempre voy a ser el indispensable.
11: Por favor, escuchen esto. Les suplico a todos los que ven Así o Más Claro, que esa es la clave del éxito. Voy a barrer barro mejor que los demás. Voy a preparar café, lo preparo mega rico. Voy a hacer un huevo que me quede más rico y lo sirvo con una sonrisa. Así aunque es. No me guste hacerlo, porque hiciste cosas que no te gustaban hacer.
10: Para nada. Para
11: ejemplo.
10: Nada. Pero eso, barrer, servir café, aspirar la oficina. Cuando yo decía, yo soy productor audiovisual y vengo a poner cámara.
11: Pero acá estoy barriendo.
10: Pero aquí estoy barriendo, estoy ayudando a aspirar la oficina, estoy sumándole al equipo. Siempre súmale a tu equipo. ¿Y eso qué me hizo? Que cuando todos esos proyectos, el primero se fue, el segundo se fue y me botaron, los primeros que llaman es a ti, los dueños de las empresas anteriores, te dicen, hey, voy a empezar este nuevo proyecto, pero hoy quiero que vengas conmigo de esta manera.
11: Yo le digo a eso, ¿sabes cómo, Alex? Conviértete en producto pirateable. Yo le digo a mis pirateables que me den ganas de traérmelo
10: conmigo
11: a mi equipo. Siempre se lo digo a mis colaboradores y sé que todos son pirateables. Si no, no los tuviera aquí. Esa para mí es una clave de éxito impresionante y la acabas de decir de una manera muy sencilla. Lo que hagas, hazlo con pasión.
10: Con pasión.
11: Aunque no te guste, porque alguien te está viendo.
10: Alguien siempre te está viendo y de ahí vas a... Ojo, igual en el momento que yo lo estaba haciendo no lo hacía tan pensando en eso. Pero me he dado cuenta que toda mi vida lo he hecho de esa manera. Es algo que traía ya insertado en mi cassette. Ahora, que si tú me preguntas, ¿en ese momento lo premeditabas? No, siempre he sido así. Siempre me he dado cuenta, me pones a hacer algo y yo quiero ser el mejor haciendo eso. Y lo hago con ánimo y me río y no hago nada a las malas cosas. Hoy en día interpreto que ese comportamiento ha sido el que me puso a que las oportunidades se me presentaran. Yo antes decía, no, es que tengo suerte, todo el mundo te dice, eres sortario, a ti las oportunidades te llegan y todo el mundo te llama. No, y yo decía, sí, soy sortario. Hoy día en día digo que no. Hoy en día yo me labré mi camino para que todas esas personas me llamaran y me dieran las oportunidades.
9: ¿Qué? Y a ver, ¿cómo estuvo esa oportunidad? Donde se dispara, vende como pro. ¿Cómo empezó eso? Ya está, hiciste varios trabajos que...

0: Por ejemplo, todas las personas con las que yo trabajaba en ese punto tenían un sueldo de $3,000 y todos eran felices con los $3,000. Yo me quedaba en la noche hablando con el dueño me decía que sus gastos de vida eran de 15,000. Y yo decía, aquí algo no me cuadra.
1: Ya hicieron la frase matona tuya que decía, no tenía dinero para invertir, pero invertía mi tiempo.
0: Correctamente.
1: Frase matona tuya.
0: Sí, invertir.
1: Tú te quedabas a oír, a ver qué hacían, ya se habían ido todos tus compañeros, ya era la hora de tu salida.
0: Yo me quedaba con los dueños, escuchando de qué hablaban, cómo buscaban, cómo conseguían capital, cómo iban a invertir más, cómo se creaba el proyecto, cómo crecía. Y en ese momento entras en una relación de que ya no es el horario laboral, sino empiezas a convertir un poco más la conexión quizás en amistad, o te quieren mentorear de otra manera. Ven que tú también eres una persona que está sumando y de esa manera te brindan más herramientas. Pero esos dos empleos, literalmente, porque eran mis empleos, y esos emprendimientos fracasaron y me fui a la calle. De un día a otro te quedas sin trabajo, de un día a otro te quedas sin trabajo. En el segundo yo consideraba que ya yo tenía cierto conocimiento. No tenía capital, pero tenía mucho conocimiento que me había quedado esos emprendedores. Y yo tomé la decisión y dije, yo no voy a buscar trabajo para más nadie. Yo no voy a trabajar para más nadie. Yo voy a agarrar mi computadora y me voy a dedicar a perfeccionar esto que traigo en el camino viendo videos en YouTube. Eso es Alejandro hace 10 años.
1: O sea, el Alejandro empezó a estudiar en YouTube.
0: A perfeccionar el conocimiento que ya venía de los esos emprendedores.
1: ¿Y luego?
0: Empecé en YouTube y pasé un año viendo videos en YouTube de cómo vender un producto a través de Amazon. Un año. Renuncié.
1: ¿Tú solo entrenaste el inglés que ya lo sabías en la escuela porque estuviste en una escuela de cierto nivel o lo aprendiste allí?
0: Entendía, más no hablaba. Es más, todavía considero que no hablo inglés perfecto.
1: A ver, me están escuchando, mi querida comunidad hispana. O sea, hay gente que se limita ahí y dice, espérame, si no hablo el inglés, no lo domino.
0: Para nada, eso es una limitación. Y menos hoy en día con la inteligencia artificial.
1: Tú pones tu audífono y ahí...
0: Y ahí escuchaba. Y hace 10 años escuchaba en inglés porque no había contenido en español de cómo vender en internet. Y yo escuchaba y tomaba notas y preguntaba a amigos que hablaban inglés. Les dije, tradúceme esto bien a ver si lo entendí correctamente. Y así pasé un año viendo eso. ¿Y cómo vivía? De tarjetas de crédito, las pocas que tenía. Y adicionalmente también decía, como decimos los venezolanos, mataba tigres. ¿Qué es mataba tigres? Yo como productor audiovisual, tú me decías, César, edítame un video. Y yo te editaba el video, pero mi foco era cómo vender un producto a través del internet.
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9: Hola, doctor, hablo aquí desde Apizaco, Tlaxcala, México. Y bueno, más para poderle saludar, mi nombre es Rogaciano Hernández.
10: Doctor César Lozano, un abrazo, saludándole aquí de Cuernavaca, Morelos, de la colonia Chamilpa. Saludos, yo soy colombiana, saludos.
11: Hola, hola, doctor Lozano, bendecido día. Espero que se encuentre muy bien, igual que su compañero. Les mando un caluroso saludo desde Cuauhtémoc, Chihuahua. Flor Chacón a la orden.
12: Saludos a Apizaco, Tlaxcala. Les mando un abrazo enorme, especialmente a Rubaciano Hernández, que él nos oye todos los días en Apizaco, Tlaxcala. Y también saludo a una colombiana que está en Cuernavaca, Morelos. Qué lugar tan bonito para vivir, bonito, me encanta. Y en Chihuahua está Flor Alarcón. Te mando saludos, Florecita. Muchísimas gracias. Voy a estar en Cuernavaca este 3 de septiembre en el evento organizado por Tonic Life. No me vayas a fallar, por favorcito, Florecita, del Campo Marinera. Gracias, gracias. Vamos con Joel Garza, por el placer de estar conectado a las mejores aplicaciones gratuitas en tu celular. Vamos con él.
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13: Gracias, doctor César Lozano. Amigos que están en sintonía de Por el Placer de Vivir, soy Joel Garza y como cada semana estoy con ustedes compartiéndoles aplicaciones, compartiéndoles información de tecnología. Pero hablemos acerca de Tinder y Bumble, porque me lo han estado preguntando muchísimo. Y aunque muchos todavía creen que eso de ligar en aplicaciones no funciona, ojo, la realidad es completamente diferente. Actualmente millones de personas en el mundo utilizan este tipo de plataformas. De hecho, hay estudios recientemente que indican que cerca del 40% de las parejas nuevas, ojo, cerca del 40% de las parejas nuevas se conocieron en internet y en aplicaciones móviles. Entonces, la cifra es grande. O sea, prácticamente 4 de cada 10 relaciones comienzan hoy con un mensaje, con un match o con una conversación digital. Por ejemplo, Tinder tiene más de 75 millones de usuarios activos en el mundo y se realizan millones de deslizamientos al día. La razón es la facilidad. En pocos minutos tú puedes conectar con personas que tienen gustos similares, que viven cerca de ti o buscan exactamente lo mismo que tú. Y aquí viene algo interesante. Muchas personas usan Tinder no solamente para encontrar pareja, también la utilizan para poder conocer amigos cuando viajan, para poder practicar idiomas, para poder salir de la rutina o recuperar seguridad después de una ruptura. ¿Por qué no? Ahora, Hablemos ahora de Bumble. Bumble ha crecido muchísimo porque propone algo completamente diferente. En esta aplicación, las mujeres toman la iniciativa al comenzar la conversación. Probablemente muchas personas ya lo saben. Y eso que ha generado una comunidad que muchos usuarios consideran más relajada, más segura y con interacciones un poco más auténticas. De hecho, gran parte de usuarios dicen que les gusta Bumble porque sienten menos presión y conversaciones más naturales. Ojo aquí, hoy ya no es raro conocer matrimonios, ya no es raro conocer amistades e incluso socios de trabajo gracias a este tipo de aplicaciones. Claro, como todos en internet, también hay que usar un sentido común, cuidar tus datos personales, verificar los perfiles y no idealizar demasiado rápido a alguien que apenas estás conociendo. Pero bien usadas, estas aplicaciones pueden ayudarte muchísimo a salir de tu zona de confort, porque a veces el amor, una amistad importante o una gran conexión puede comenzar con algo tan simple como un hola. Así que personalmente creo que la tecnología puede ayudarte cuando la utilizas inteligentemente. Puede acercarte a personas y no alejarte. Así que te invito a que las descargues si tú las consideras y que me sigas en @joelgarza_. Ese es mi Instagram. Si tienes alguna duda, alguna inquietud, estoy a tus órdenes. Sigue disfrutando tu día. Es único y sigue aquí en Por el Placer de Vivir.
12: Gracias, Joel, y gracias a ti que nos permites acompañarte el día de hoy. Esto fue Por el Placer de Vivir y saludo a toda la República Mexicana donde me están escuchando en Tepic, en Ciudad del Carmen, en todo Chihuahua. Estamos en sintonía en Monterrey, en Génesis 98.1, en Radio Mujer Guadalajara, en toda la Baja California, Tijuana, Ensenada, Mexicali, gracias Parimix, gracias Jalapa, Colima, Mazatlán, Saltillo, Somos FM, Radio Mex y gracias a Sinaloa, donde ya estamos en sintonía en 3 estaciones más. Gracias de corazón por permitirme acompañarles. Soy César Lozano y a nombre de todos los que hacen posible Por el Placer de Vivir, les decimos, tenemos una cita todos los días, mismo espacio, misma estación. ¡Ánimo! Hasta la próxima.
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0: Son las 5:36 grados.

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0: 6, 3, 35 grados.